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0: ¡Aleluya!
1: Con sabiduría afirmó el Señor la tierra. Con inteligencia estableció los cielos. Por su conocimiento se apartaron las aguas, y las nubes dejaron caer su rocío. Hijo mío, conserva el buen juicio. No pierdas de vista la discreción. Te serán fuente de vida, te adornarán como un collar. Podrás correr tranquilo tu camino, y tus pies no tropezarán. 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

0: mismo Dios de paz os santifique por completo y todo vuestro ser, espíritu, alma y cuerpo sea guardado irreprensible para la venida de nuestro Señor Jesucristo. Primera a Tesalonicenses 5:23.
1: Que se moje todo esto de el gozo del Señor.
2: Son las 8:53.

0: Vamos a proclamar el nombre de Jesucristo.
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Bendiciones, bendiciones, amados hermanos, en esta hermosa hora de la noche. Por acá, quien les acompaña, quien les saluda, como siempre, su amigo, su hermano en Cristo, hermano Lester Reyes. Por acá es una gran bendición poder estar con cada uno de ustedes y poder ser parte de las bendiciones de Dios, ¿verdad?, en esta hora de la noche. Saluditos y bendición a los hermanos que nos sintonizan en diferentes lugares, en diferentes estados, en diferentes comarcas, valles, caserillos. A los hermanos que nos escuchan en el extranjero, en diferentes países, España, Estados Unidos, Guatemala, Perú, Ecuador, El Salvador, Costa Rica, Honduras. Ahí que el Señor me les bendiga grandemente. Gracias por estar en la sintonía de el Ministerio Radial Línea de Refugio. Desde Jinotega, Nicaragua, para el mundo entero, y quien le habla y le saluda como siempre, su amigo, su hermano en Cristo, hermano Lester Reyes.

Así que es una gran bendición poder estar con cada uno de ustedes en esta hermosa hora de la noche. Por acá muy contentos y muy agradecidos por todo lo que Dios hace, ¿verdad? Por sus bondades, por sus manifestaciones, ¿verdad? Por sus señales, por sus prodigios, ¿verdad? Y por todo lo que Dios viene manifestando a favor de nuestras vidas. Así que saluditos y bendiciones para todos los hermanos que nos están escuchando en diferentes lugares, en diferentes territorios. Amados hermanos, que el Señor me les bendiga enormemente, ¿verdad? Gracias por estar siempre reportando la sintonía en diferentes lugares. Por ahí saluditos para mi hermana Leida, que por ahí nos está sintonizando en España. Creo que en España, creo que no sé si son las 5 de la mañana, creo, o 4 de la mañana. Así que por ahí saluditos y bendiciones, hermanos, que el Dios Todopoderoso me les bendiga enormemente, ¿verdad? Y es una gran bendición poder estar con cada uno de ustedes, y hoy queremos tener un tema muy nuevo, muy poderoso. ¿Ah? ¿A cuánto le gusta, hermano, verdad, estrenar temas nuevos? Así que queremos estrenar un tema nuevo hoy con ustedes. Y queremos, verdad, que usted pueda entrar en la sintonía de Radio Línea de Refugio. ¿Verdad? Queremos entrar en la sintonía de Radio Línea de Refugio. 5 de la mañana en España, hermano. 5 de la mañana, vea qué bendición. 5 de la mañana en España, y nosotros pues por acá estamos por agarrar ya la noche, ¿verdad? Y luego pues descansar, dormir y levantarnos mañana, ¿verdad? Muy de mañana también. Aprovechando bien el tiempo, ¿verdad? Aprovechando bien el tiempo. Qué bendición. Así que saluditos y bendiciones para cada uno de los hermanos que se encuentran ahí. Reporten la sintonía. Reporten la sintonía, ¿verdad? Y pues nosotros vamos a saludarle, ¿verdad? Ahí me quiso decir. Así que saluditos y bendiciones a todos los hermanos que se están conectando en esta hora de la noche con nosotros. ¡Qué bendición, hermanos! ¡Qué bendición sentirse contento, sentirse alegre, ¿verdad? Sentirse bendecido. Sabemos que Dios en todo tiempo es bueno, ¿ah? ¿Eh? Amaneciendo con Cristo, dice por ahí mi hermana Leida. ¡Qué bendición, hermano! Eso me alegra mucho, ¿ah? ¿Eh? Eso me alegra enormemente, ¿verdad? Porque sé que hay mucha gente que está conectada ahí a la radio y quieren escuchar una palabra de edificación, una palabra de cambio. Una palabra, amados hermanos, que renueve, que transforme. Una palabra, ¿verdad? Gloria sea el Señor que bendice nuestra vida. Eso es lo que hace Cristo Jesús, ¿verdad? Eso es lo que hace el eterno Dios, bendecir nuestras vidas, fortalecernos, llenarnos con fuerza, llenarnos con fortaleza. Día con día nosotros necesitamos con Dios, ¿verdad? Esa es una gran bendición, poder saber de que hay muchos hermanos que están sedientos de una palabra, sedientos, amados hermanos, de escuchar una palabra que cambie, que renueve, que transforme, ¿verdad? Así que usted sígase deleitando en el Señor y esperando las promesas en Él.

Bendito Dios. Vamos a entrar en la palabra en esta noche. Queremos entrar en la poderosa palabra del Eterno Dios. Para los hermanos que por ahí nos están escuchando, hermanos, nos gustaría que usted se reporte, ¿verdad? Que nos diga dónde nos está escuchando. Nos pueden decir a dónde nos están escuchando, hermanos. Nosotros vamos a bendecirles, ¿verdad? En esta hora. Bendito Dios, aleluya. Bendito el Dios poderoso, el Dios santo, el Dios de toda gloria, el Dios de toda honra.

Saludos y bendiciones por ahí, saludos y bendiciones. Vamos a ver por acá a nuestra hermana Abigail. Saludos, bendición, hermana Abigail. Por ahí está en sintonía de Radio Línea de Refugio desde El Limón, Jalapa. ¡Qué bendición, hermano! Nos sentimos contentos, ¿eh? Nos sentimos contentos, agradecidos, bendecidos, fortalecidos, porque sabemos que Dios es grande, bueno, poderoso, santo, único y verdadero. Eso es lo que Dios hace. Eso es lo que Dios manifiesta cuando hay un corazón rendido ante Él. Cuando hay un corazón que está lleno de gozo, lleno de paz, lleno de gracia, lleno de misericordia, lleno de bondad, ¿verdad? Eso es lo que Dios hace, hermano, ¿verdad? Por eso nosotros debemos estar todo el tiempo, ¿verdad?, contentos con Él y agradecidos con Él, ¿verdad? Porque Él es tan grande en todo lo que hace. Él es tan perfecto en todo lo que hace, ¿verdad? Por eso es que nosotros debemos estar agradecidos, hermanos, todo el tiempo con Él, ¿verdad? Y decirle al Señor, Señor, gracias, porque sé que lo que estás haciendo es a nuestro favor, ¿verdad? Eso es lo que Dios hace, ¿verdad? En cada tiempo que nosotros estamos ahí agradecidos con Él, que nosotros estamos contentos con Él. Saludos para el pastor. Por ahí saluditos para el pastor Lenin, que por ahí nos está escuchando, ¿verdad? Hasta Panalí, bendiciones. Dice por ahí, saludos para nuestro hermano Rodolfito. ¿Ah? Saludos para mi hermano Rodolfito, ahí hermanos, ¿verdad? En Las Cruces, Yalagüina. Saludos y Dios bendiga grandemente ahí a nuestro hermano, ¿verdad? Que nos escuchen en Yalagüina en esta hora de la noche, nuestro hermano Rodolfito. Amén. Bendiciones, qué bendición. Ya llegamos pronto por ahí, hermano Rodolfito. Primeramente, Dios, en estos días estamos por ahí, ¿verdad? Que Dios le bendiga grandemente. Por acá tenemos también, amados hermanos, gloria sea el Señor. Más hermanos conectados. Claro que sí, hay hermanos conectaditos en esta hora de la noche. Que el Señor me les bendiga grandemente y poderosamente. A todos los que están conectados en esta hermosa hora de la noche. Que Dios me les bendiga grandemente, hermanos. Ya vamos a iniciar con el programa, ya vamos a iniciar con la palabra. Solo denme un poquito de tiempo ahí, ¿eh? Solo denme un poquito de tiempo ahí, que el Señor, ¿verdad?, va a derramar de su gloria, de su poder, de su presencia. Así que por ahí está. Saludos para nuestra hermana Pilar, hasta allá en León. Bendiciones, la tierra universitaria. ¿Eh? Ahí es León, hermanos. ¿Eh? La tierra universitaria, León. Así que saludamos y bendecimos ahí a los hermanos que están ahí conectados con nosotros. Saludos también hasta Panamá. Saludos ahí a este varón que siempre está preguntando ahí por la radio. Dios bendiga grandemente, ¿verdad? Nuestro hermano Carlos, bendiciones. Ahí, saludos, hermanos. Yo creo que hay más hermanos conectados en esta hora de la noche. ¿Ah? No tenemos ahí, amados hermanos, reporte, pero sé que hay muchos hermanos que están conectaditos ahí a este ministerio radial. Línea de refugio desde Jinotega, Nicaragua. Jinotega, Nicaragua. Qué bendición. Usted sabe, hermano, que siempre hay hermanos ahí agradecidos con Dios. Hay hermanos que están bendecidos por el favor de Dios. Y esto es lo que a nosotros nos alegra y nos pone contentos, ¿verdad? Que siempre hay hermanos que están ahí, amados hermanos, ¿verdad? Agradecidos por todo lo que Dios hace. Por todo lo que Dios nos bendice, ¿verdad? Esa es la bendición de Dios, hermanos, ¿verdad? Esa es la bendición de Dios.
Así que usted siga adelante, créale a Dios. Ahí, ¿verdad? En su gran misericordia, Él tiene bendiciones para nosotros.

Así que usted nos dice a dónde nos escucha, a dónde nos está reportando la sintonía. Nosotros con mucho gusto vamos a bendecirle. Vamos a orar y a bendecirle.

0: Vámonos a la palabra.
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0: Vamos a irnos a la palabra en esta hora.
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0: ¡Qué bendición! ¡Qué bendición! Muchos hermanos conectados. Saludos para mi hermana Karen Gutiérrez desde Huibilij, Jinotega. ¿Cómo se escucha la radio allá, hermana Karen? ¿Cómo está entrando la señal ahí? Ah, queremos que nos reporten la sintonía, hermano. Ustedes nos digan cómo está entrando la radio por allá en Huibilij, Jinotega. Ah, y claro que sí, nosotros vamos a estar muy contentos y muy agradecidos con Dios por sus maravillas, por sus milagros, por todo.

Ok. Vamos a irnos al libro de Josué, capítulo 10, versículo 12.

Vamos a ver un tema que le hemos titulado Hombres de Fuego. Gloria al Señor. Y por ahí este hermano, no sé si entran ahí a la palabra con nosotros en el libro de Josué capítulo 10, versículo 12. Saludos para mi hermana Kenia en Honduras, el paraíso Honduras. Tuvimos el privilegio ahí de estar con el matrimonio ahí de nuestra hermana Kenia, ¿verdad? Bendecidos ahí en Jalapa. Y pues estuvieron en el cierre de campaña que estuvo ahí en la iglesia Ríos de Agua Viva. Y fue de mucha bendición, hermana Kenia, ¿verdad? Una palabra poderosa que Dios nos dio ahí esa última noche de cierre. Y pues estuvo bendecido, ¿verdad? Y saludos para mi hermano Gustavo, ¿verdad? Que Dios le bendiga grandemente. Dios bendiga a nuestra hermana Kenia. Dios bendiga a sus hijos, ¿verdad? Poderosamente. Vámonos a la palabra. Libro de Josué, capítulo 10, versículo 12. Los que van a leer con nosotros nos mandan fotitos ahí de lo que estamos leyendo. Amén. Para que esto sea de mucha más bendición, ¿verdad? De lo que usted se imagina. Ya lo tienen, hermanos.

Dice nuestra hermana Karen, se escucha excelente la radio. Sí, de pura bendición. Gracias, hermana Leida, por mandar su fotito y leer con nosotros, ¿verdad? Y leemos en el nombre del Padre, del Hijo y del Espíritu Santo de Dios. Y dice así a la palabra. Entonces Josué habló a Jehová. El día en que Jehová

y el sol se paró en medio del cielo y no se apresuró a ponerse casi en medio en un día entero. Y no hubo día como aquel, ni antes ni después de él, habiendo atendido Jehová a la voz de un hombre, porque Jehová peleaba por Israel. Y Josué y todo Israel con él volvió al campamento en Gilgal. Y los cinco reyes huyeron y se escondieron en una cueva en Maceda. Y fue dado aviso a Josué que los cinco reyes habían sido hallados escondidos en una cueva en Maceda. Entonces Josué dijo: rodad grandes piedras a la entrada de la cueva y poné hombres junto a ella para que los guarden. Y vosotros no os detengáis, sino seguid a vuestro enemigo y heridle la retaguardia sin dejarles entrar en sus ciudades, porque Jehová vuestro Dios los ha entregado en vuestras manos. Y aconteció que cuando Josué y los hijos de Israel acabaron de herirlos con gran mortandad hasta destruirlos, los que quedaron de ellos se metieron en las ciudades fortificadas. Y todo el pueblo volvió sano y salvo a Josué al campamento en Maceda. No hubo quien moviese su lengua contra ninguno de los hijos de Israel. Palabra de Dios. ¿Cómo les dije que se llamaba el tema? Hombres de fuego. Y para hablar de este tema, queremos que usted entienda, gloria sea el Señor, cómo Dios opera a favor de un pueblo por medio de un hombre. Cómo Dios se manifiesta a favor de un pueblo por la petición de un hombre. No era cualquier hombre. No era un hombre, amados hermanos, como nosotros conocemos. Era un hombre, amados hermanos, que vivía pensando, gloria sea el Señor. Sabe, gloria sea Cristo. Vivía pensando este hombre en que el Dios poderoso de Israel estaba con él y estaba con Israel. Porque cuando hay hombres de fuego, habrán, amados hermanos, ejércitos que estén a favor del Dios poderoso. Y es aquí donde nosotros entendemos que el plan de Dios no es como usted lo imagina y lo piensa. El plan de Dios, amados hermanos, es de la siguiente manera. Dios se manifiesta cuando hay un hombre que le crea a él. Cuando hay un hombre que confía en las grandezas del Dios poderoso. Y aquí tenemos, amados hermanos, a Josué. ¿Quién era Josué? Josué era un hombre que caminaba delante de la presencia de Dios. Josué era un hombre que no confiaba en su armadura ni en su espada, sino que confiaba en la manifestación divina de Dios. Cuando hay hombres de fuego, vamos a entender el plan de Dios. Dios mío. Dios mío, yo no sé si usted entiende esta palabra en esta noche. Yo no sé si usted entiende, gloria sea el Señor, con qué armadura usted está peleando. Con qué armadura usted está venciendo a su enemigo. Yo no sé si usted entiende en esta hora, hermanos. Con qué armadura tú estás peleando la batalla. Y muchos dirán: hermano, yo estoy peleando con la armadura mía. Estoy peleando con las fuerzas mías. Y déjame decirte que esto no es así, hermano. Déjame decirte que hay una

0: batalla que tiene que librarse cuando un hombre, amados hermanos, es conocido por temeroso de Dios y por apartado del mal. Dios mío, ¿cuántos hombres se han dejado ganar batallas? Aquí tenemos al gran Josué. Aquí tenemos al gran Josué, un hombre, amados hermanos, que no conquistó por la armadura, no conquistó por el ejército, conquistó porque había un pueblo y un hombre que tenían el temor de Dios y que habían confiado en Dios. No por ser los mejores, sino por tener el temor de Dios. Usted ve, gloria sea el Señor, amados hermanos, que hay personas que se han dejado ganar batallas de Satanás. ¿Por qué? Porque no han sabido pelear. Porque han creído, amados hermanos, que las batallas y las peleas se pelean con su propia fuerza. Aquí no es con la propia fuerza de uno. Aquí no es con la armadura de uno. Aquí no es porque vayas bien armado. Aquí es porque vayas lleno de la presencia de Dios y del temor de Dios y de la confianza en Él. Y eso es lo que nosotros queremos que usted entienda. Nosotros queremos que usted entienda, gloria sea el Señor, que aquí no hay batalla que se gane si primero no va Dios delante de nosotros. Yo no sé si usted me entiende en esta hora. Yo no sé si usted entiende la palabra en esta hora. Yo no sé si usted entiende, gloria sea el Señor, lo que Dios le está hablando en esta hora a su vida. Pero aquí hay algo muy poderoso delante de Dios. Aquí hay algo muy poderoso que se deja guiar y conquistar, gloria sea el Señor, por el favor de Dios. Josué sabía que su victoria estaba en las manos de Dios. Muchas veces creemos, amados hermanos, que nuestra victoria está por nuestra propia fuerza, o por quienes somos, o por quienes caminamos, gloria sea el Señor, o porque en quienes confiamos. No. Déjeme decirle algo muy importante. Aquí hay batallas, aquí hay victorias, amados hermanos, que serán entregadas en sus manos. Pero cuando usted ponga delante primero a Dios. Y Josué, eso es lo que había hecho. Si Dios no pelea con nosotros, escucha, si Dios no está con nosotros en el campo de batalla, nosotros no iremos a pelear. Y muchas veces nosotros nos apresuramos. Muchas veces nosotros, amados hermanos, oiga, nos apresuramos tanto que creemos, que pensamos que la victoria es porque nosotros somos quienes somos. No. Yo, igual que usted, yo no voy a tener victoria si no está Dios conmigo. Yo no voy a poder vencer si Dios no se manifiesta primero en mi vida. Yo no sé si usted entiende esta palabra. Yo no sé si usted entiende lo que Dios le está hablando en esta hora. Pero es aquí donde nosotros nos tenemos que llenar de la presencia de Dios y de saber, gloria sea el Señor, que hay un conquistador, que hay alguien que pelea por nosotros, que hay alguien que está con nosotros en todo tiempo. Y es ahí, amados hermanos, donde, gloria sea el Señor, donde tenemos que entrar y saber todos nosotros que aquí no habrá nada que se gane si no está Dios. ¿Cómo era este hombre de fuego? ¿Cómo era este hombre que cargaba la presencia de Dios y que Dios estaba con él y que Dios le escuchaba? Le ordenó a la luna, le ordenó al sol, detente, la tierra se paralizó, el sol, escucha, vamos hermanos, no cambió de órbita, porque si hay una órbita en la atmósfera, ay, Samaya, es lo que Dios permite, es lo que Dios permite. Cuando el sol y la luna se detienen, Hay algo, amados hermanos, gloria sea el Señor. Es que este hombre no era cualquier hombre como nosotros pensamos. Era un hombre que era entregado a Dios. Era un hombre que era sometido a Dios. Era un hombre que entendía los planes de Dios. Era un hombre que sabía que Dios tenía tanto amor por Israel, que Dios había decidido, amados hermanos, aún cambiar los planes de la atmósfera. A un Dios de Ay Samaya. A un Dios diciendo: yo soy el dueño de todo y puedo paralizar todo con tal de que mi pueblo gane esta batalla. Así Dios puede hacer los asuntos en tu vida. Así Dios puede manifestar los asuntos de tu vida. Así Dios puede entregarte en tus manos naciones enteras, pueblos enteros. Oiga, mi amado hermano, usted que me está escuchando, Dios te puede entregar cosas manifestadoras a tu vida.
1: Ay, Dios mío. Pero ¿cuándo es esto, hermano? ¿Cuándo es esto? Cuando usted y yo confiamos en Él. Cuando usted y yo declaramos bendición. Cuando usted y yo creemos en el Dios poderoso, en el que hizo los cielos y la tierra. Cuando usted declara que las bendiciones no tan solo estarán en su vida, sino también estarán en su próxima generación. Es decir, yo soy bendecido. Mis hijos y los hijos de mis hijos serán bendecidos, porque Dios así bendice hasta la cuarta generación. Usted se imagina, ay Dios mío, la gloria. Usted se imagina, hermano. Usted se imagina, gloria sea el Señor. Qué conmoción la que tenía el hijo de Josué. Cuando se dio cuenta el hijo de Josué que había un padre que tenía el fervor y el temor de Dios, hacia Dios. Cuando se dio cuenta, gloria sea el Señor, que Dios cambiaba las cosas porque sabía que había un hombre que estaba siendo, amados hermanos, oiga, temeroso delante de Él. Esto es lindo, esto es maravilloso, esto no es para cualquiera. Yo no sé si usted entiende esto. Yo no sé si usted entiende, gloria sea el Señor, que cuando Dios va a entregarnos victoria a nuestras vidas, cuando Dios va a cambiar los asuntos de nuestras vidas, ¿sabes qué hace Dios, amados hermanos? ¿Sabes qué hace Dios? Cambia, amados hermanos, los asuntos, cambia, amados hermanos, el propósito. Cuando Dios le conoce su vida a usted, Dios le va a cambiar los propósitos, porque mayores son los propósitos de Él que los nuestros. Y ahí es donde estaba Josué. Josué estaba como un hombre de fuego. ¿Sabes qué? Que estaba ardiendo en su interior. Que había algo depositado dentro de él. Que había algo que Dios lo estaba llenando. Que Dios lo estaba alimentando. Y esto es la confianza en Dios.
0: Porque mucha gente fracasa. Porque no confían en Dios. Porque mucha gente se detiene. Porque no creen en el poder de Dios. Porque mucha gente se paraliza. Porque, amados hermanos, han, amados hermanos, dejado a Dios en segundo lugar. Y usted no puede dejar a Dios en segundo lugar. Ahí es donde Josué dice: Dios tiene que entregarnos a nuestros enemigos hoy. No, no es mañana, es hoy. No es mañana que Dios se va a ocupar de ti, es hoy. No es pasado mañana, no es el próximo mes, no es el próximo año, es hoy. Cuando usted entiende la palabra hoy, usted va a comenzar a entrar en confianza con Dios. Yo no sé si usted entiende esta palabra. Yo no sé si usted entiende esta palabra, hermanos. Pero es ahí donde queremos que usted entienda el plan y el propósito de Dios en su vida. Es allí, gloria sea el Señor, donde Dios

0: comienza a hacer las cosas manifestadoras en su vida. Y es ahí, gloria sea el Señor, donde hacemos que el poder de Dios se manifieste en nuestras vidas. Y muchas veces nosotros estamos peleando con nuestro propio ego, con nuestro propio orgullo, y queremos que Dios se encargue de todos los asuntos de nosotros. Cuando en nosotros hay orgullo, y cuando nosotros hay un orgullo, nosotros fracasamos. Nosotros somos, amados hermanos, fracasados. Porque no puede haber orgullo en nuestra vida. No puede haber orgullo. No podemos dejarnos llevar, amados hermanos, por algo, gloria sea el Señor, que cambie nuestros propósitos. Entonces Josué habló a Jehová el día en que Jehová entregó al amorreo. Usted sabe que habían 5 reinos peleando contra Israel. Habían 5 reinos que querían destruir la gracia de Israel. Usted sabe, 5 ejércitos de 5 reyes, que a mí se me imagina, no eran algo poco. Israel sí era poco. Israel era un pueblo pequeño, gloria sea el Señor, pero que estaba el temor de Jehová. Estaba el favor de Jehová con ellos. Y los 5 reyes declaraban victoria sobre su reino, porque decían esto: a este pueblo de Israel lo destruiremos. Tomaremos sus ciudades, tomaremos sus campos, tomaremos su reino, y todo lo que tienen pasará a ser de nosotros. Y nos dividiremos el reino de ellos entre los 5 reyes. ¿No le parece a usted, amado hermano, que cuando hay un pueblo que le teme a Dios, tendremos gente envidiosa? Tendremos gente que nos van a atacar. Es por eso que las iglesias evangélicas son atacadas, y son atacadas fuertemente. La iglesia, el pueblo cristiano, no es desde hoy que tiene una persecución, que tiene una acusación en contra del pueblo de Israel, en contra del pueblo del Señor. No es desde hoy que nosotros estamos siendo perseguidos. Y es ahí donde tenemos que darnos cuenta, como hijos de Dios, que cuando venimos a este camino, estamos dispuestos a pelear una batalla. Y la batalla puede ser por nuestra salvación, por nuestra integridad delante de Dios. Hizo todo por mí.
1: Y esto fue maravilloso. Entonces Josué habló a Jehová el día en que Jehová entregó al amorreo delante de los hijos de Israel. Y dijo en presencia de los israelitas: ¡Sol, detente, hombre de fuego! Escuche qué tremendo esto. ¡Sol, detente en Gabaón! Y tu luna en el valle de Ajalón. Había que ver una victoria aquí. Había que ver, gloria sea del Señor, de que había un pueblo que había creído en Dios, que no se dejaría vencer. Un pueblo, amados hermanos, escuche bien esta palabra. Yo no sé si usted entiende esta palabra en esta hermosa noche. Un pueblo que no se iba a detener ante las adversidades. Yo no sé si usted entiende esto, hermano. Yo no sé si usted entiende lo que Dios le está hablando hoy a su vida. Dios te está hablando hoy y te está diciendo:
0: si tengo el poder para detener el sol y la luna, para detener la tierra, para que tú ganes una batalla, ¿qué no puedo hacer yo por un pueblo que esté humilde y entregado a Dios con todo el corazón? ¿Qué no puede hacer Dios por ti? Pero eso es lo que pasa, que a Dios lo estamos haciendo pequeño nosotros. Y la gente hoy en día dice, la gente hoy en día dice, no, pero es que eso fue en esos tiempos, ahorita no, porque no hay temor de Dios, porque no hay entrega a Dios, porque no hemos visto la manifestación y la gloria de Dios. Yo no sé si usted me entiende, hermano. Yo no sé si usted entiende esta palabra, este mensaje en esta noche que Dios te está hablando. Dios te está diciendo a ti en esta hora, hay cosas que yo las puedo entregar a tu favor siempre y cuando tú te entregues y te humilles delante de mí. ¿Qué no puede hacer Dios contigo, pastor, que me estás escuchando? ¿Qué no puede manifestar Dios contigo? Puede hacer que ese hombre y esa mujer que te hace la guerra en esa iglesia, Dios le entregue en tus manos, arrepentida y convertida. ¿Pero qué tenemos que hacer? Creerle a Dios. ¿Qué tenemos que hacer? Depositar la confianza en Él. Amén. Amén, usted me entiende esta palabra. Yo no sé si usted entiende esta palabra en esta hora, hermano. Yo no sé si usted está enterado de lo que Dios puede hacer a favor de su vida.
2: Y la riqueza del cielo.
0: Yo bendiga a nuestra hermana Wendy en Costa Rica. Por ahí nos está escuchando en Costa Rica. Hermana Rosita, bendiciones. Hermano Juancito, bendiciones. Hermano José Pineda, bendiciones. Dios le bendiga. Hermana Leida, bendiciones. Gloria a Cristo Jesús. Entonces, dese cuenta de algo poderoso. Si Dios es capaz de hacer lo imposible, hacer lo posible. Si Dios es capaz, cuando hablamos capaz es que hay capacidad en Él. ¿Qué no puede hacer por ese problemita que tú tienes ahora? Te pregunto, te digo en esta noche, ¿qué no puede hacer Dios por ti? ¿Qué no puede manifestar Dios por ti? ¿Hay algo imposible para Dios? ¿Habrá algo imposible para Él? ¡No lo hay! Todo es posible al que cree en Él. Todo es posible al que cree en el Dios poderoso. Dios mío, hay cosas que van a despertar del reino. Hay cosas que van a despertar del reino. ¿Me entiende, hermanos? Yo no sé si usted entiende la palabra en esta noche. Yo no sé si usted entiende la palabra en esta noche. Yo no sé si usted entiende de que hay un Dios que es capaz de cambiar las cosas. De que hay un Dios que puede cambiar tu asunto de la noche a la mañana. ¿Y qué puede hacer Dios? Aún puede detener el día para entregarte victoria. Para decirte, Dios, oye, hija mía, oye, hijo mío, yo puedo cambiar el propósito en tu vida.
1: En un abrir y cerrar de ojos.
0: Israel se regocijó. Yo no sé si usted entiende. Israel se regocijó al ver Israel que Dios había entregado en sus manos a los enemigos que le hacían la vida imposible. Y dijo Dios, y dijo Josué, ninguno escapará. Los reyes se metieron en cueva, pongan piedras sobre esa cueva y pongan hombres que cuiden ahí para que no se salgan. Porque cuando Dios va a hacer un asunto, lo hace serio, no anda a media. Lo hace completo. ¿Cuántos alaban a Dios? Entonces, si usted, gloria sea el Señor, se da cuenta de algo, de lo que Dios puede hacer, es tan grande, es tan poderoso, es tan manifestado. Dios puede tener muchas cosas. Ay, Dios mío, no me está entendiendo usted. Usted no me está entendiendo, hermanos. Usted no está entendiendo lo que Dios le está hablando. Dios te está diciendo, te está entregando algo muy poderoso en esta noche. Dios te está hablando y te está diciendo, oye, yo puedo cambiar tus asuntos hoy en esta noche. Mañana puedes hallarlos diferentes. Hoy mismo, gloria sea el Señor por los hermanos que están amaneciendo en España. Hoy mismo tus asuntos, a partir de las 6 de la mañana, 7 de la mañana, tus asuntos son diferentes. Y Dios te entrega asuntos, ay Dios mío, y cosas diferentes, porque Él, gloria sea el Señor, no tarda en hacer las cosas, Él las hace rápido. ¿Me entiende usted cuál es el asunto? ¿Me entiende usted, gloria sea el Señor, que Dios le está diciendo a Josué, Josué, mañana las cosas serán diferentes? Después de tener un yugo el pueblo de Israel, Dios le dice, oye, voy a detener el día para que también ustedes, oiga, sepan que el día siguiente, que las cosas cambien,
1: se van a hallar diferentes. Ya no van a estar, ya no van a tener enemigos, no. Los enemigos suyos serán entregados. Y los 5 reyes, amados hermanos, huyeron. Salieron corriendo. ¿Qué te quiero decir en esta hora? Tus problemas se van a terminar, porque cuando tú confías en el Dios poderoso, los asuntos tuyos se van a arreglar. Cuando tú declaras la palabra, Dios va a cambiar los propósitos y el asunto. Yo no sé si usted entiende esta palabra, hermano. Yo no sé si usted entiende lo que Dios está hablando en esta hora. Alaba a Dios. Alaba a Dios. Alaba a papá en esta hora. Alguien dice gloria a Dios. Aleluya.
2: Hizo todo por mí.
0: Entonces aquí donde nosotros comenzamos a creerle a Dios con planes y propósitos dentro de nuestra vida. ¿Cuál es el favor de Dios? Le pregunto a usted, ¿cuál es el favor de Dios? ¿Cuál es la gracia de Dios? Es que sus hijos estén contentos. ¿Cómo te encuentras tú hoy? ¿Cómo te encuentras tú hoy en esta hora? ¿Cómo sabes tú que las cosas cambiaron en tu vida si no has entrado en el temor de Dios? Yo no sé si usted entiende las razones y el propósito de Dios. Amén. Yo no sé si usted está creyendo a lo que Dios puede hacer y puede cambiar. Yo no sé si usted está creyendo, amados hermanos, a que hay un Dios poderoso que cambia los asuntos de nuestra vida de la noche a la mañana. De la noche a la mañana Dios puede poner en pie a un hombre que esté agonizando en el hospital. También puede ser que Dios de la noche a la mañana, una persona esté buena y de la noche a la mañana esté muerta. Hay asuntos serios de Dios. Hay asuntos que cuando hay un hombre y una mujer que son fuego en el espíritu, Dios cambia sus planes y sus propósitos. ¿Por qué estás llorando tú? ¿Por qué lloras? ¿Por qué gimes? ¿Por qué estás ahí, gloria sea el Señor, cansada y abatida? ¿Por qué estás cansado, hermano? ¿Por qué crees, gloria sea el Señor, que tu vida nunca jamás volverá a ser igual? ¿Por qué estás pensando, gloria sea el Señor, que estás en un momento de desesperación, en un momento donde sientes que ya no aguantas más, donde sientes que ya no puedes vivir más, donde sientes que la vida, gloria sea el Señor, se te ha llenado de caos, se te ha llenado alrededor de personas que quieren, amados hermanos, dañarte el propósito de Dios en tu vida, quieren cambiar tus planes, quieren verte en el suelo, quieren verte derrotado, quieren verte siempre de esclavo, quieren que estés ahí, gloria sea el Señor, siempre en sufrimiento, siempre en tristeza, siempre en dolor, cuando Dios puede cambiar los asuntos. Alaba a Dios. Yo no sé si tú entiendes la palabra en esta hora. Yo no sé si tú entiendes que Dios, gloria sea el Señor, está cambiando las reglas del asunto para tu vida. Mi Padre hizo todo. Yo no sé si tú lo entiendes en esta noche.
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0: Entonces, gloria sea el Señor. Hay asuntos que serán serios delante de Dios cuando usted comience a confiar y a creer en el Dios poderoso que hace las cosas a la manera de Él. Yo no sé si usted alaba a papá en esta hora. Yo no sé si usted le cree a Dios en esta hora. Yo no sé si usted viene delante de Dios y cree por el Espíritu y por la presencia de Dios que hay asuntos que le convienen eternamente y perfectamente a Dios. Dios mío. ¿A dónde está tu asunto? Preséntaselo a Dios. ¿A dónde tú crees que pueden cambiar las cosas? ¿A dónde está, gloria sea el Señor, lo que Dios puede hacer hoy por ti? ¿No crees que es demasiado? Es demasiado ver chiquitito a Dios, hermanos. Hay veces estás engrandeciendo aún la misma enfermedad que está dentro de ti. Hermano, este cáncer que tengo es maligno. Usted no sabe que lo que me dijo el doctor de este cáncer. Usted no sabe, hermano, que este cáncer que yo tengo es esto y es lo otro. Es un cáncer maligno. Y que yo, dice el doctor, que me quedan 3 meses de vida y que no sé qué, que no sé cuándo. ¿En quién tú has creído? ¿Cómo no ves el propósito de Dios en tu vida? Tienes derecho a llorar como lloró Ezequías y pedirle a Dios clemencia. Tienes derecho, gloria sea el Señor, a rogarle a Dios, gloria sea a Cristo, por una noche y decirle a Dios clemencia, tened de mí. Yo os obedezco a ti, Señor, y yo os te recibo y todos los días de mi vida, Señor, yo estoy pensando y clamando y pidiéndote, Señor, por tu gracia, por tu misericordia, por tu bondad, por tu justicia. ¿Usted le puede creer a Dios? ¿Usted cree que hay un Dios que puede hacer las cosas diferentes de la noche a la mañana y que no tarda a Dios? Dios no ocupa de un año para poderle hacer un milagro a usted. Dios no ocupa de un mes, de 2 días, ni de una hora, ni de un segundo, ni de un instante. Nada, no ocupa nada de esto. Dios es hoy, mañana y siempre. Es decir, en otras palabras, si usted le cree a Dios, desde ayer estaba el milagro. Desde ayer estaba el milagro. Usted quizás esperándolo a Dios y el milagro estaba desde ayer. Wow, ¿en qué piensa usted, hermano? ¿En qué piensa usted? ¿En que hay un Dios pequeño? ¿En qué piensa usted? ¿En que hay un Dios que no puede hacer las cosas? Por eso es que Dios no viene actuando, porque hay gente tan incrédula, hermanos, porque hay gente, amados hermanos, gloria sea el Señor. ¿Sabe que aquel ejército y aquellos reyes se quedaron asustados cuando Josué le dijo a la luna y al sol detente? ¿Ah? ¿Sabe usted, gloria sea el Señor, que aquel pueblo se quedó atónito, amados hermanos? Habían 5 reyes, usted se imagina, 5 reyes en un campo de batalla, viendo la pelea de sus soldados, y estaban seguros de que los soldados de ellos iban a vencer al pueblo de Israel. Pero las cosas cambian a la manera de Dios, no a la manera de pensar del hombre, gloria sea Cristo. El hombre te puede decir, mira, te quedan 6 meses de vida, a partir de hoy anota 6 meses, no vas a llegar ni a 3 ni a 2 meses quizás, te dice el doctor. ¿Usted cree que Dios ocupa cuánto? 4 días, 3 días, 2 días, 1 día que dilató el Señor para no llegar a donde estaba muriéndose Lázaro. Si Dios dejó que la obra se perfeccionara bien, que dejó que se muriera el hombre, se murió. Y Marta y María lloraban, amados hermanos, la ausencia de Lázaro. Y le dijeron al Señor, mira, él era tu amigo, mira, era, gloria sea el Señor, la persona que tú amabas, tu amistad, la más cercana, el que tenía confianza contigo, gloria sea el Señor, el que caminaba contigo desde pequeño, el que conoció, gloria sea el Señor, tu ministerio, el que se acercó a ti, gloria sea el Señor, a este que tú amabas. Y el Señor se queda viendo. Y Dios dice, ay Dios mío, que voy a cambiar planes para que ustedes miren. Yo no me dilaté porque yo quise, yo dejé que la obra mía se perfeccionara en lo que Dios va a hacer. Para que muchos incrédulos, fariseos y hipócritas, todos los que hay aquí, dice el Señor, crean que yo soy el Cristo resucitado, que yo soy el que puedo cambiar de opiniones el corazón del hombre. Yo no sé si usted entiende lo que Dios está hablando en esta hora, gloria sea el Señor, pero Dios está hablando algo muy poderoso, hermano. Si usted no lo quiere creer, no lo crea, gloria sea el Señor. Si usted no quiere confiar en Él, no confíe, gloria sea el Señor, usted es el que pierde. Pero aquí la confianza, gloria sea el Señor, y la certeza serán delante de Dios por los siglos de los siglos, porque Él es Dios. Agarra la palabra, entiende el mensaje. Entiende, gloria sea Cristo, que aquí no es por, amados hermanos, predicar por predicar. Aquí es por la, gloria sea el Señor, por la sabiduría y por la inteligencia que Dios nos da, gloria sea Cristo. Aquí hay asuntos que le pertenecen a Dios. Aquí hay cosas, gloria sea el Señor, que le pertenecen a Dios. No le pertenece al uso de razón del hombre, porque el hombre, ¿qué piensa? ¿Qué piensa el hombre? Ah, ¿qué dice el hombre? Ah, Leita, te voy a dejar sin trabajo todo este mes, todo este año. Ah, ¿pero qué piensa Dios? No, déjalo que te lo quite, yo te voy a dar otro mejor. O deja que te lo quite y métete conmigo todos estos 2 meses, métete conmigo en la llanura, en la presencia, en el espíritu. Ve que voy a hacer cambiar las cosas en tu vida. Ve que yo te voy a hacer que ahora vivas por fe y que todo lo que pidas, lo pidas, gloria sea el Señor, en perfecta fe, gloria sea Cristo. Yo estaba llorando hace muchos años porque me había quedado sin trabajo y no había cómo mantener mi familia y mi casa, amados hermanos. Y me metí en unos días de ayunos, y cuando salgo de los ayunos no había ni qué comer en la casa, y Dios me estaba dando una lección. Yo me estaba diciendo, oye, hijo mío, no solo de pan vivirá el hombre, sino que vivirá de toda palabra que sale de la boca de Dios. A ti te hace falta pan en la barriga, pero el espíritu y el alma lo tienes lleno. Entonces, por lo tanto, lo que yo he llenado y lo que yo he conquistado dentro de ti, gloria sea el Señor, y lo que hace falta fuera de ti, yo te lo doy. Porque el hombre pide, gloria sea el Señor, lo espiritual, y el resto vendrá por añadidura, porque esto no es como nosotros pensamos. Hay veces, la gente dice, la gente habla y murmura del evangelio, gloria sea el Señor, del evangélico, y la gente dice que esos evangélicos son vividores, gloria sea el Señor, y yo digo amén, porque vivimos por la gracia y por la misericordia de Dios, porque no estamos esperanzados en que el hombre nos dé el pan para poder vivir, estamos esperanzados en que el Dios que hizo el pan lo provea. Alguien alaba a Dios. Dios mío, Padre, qué poderosa palabra, hermano. Qué poderosa palabra. Ojalá que algún día me invitaran de Estados Unidos para llevar estos mensajes poderosos. Pero esta palabra es poderosa, porque es que es el Espíritu que la está dando, no es Lester, es el Espíritu que la está anexando y está poniendo todo en la boca del hombre. ¿Usted entiende esto, hermano? ¿Sigo o paro, hermano? Sigo o paro. Entonces, allí donde gloria sea el Señor, El hombre tiene que darse cuenta, gloria sea Cristo, que conquistamos según por el temor que tengamos hacia Dios. Que conquistamos según por lo que usted piense de Dios. Amén o no amén. Seguimos o paramos. Gloria sea el Señor. Entonces, dese cuenta de lo necesario de creerle a Dios. Dese cuenta, gloria sea Cristo, de lo necesario que es creer, gloria sea el Señor, en el que está dentro de nosotros y en nosotros. Amén. Porque esto será.

¿Por qué? ¿Por qué será esto? ¿Será por el mérito espiritual? ¿Será porque hay un corazón quebrantado? ¿Será porque hay una persona que quiere vivir una vida espiritual? ¿Será porque hay una persona que le está clamando a Dios? ¿Por qué será? La pregunta es esta: ¿qué hacemos cuando nosotros creemos en Dios? ¿Qué hacemos cuando nosotros creemos en Dios? ¿Qué hacemos? Le digo yo a usted, ¿qué hacemos? Ponemos nuestra confianza en Él. Confiamos en Él. Nos acercamos. Ay, qué lindo es acercarse a Dios. Qué lindo es acercarse en aquel que nosotros creemos. Dios mío, Dios mío. Yo no sé si usted me entiende esta palabra en esta hora. Yo no sé si usted entiende lo que Dios está hablando en esta hora. Pero qué maravilloso, gloria sea el Señor, es entender que la gloria de Dios es depositada a hombres que son entregados en el fuego del Espíritu Santo. Por eso hay hombres de fuego. Por eso hay mujeres de fuego. Por eso hay hombres y mujeres que creen, gloria sea el Señor, en Dios, y que le es manifestado lo que Dios piensa de ellos. Alaba a Dios. ¿Tú crees en el poder de Dios? ¿Tú crees, gloria sea el Señor, en lo que Dios puede hacer? ¿O no lo crees? ¿O no lo piensas? ¿O crees, gloria sea el Señor, que Él es un Dios que no escucha? Un Dios como lo tienen muchos, muchas religiones, ciego, sordo, mudo, inválido, de yeso, de cartón, colgado en el pescuezo. Muchas religiones falsas y muertas, baratas, religiones baratas, hermanos. Que yo, conociendo lo que he conocido acerca de Dios, yo no doy ni un peso por esas religiones. Conti más que de mi alma y mi espíritu sobre algo que está ciego, sordo, muerto y mudo. Yo no sé si usted entiende esta palabra. Yo no sé si usted crea lo que yo estoy hablando en esta hora. Pero es que yo he creído en el poder manifestador del Espíritu Santo de Dios. Yo creo en la potestad que Dios le dio a Josué y que le dijo, gloria sea el Señor, le escuchó la oración a Josué. Y sabes que Josué, gloria sea el Señor, conquistó y peleó porque siempre ponía a Dios en primer lugar. ¿A dónde estás tú? ¿En primer lugar has puesto a Dios? ¿O a dónde? ¿O en segundo lugar? Yo no sé si usted entiende. Yo no sé cómo usted cambia, gloria sea el Señor, la actitud. Porque yo sigo creyendo en el poder de Dios. Sí, aunque esté, hermanos, adolorido y golpeado por la vida, aunque esté, gloria sea el Señor, pasando dificultades, luchas, pruebas, adversidades, aunque tenga gente, amados hermanos, que está acusando, gloria sea el Señor, aunque sabes que Josué se sentía tan fatigado, de que había 5 reyes que lo estaban apuntando y le decían desde las alturas, le decían los reyes a Josué, Josué peleando en la planicia, gloria sea el Señor, de aquel lugar, y había aquellos reyes que estaban metidos en aquellas cuevas, hermano, y señalando a Josué y diciéndole: Josué, tu reino hoy no será entregado a nosotros. Ese Dios en el cual tú crees y le sirves, ese Dios los abandonó cuando Dios no los había abandonado. Sigo paro. Usted entiende, gloria sea el Señor, lo que Dios puede hacer de la noche a la mañana. Usted puede creer, amados hermanos, que usted hoy está sin ningún dólar en su bolsillo. Usted está sin ningún córdoba, sin ningún euro, hermanos. Oiga, sí, gloria sea el Señor, para los hermanos que nos están escuchando en Costa Rica, amados hermanos, sin ningún colón en su bolsa, amados hermanos. Usted sabe, los hermanos que nos están escuchando en Honduras, usted está sin ningún lempira, amados hermanos. Los que nos escuchan en Guatemala, usted puede estar sin ningún quetzal, amados hermanos. Los que nos escuchan en El Salvador, usted puede estar sin un dólar, pero Dios puede cambiarla. Ay, Dios mío, alguien alabe a Dios.

0: juntos.
1: Entonces, yo no sé a qué gente le estoy hablando hoy. Yo no sé a qué gente yo le estoy hablando hoy. Pero yo quiero hablarle a gente especial hoy. Quiero hablarle a gente, gloria sea el Señor, que han aprendido a escuchar la voz de Dios. Ay, Dios mío. Ay, Dios mío. Ay, Dios mío, yo no sé si usted crea lo que... Gloria sea el Señor. A lo que Dios está haciendo, gloria sea Cristo. Yo no sé si usted cree, amados hermanos, a lo que Dios está manifestando en esta noche. Pero aquí hay una gloria impresionante de Dios. Aquí hay una gloria impresionante de Dios. Aquí hay una gloria, Dios mío, que se va a derramar con poder, con unción, con milagros. Aquí hay algo poderoso del Espíritu de Dios. Pero ¿cuántos quieren creer? ¿Cuántos piensan creer en ese Cristo de poder?
2: Y la riqueza del cielo.
1: ¿Cuántos quieren creer en lo que Dios puede hacer? ¿Usted sabe que había en un campo de batalla? ¿Ah? ¿Usted sabe que habían arqueros, escuderos? Amados hermanos, los arqueros tiraban flechas. Los escuderos, amados hermanos, las detenían las flechas. Usted sabe, amados hermanos, que habían soldados que estaban acorazados, hermanos, todo alrededor de su cuerpo. Pero que había una flecha, gloria sea el Señor, que iba dirigida hacia ellos. ¿Qué le quiero decir con esto, mi amado hermano, mi amado amigo que me está escuchando en esta noche? Que aunque el enemigo se ponga su mejor armadura, siempre será derrotado por el poder de Dios. Yo no sé qué armadura se puso tu finanza. Yo no sé qué armadura se puso tu economía. Yo no sé qué armadura, alguien alabe a papá en esta hora. ¿Qué armadura se puso tu patrón o tu patrona? Yo no sé por qué esa mujer y ese hombre está tan duro el corazón de no quererte aumentar tu salario. Yo no sé qué está pasando, gloria sea el Señor, que tú ves que todas tus cosas, gloria sea el Señor, se están perdiendo. Y tú ves y tú dices, las cosas que yo he comprado se me están esfumando. Gloria sea el Señor. Y yo quiero decirte algo muy poderoso en esta noche, gloria sea el Señor. Escuchen, esta mañana también, gloria sea el Señor, por los hermanos que nos escuchan en otros países. Yo quiero decirte algo muy poderoso en esta mañana. Quiero decirte, gloria sea el Señor, que mientras tú dormías, Dios estaba cambiando tu diseño. Mientras tú estabas ahí durmiendo y estabas reposando tu cuerpo, quizás has tenido una semana larga, fatigada, cansada, abatida, quebrantada, herida, golpeada. Quizás has estado esperando, gloria sea el Señor, cosas con propósitos, cosas del reino. Gloria sea Cristo. Quizás has estado esperando ahí y tú te fatigas y tú te cansas y tú dices, no puedo, siento que no puedo, siento que hay un agobio, siento que hay un cansancio, siento que hay algo que me está desesperando. Pero aquí llega la mano del Dios poderoso que te dice, yo estoy contigo y yo te defiendo y voy a cambiar los planes. Voy a cambiar los planes. Te dice el Señor, voy a cambiar los planes. Ahí démonos cuenta del favor de Dios.
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1: Démonos cuenta hermano de lo que Dios puede hacer. ¿Qué puedes hacer tú, Dios? Pregunto, ¿qué puedes hacer tú? ¿Qué puede hacer Él por nosotros? ¿Y has dado vuelta a tu vida? Has pensado en muchas cosas de tu vida. Sientes que cada día hay más fatiga, más cansancio, más agotamiento, más amenazas del enemigo, más contradicciones del enemigo. Y tú llegas al punto donde tú dices, ya no puedo más. Siento que no puedo más. Y ahí donde tú llegaste, ahí donde tú sientes que ya no puedes ay Dios mío, hacer más. Es cuando Dios te dice, llegué yo, te dice el Señor, voy a cambiar los asuntos, voy a cambiar los propósitos, voy a cambiar, dice el Señor, el diseño de tu vida. Y Dios lo cambia. ¿Ustedes creen que Dios puede cambiar las cosas? Oiga, escucha esta palabra, hermanos. Este micrófono se da vuelta. Escucha esta palabra. ¿Usted cree que Dios puede cambiar las cosas? ¿Usted cree, hermanos, que Dios puede cambiar las cosas? Yo le creo a Dios. Yo quería ser uno de los mejores mecánicos de acá, de esta ciudad. Y trabajé y me esforcé por aprender mucho. Y yo estaba, hermanos, oiga, en una altura donde estaba comprando herramientas, donde iba avanzando, donde yo iba adquiriendo conocimiento. Gloria sea al Señor. Y me comencé a rozar con los mejores. Y yo comencé y le dije al Señor: Señor, yo quiero esto, yo quiero, me gusta este trabajo. Y más cuando agarraba el dinerito, hermanos, oiga. Y aquello, gloria sea al Señor, que venía, gloria sea a Cristo, de gloria en gloria. Y yo comencé a decirle a Dios: Dios, ¿qué es lo que tú estás haciendo por mí? Y Dios comenzó a decirme: hijo, no te preocupes, lo que he hecho después lo entenderás. Y cuando Dios me llama al ministerio y cambia los planes y cambia el diseño y cambia todo, el diseño de un mecánico y me cambia el diseño de un ministro de Dios, le entendí, gloria sea el Señor, que Dios trabaja en su entera perfección. ¿Cómo para quién obra Dios? ¿Cómo para bien? ¿Cómo obra Dios? Ay, Dios mío. Tendrías que acercarte más a Él. Tendrías que acercarte a lo que Dios puede hacer. Entonces, hoy el mensaje es este. Deja que el fuego invada tu vida y te volverás una mujer de fuego, un hombre de fuego. Y entenderás las razones de Dios y los propósitos de Dios. Entenderás que para Dios no hay cosas difíciles. Entenderás, gloria sea el Señor, escucha esto, hermano, que para Dios, gloria sea el Señor, no hay cosas difíciles ni imposibles. Hoy Dios te dice: cambiaré todo y serás diferente. Repite conmigo esta oración. Si estás escuchando la radio, repítela conmigo y después me contestas con un amén que la ha hecho, para confirmar de que el poder y la gracia de Dios hoy va a llegar a tu vida. Repite conmigo esta oración. Padre, en esta hora pido, Señor, que tu gracia, que tu misericordia esté sobre mi vida. Señor Jesús, estoy clamando para que los planes, la gracia y la misericordia tuya estén sobre mi vida y cambien en el tiempo y en la voluntad tuya. Porque reconozco que tú eres Dios y reconozco que tú eres el único que le has dado diseño a mi vida. Pero ves tú y examina mi vida. Ve tú y examina, gloria sea el Señor, mi caminar y mi andar. Ve, Señor, tú y examíname por dentro y por fuera. Y si hay algo que tiene que cambiar en mi vida, hazlo, Señor, como tú quieras. Y yo entenderé tu plan y tu misericordia. El diseño perfecto para la vida de un hombre, Señor, lo haces tú. Yo quiero que tú, Señor, como vas a cambiar las áreas y vas a perfeccionar mi vida, quiero que mañana me sorprendas. Dígaselo al Señor. Los hermanos que nos están escuchando acá en este país, dígale: quiero que mañana me sorprendas. Y los hermanos que nos están escuchando en otros países, dígale: quiero que hoy tú me sorprendas. Sorpréndeme. Y no me robaré, dígale, el testimonio. No me lo voy a robar, Señor. lo daré, Señor. Aquí mismo donde he confesado en esta radio, en esta oración, que tú eres el Cristo resucitado. Declaro que mi negocio, declaro que todo, Señor, todo lo que está a mi alrededor está en tus manos y será de bendición. Todo, hermanos, todo. Los negocios serán, gloria sea el Señor, restaurados. ¿Cuántos alaban a Dios? Lo creo, dígale al Señor, lo creo en el nombre del Padre, del Hijo y el Espíritu Santo de Dios. Amén y amén. Si tú crees que la palabra ha sido de bendición a tu vida, recuerda escribirnos al número 86237731. Así que Dios me le bendiga en esta hermosa noche. Quien estuvo con usted, su amigo, su hermano en Cristo, hermano Lester Reyes, y esperándole mañana a las 9 de la mañana en punto en su programa El Apocalíptico. Que Dios me le bendiga a los hermanos que estuvieron en este programa, amados hermanos, Las Llaves del Reino. 10 de la noche con 21 minutos, 10 de la noche con 21 minutos sobre el territorio de Nicaragua. Y que Dios bendiga a los hermanos que nos escuchan en España, en Estados Unidos y en diferentes lugares, en diferentes territorios. Ahí que la gracia y la misericordia de Dios esté con ustedes. Bendiciones y que tengan todos un excelente amanecer, un excelente anochecer. Bendiciones, que Dios me les bendiga.

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2: 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Son las 10 con 23 minutos.
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Todo lo que necesitas es que la hora descienda. Si tú lo pediste, que Él descienda sobre ti. Levanta tus manos y adóralo. Él viene cuando le adoras.

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Todo lo que necesitas es que la hora descienda. Si tú lo pediste, que Él descienda sobre ti. Levanta tus manos y adóralo. Él viene cuando le adoras.

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queda esperanza, porque el mismo Dios que sana heridas todavía sigue levantando almas. Cristo vive.

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Todo lo que necesitas es que la hora descienda. Si tú lo pediste, que Él descienda sobre ti. Levanta tus manos y adóralo. Él viene cuando le adoras.

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Todo lo que necesitas es que la hora descienda. Si tú lo pediste, que Él descienda sobre ti. Levanta tus manos y adóralo. Él viene cuando le adoras.

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Todo lo que necesitas es que la hora descienda. Si tú lo pediste, que Él descienda sobre ti. Levanta tus manos y adóralo. Él viene cuando le adoras.

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Levanta tus manos. Todo lo que necesitas es que la hora descienda. Si tú lo pediste, que Él descienda sobre ti. Levanta tus manos y adóralo. Él viene cuando le adoras.

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de esperanza, porque el mismo Dios que sana heridas todavía sigue levantando almas. Cristo vive.

pero Dios nunca llega tarde. 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

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Todo lo que necesitas es que la hora descienda. Si tú lo pediste, que Él descienda sobre ti. Levanta tus manos y adóralo. Él viene cuando le adoras.

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de esperanza, porque el mismo Dios que sana heridas todavía sigue levantando almas. Cristo vive.

Levanta tus manos. Todo lo que necesitas es que la hora descienda. Si tú lo pediste, que Él descienda sobre ti. Levanta tus manos y adóralo. Él viene cuando le adoras.

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0: Cristo vive. Amén. Amén.
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Levanta tus manos. Todo lo que necesitas es que la hora descienda. Si tú lo pediste, que Él descienda sobre ti. Levanta tus manos y adóralo. Él viene cuando le adoras.

Levanta tus manos. Todo lo que necesitas es que la hora descienda. Si tú lo pediste, que Él descienda sobre ti. Levanta tus manos y adóralo. Él viene cuando le adoras.

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Levanta tus manos. Todo lo que necesitas es que la hora descienda. Si tú lo pediste, que Él descienda sobre ti. Levanta tus manos y adóralo. Él viene cuando le adoras.

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Levanta tus manos. Todo lo que necesitas es que la hora descienda. Si tú lo pediste, que Él descienda sobre ti. Levanta tus manos y adóralo. Él viene cuando le adoras.

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pero Dios nunca llega tarde. 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

Levanta tus manos. Todo lo que necesitas es que la hora descienda. Si tú lo pediste, que Él descienda sobre ti. Levanta tus manos y adóralo. Él viene cuando le adoras.

Levanta tus manos. Todo lo que necesitas es que la hora descienda. Si tú lo pediste, que Él descienda sobre ti. Levanta tus manos y adóralo. Él viene cuando le adoras.

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queda esperanza, porque el mismo Dios que sana heridas todavía sigue levantando almas. Cristo vive.

Levanta tus manos. Todo lo que necesitas es que la hora descienda. Si tú lo pediste, que Él descienda sobre ti. Levanta tus manos y adóralo. Él viene cuando le adoras.

pero Dios nunca llega tarde. 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

Levanta tus manos. Todo lo que necesitas es que la hora descienda. Si tú lo pediste, que Él descienda sobre ti. Levanta tus manos y adóralo. Él viene cuando le adoras.

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porque el mismo Dios que sana heridas todavía sigue levantando almas. Cristo vive.

Levanta tus manos. Todo lo que necesitas es que la hora descienda. Si tú lo pediste, que Él descienda sobre ti. Levanta tus manos y adóralo. Él viene cuando le adoras.

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de esperanza, porque el mismo Dios que sana heridas todavía sigue levantando almas. Cristo vive.

Levanta tus manos. Todo lo que necesitas es que la hora descienda. Si tú lo pediste, que Él descienda sobre ti. Levanta tus manos y adóralo. Él viene cuando le adoras.

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de esperanza, porque el mismo Dios que sana heridas todavía sigue levantando almas. Cristo vive.

pero Dios nunca llega tarde. 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

Levanta tus manos. Todo lo que necesitas es que la hora descienda. Si tú lo pediste, que Él descienda sobre ti. Levanta tus manos y adóralo. Él viene cuando le adoras.

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gloria al Señor. Bendito sea nuestro Dios Todopoderoso, el Santo de Israel. Que el Señor les bendiga, amados hermanos, en esta hermosa hora de la mañana de hoy, miércoles 14 de octubre, 9:10 en este territorio de Nicaragua, Centroamérica. Por acá quien les habla y les saluda como siempre, su amigo, su hermano en Cristo, hermano Lester Reyes. Saluditos y bendiciones para todos los hermanos que están entrando en conexión con nosotros en esta hermosa hora de la mañana. Es para nosotros un gran privilegio poderles bendecir, poderles fortalecer a través de la palabra del Eterno Dios. Nos sentimos, ¿verdad?, contentos, nos sentimos bendecidos porque sabemos que Dios es bueno, ¿verdad?, y que para siempre es su misericordia. Anoche estuvimos en el programa Las Llaves del Reino, ¿verdad? Y pues fue de mucha bendición. Hubo una manifestación poderosa del poder de Dios. Una palabra que Dios nos dio, ¿verdad? Y pues que muchos se regocijaban anoche de lo que Dios habló. Y estuvimos bendecidos, ¿verdad?, por esa poderosa palabra que el Señor nos mandó. Incluso, ¿verdad?, hasta pues mi persona fue ministrada con esa poderosa palabra. Y pues hoy estamos acá para poderles bendecir también, para poderles decir, ¿verdad?, que también Dios tiene una palabra poderosa el día de hoy y que queremos compartirla con cada uno de ustedes. Queremos que Dios se derrame en bendición, se derrame en gloria, ¿verdad?, sobre cada uno. Esa es la bendición que Dios tiene preparada para cada uno de nosotros. Y nosotros como hijos de Dios queremos aprovechar bien las bendiciones. Así que vamos a irnos a la palabra en esta hermosa hora de la mañana. Queremos aprovechar bien el tiempo. Y para que usted sea bendecido también, quizás, no sé si ya está en su centro de trabajo. No sé, ¿verdad?, que si ya se encuentra, amados hermanos, ¿verdad?, laborando o se encuentra, amados hermanos, rumbo hacia su trabajo. Muchos hermanos en otros países, ¿verdad?, hay veces nos escriben: hermano, aquí vamos en el metro y vamos escuchando la radio. Y esta es una gran bendición poder compartir con ustedes estas bendiciones de Dios, ¿verdad? Así que, amados hermanos, para nosotros es una gran bendición poder estar con cada uno de ustedes, ¿verdad?, y poderles compartir la palabra del Eterno Dios. Entonces nos sentimos bendecidos, bendecidos y fortalecidos por la gracia de nuestro Señor Jesucristo. Nos puede decir de dónde nos oye, amados hermanos, nos puede reportar su sintonía, a dónde usted nos está oyendo, ¿verdad? ¿En qué parte, en qué territorio, en qué pueblo, en qué valle, en qué caserío o en qué nación usted está sintonizando Radio Línea de Refugio? Recordándole, ¿verdad?, que somos una radio cristiana que nace en el corazón de Dios y que ha sido para bendición, ¿verdad? Gloria sea al Eterno Dios. En muchos corazones, ¿verdad? Y queremos, ¿verdad?, aprovechar bien el tiempo. Queremos entrar en la poderosa palabra del Eterno Dios, ¿verdad? Queremos que usted, gloria sea al Señor, hoy pueda recibir una bendición de Dios. Así que, amados hermanos, prepárese para que hoy Dios pueda bendecirlo a usted, ¿verdad? Pueda bendecirlo a usted con una palabra muy tremenda y muy poderosa. Gloria sea al Eterno Dios. Gloria sea, papá Dios.
Ya vamos a entrar en la palabra. Vamos a irnos al libro, amados hermanos, de... Vamos a irnos al libro de Segunda de Corintios, capítulo 12. Los hermanos que van a leer con nosotros, ¿verdad? Gloria sea al Señor. Ahí nos pueden mandar fotitos. Segunda de Corintios, capítulo 12, 1 en adelante. Pero nos vamos a enfocar en el 9, ¿verdad? Gloria sea al Señor.

Bendito Dios. Gloria a Dios. Aleluya. Versículo 9, les dije, ¿verdad? Así es. Vaya buscándolo y usted comparte, ¿verdad?, lo que vamos a leer, para saber que hay dos o tres o más hermanos leyendo con nosotros.

Gloria al Señor. Ya lo tiene, entonces vamos a leer. Vamos a leer desde el 1, pero ya saben que el enfoque va en el 9. Y dice: honrando Padre, Hijo y Espíritu Santo de Dios, y por ser esta la poderosa palabra del Eterno, de la siguiente manera dice su letra: ciertamente no me conviene gloriarme, pero vendré a las visiones y a las revelaciones del Señor. Conozco a un hombre en Cristo que hace 14 años, si en el cuerpo, no lo sé, si fuera del cuerpo, no lo sé, Dios lo sabe, fue arrebatado hasta el tercer cielo. Y conozco a tal hombre, si en el cuerpo o fuera del cuerpo, no lo sé, Dios lo sabe, que fue arrebatado al paraíso, donde oyó palabras inefables que no le es dado al hombre expresar. De tal hombre me gloriaré, pero de sí mismo en nada me gloriaré, sino en mis debilidades. Sin embargo, si quisiera gloriarme, no sería insensato, porque diría la verdad, pero lo dejo para que nadie piense de mí más de lo que en mí ve u oye de mí. Y para la grandeza de las revelaciones, no me exaltase desmedidamente, me fue dado un aguijón en mi carne, un mensajero de Satanás que me abofetee, para que no me enaltezca sobremanera. El 8, hermanos. Respecto a lo cual tres veces he rogado al Señor que lo quite de mí. El 9. Y me ha dicho: bástate de mi gracia, porque mi poder se perfecciona en la debilidad. Por tanto, de buena gana me gloriaré más bien en mis debilidades, para que repose sobre mí el poder de Cristo. El 10, pasémonos al 10. Por lo cual, por amor a Cristo, me gozo en las debilidades, en afrentas, en necesidades, en persecución, en angustia, porque cuando soy débil, entonces soy fuerte. 9 y 10, ahí nos vamos a enfocar. 9 y 10, y creo que también vamos a enfocarnos un poquito en lo que es el 5, ¿verdad? 9, 10 y 5. 9, diez y 5, o 5, 9 y 10, para llevar el orden. Ok, gloria sea al Señor. Ahí nos vamos a enfocar. Gracias, hermana María José, gracias. Sí, 9, ahí es. Gracias, hermana. Ahí es, hermana, gracias, hermana Leila, gracias. Gloria sea el Señor. Bendiciones, pastor. Sí, este es el 20 de diciembre, pastor. Bendiciones, el 20 de diciembre. Buenos días, bendiciones, pastor. Dios le bendiga. Bendiciones. Saludos a la distancia. Amén. Ok, gloria al Señor. Estoy contestando unos mensajes y lo estoy contestando al aire. Ok, bueno, hermanos. Vamos a entrar, gloria sea el Señor, en un tema muy, muy grandioso, muy poderoso. Ahorita por la mañana el Señor me daba este tema. Yo siempre le pregunto a Dios: ¿qué quieres tú que predique, Señor? ¿O qué me vas a dar tú? Porque quiero que seas tú quien hable. Usted sabe, hermanos, que es un trabajo diario preparar un sermón, analizarlo, estudiarlo. No es fácil. Y este es el trabajo que nosotros hacemos en el Señor. Es un trabajo, amados hermanos, ¿verdad? Que nos marca con historia, que nos marca, ¿verdad? Con,
con balance. Ahí es donde nosotros, ¿verdad?, muchas veces pensamos y decimos: Señor, gracias por fortalecerme y por darme la fuerza y la confianza para poder estar siempre bajo tu digna divinidad. Y es allí donde nosotros, como siervos de Dios, hay veces pensamos en muchas cosas, hermanos. Pensamos, ¿verdad?, en qué vamos a hacer, cómo vamos a hacer, qué tal cosa, qué esto, qué el otro. Y recordemos, ¿verdad?, gloria sea a Cristo, que nosotros, como siervos de Dios, tenemos que darnos cuenta, gloria sea el Señor, que en cada trabajo que ejercemos para el Señor no es en vano, ¿verdad? Y lo he dicho, lo he afirmado, lo he comprobado. Tengo años de trabajar en esta empresa, ¿verdad? Y creo que en toda mi vida, desde que nací, ¿verdad?, o desde que tuve el uso de razón, creo que es una de las mejores historias que yo he pasado en mi vida. De conocer al Señor, de saber que Dios, ¿verdad?, no nos ha abandonado, no nos ha dejado. Y por este trabajo que ejercemos es donde la gracia de Dios abunda en nuestra vida. Por eso, qué lindo es saber, qué lindo es pensar de que tenemos un Cristo vivo, lleno de poder, lleno de gloria, lleno de misericordia. Entonces, es ahí donde nosotros queremos actuar, ¿verdad?, como siervos de Dios, como hijos de Dios. Queremos que pensar de que hay algo más allá de lo sobrenatural de Dios. Y por eso hoy en la mañana yo me despertaba y le decía al Señor en la mañana: ¿qué predico? ¿Qué hablo, Señor? ¿Qué vas a mandar? ¿Qué vas a enviar? Y usted sabe, hermanos, que bueno, el ministerio de la radio no es un ministerio, amados hermanos, ¿verdad?, que uno tiene que improvisar. No, es que uno tiene que saber lo que va a hablar, porque hay mucha gente que está conectada, gente de otros países, gente estudiada, gente con principios bíblicos, gente, amados hermanos, ¿verdad?, con conocimiento. Y pues uno tiene que saber lo que va a hablar, ¿verdad? Siempre el Espíritu Santo pues anexa, ¿verdad?, la esencia, que es lo más lindo, lo más sagrado. Es que saber que el Espíritu Santo siempre echa una porción de esencia para que esto pues pueda llegar más allá y pueda llegar de la mejor manera posible hasta sus oídos, y que pueda hacer eco, ¿verdad?, en el corazón de cada uno. No, usted no me escucha porque hermano Lester quizás habla bonito o se expresa bonito. Usted escucha la radio porque sabe que hay una palabra que llegará en el momento preciso de su vida. Y es ahí donde nosotros tenemos que saber que para este trabajo tenemos que, dijo el apóstol Pablo, ejercitarnos en constancia, en todo tiempo y en todo momento, pues saber lo que el Espíritu de Dios, ¿verdad?, quiere hablar o quiere manifestar. Entonces, vámonos a la palabra. El apóstol Pablo narra una historia y comienza con el versículo 1 y dice: ciertamente no me conviene gloriarme. Queremos hablar del tema acerca de nuestra debilidad. Así se llama, para que lo anote ahí los hermanos que anotan: nuestra debilidad. Entonces,

El apóstol Pablo narra una historia de lo que es, de lo que viene a ser la gloria de Dios dentro de un hombre. Y dice de la siguiente manera: ciertamente no me conviene gloriarme, pero vendré a las visiones y a las revelaciones del Señor. Pablo está enfatizando algo muy, muy apropiado y muy poderoso. Pablo está hablando de algo propio de Dios, pero también Pablo, gloria sea el Señor, sabe que lo que él está viviendo en propiedad de lo que es de Dios, él siente que hay algo, gloria sea el Señor, que a él no lo deja respirar. Y es ahí donde Pablo se da cuenta, gloria sea el Señor, de que él necesita un traslado, de que lo que necesita es un acercamiento, de lo que él necesita, gloria sea Cristo, es vivir bajo una condición, gloria sea el Señor, certera y única, bajo algo, gloria sea el Señor, que se le nombra fundamento, gloria sea Cristo. Y Pablo, ese fundamento, Pablo, gloria sea el Señor, lo narra de la siguiente manera. Pablo, sabiendo, gloria sea Cristo, de que él necesitando de Dios y metiéndose en la presencia de Dios, Pablo se da cuenta de que hay una dimensión muy, muy amplia y muy fuerte, en lo cual Pablo sabe, amados hermanos, gloria sea Cristo, de que él no puede, gloria sea el Señor, sobrepasar los límites. Pablo, gloria sea Cristo, se da cuenta, amados hermanos, gloria sea el Señor, de que hay muchos hombres y mujeres que fracasaron por sentirse aún más potente cuando reciben la gracia de Dios. Pablo, gloria sea el Señor, refiere de que hay muchas cosas de las cuales a él lo encierran para que él pueda gloriarse y él pueda decir, mira, vea, os lo voy a hablar el estilo nicaragüense, porque cuando yo hablo en estilo nicaragüense, usted me entiende, ¿no? Gloria sea el Señor. Entonces, escuche esto, hermanos, esto es lo más poderoso. En el estilo nicaragüense, Pablo está diciendo, escuchen, gloria sea el Señor, si yo lo que he hecho, gloria sea el Señor, sé que lo que he hecho no lo he hecho por sí mismo, sino lo he hecho por la gracia. Pablo está hablando y está diciendo, oye, si los enfermos que se sanaron no fue porque yo lo haya hecho, sino porque algo más allá y más manifestador lo vino a hacer, gloria sea Cristo. Pablo está reconociendo en su entera disposición de que hay, gloria sea el Señor, un hombre común y corriente dentro de él. De que hay un hombre, gloria sea el Señor, que acepta, gloria sea el Señor, de que hay muchas más debilidades de lo que usted se puede imaginar. Hombre fuerte, anoche hablamos del hombre de fuego, gloria sea el Señor. Y ese tema, pues, anoche pues me impactó mucho, porque hablábamos acerca del hombre de fuego. Pero aquí tenemos a un hombre, gloria sea Cristo, que ve la gloria de Dios, él ve más allá, él ve más un principio, ve más, gloria sea el Señor, de lo que usted se puede imaginar. Pablo está viendo, gloria sea Cristo, un carácter muy fundamentado. Pablo está viendo, gloria sea el Señor, es decir, una posición la cual, gloria sea el Señor, no tiene la certeza, gloria sea Cristo, de poderse gloriar. Es decir, Pablo ve, gloria sea el Señor, que lo que él ha alcanzado hasta ahora, donde él está, gloria sea Cristo, no es más solo que hay algo que le pertenece a Cristo, gloria sea el Señor. Y yo no sé si usted, hermano, en esta hora, gloria sea el Señor, visita lo que es el aprobado de Dios. El aprobado de Dios es lo que Pablo, amados hermanos, ve desde un principio. Y es ahí donde nosotros queremos, y usted, yo quiero que usted entienda, gloria sea el Señor, que aquí está un hombre, gloria sea Cristo, que viene rendido ante el Dios Todopoderoso. Aquí está un hombre, gloria sea el Señor, amados hermanos, que viene, gloria sea Cristo, en su entera disposición. ¿Qué está hablando? ¿Qué está hablando Pablo? Gloria sea el Señor. Ok, está bien, pastor, bendiciones, claro, yo se los saludo. Ay, disculpe que estoy en la radio, bendiciones, pastor. Gloria sea el Señor.

Me hacen la invitación, gloria sea a Cristo, si no fuese dada la gracia de Dios sobre mí. Pablo está reconociendo, es decir, Pablo está reconociendo, gloria sea al Señor, de que él lo que está recibiendo, amados hermanos, de que lo que está recibiendo es por medio de una gracia inmerecida. Pablo dice, afirma y dice, lo que yo soy, lo que yo he recibido, no me lo merecía. No me lo merecía. Pero Pablo está diciendo, gloria sea el Señor, por lo que yo no me lo merecía, a mí no me conviene gloriarme. Porque Pablo dice, si el Señor no me hubiese hablado en el camino en el que yo iba. Pablo está refiriendo, si Él no me hubiese hablado y me hubiese dicho lo malo que yo estaba haciendo, y yo reconocerlo, entonces, gloria sea el Señor, si no hubiese sido por esto, entonces yo, donde estoy, tengo que reconocerlo, que no es por mi éxito dado o por lo que yo haya recibido o por lo que yo haya sido. Es decir, en otras palabras, Dios le está botando un orgullo a un hombre, amados hermanos, a un hombre altanero, un hombre fuerte, un hombre opresador, un hombre, amados hermanos, castigador, un hombre aterrador, porque aterraba al pueblo de Dios. Entonces Dios quita ese orgullo, traslada ese orgullo y lo bota. Y cuando Dios viene y le comienza a hablar a Pablo, amados hermanos, que era Saulo en ese momento, comienza a hablarle y a, gloria sea el Señor, y a tomar una, ¿cómo le quisiera decir yo? Algo, ay Dios mío, déjeme ver qué el Espíritu me da. Comienza a tener una transformación diferente. Pablo, amados hermanos, gloria sea el Señor, recibe una transformación diferente. Y en esta transformación que Saulo recibe, gloria sea el Señor, es una transformación no esperada de él. Gloria sea el Señor, sino que es una transformación divina. Entonces Pablo dice, ciertamente, versículo 1, no me conviene gloriarme porque vendré a las visiones y a las revelaciones del Señor. Entonces no le conviene, ¿por qué? Porque gloria sea el Señor, las visiones y las revelaciones, ¿quién será Dios? Fue Dios. Entonces, si hay algo que a usted le dan, gloria sea el Señor, amados hermanos, usted no puede tener orgullo. Si a usted le regalan un carro, una camioneta, usted no puede entrar en orgullo, porque es algo que usted lo recibió, gloria sea el Señor. No es algo que usted lo creó. Imagínese que usted hiciera su propio automóvil y se montara en su propio automóvil. Ahí sí hay una parte donde usted puede decir, este yo lo hice. Pero Pablo está hablando algo, gloria sea el Señor, de lo que él no puede obtener si no es por medio de la gracia de Dios. Pablo está hablando sinceramente y en disposición de corazón. Está hablando Pablo y dice, gloria sea el Señor, ¿por qué me voy a gloriar si lo que yo he recibido lo recibí por medio de la gracia? Lo recibí porque, gloria sea el Señor, porque hay un hombre, gloria sea el Señor, hay un hombre, hay un verbo llamado Dios, gloria sea Cristo, que tuvo misericordia de este hombre que estaba en el fango, que estaba tirado, que estaba, gloria sea el Señor, este hombre estaba totalmente, amados hermanos, desahuciado. Yo no sé si usted me entiende el término, pero hay un término que, gloria sea el Señor, hay aún más allá. Y dice Pablo, comienza, gloria sea el Señor, a narrar una historia de un traslado espiritual. Pablo comienza, gloria sea el Señor, a hablar una historia muy poderosa y dice, conozco a un hombre en Cristo Jesús que hace 14 años, Pablo está hablando, gloria sea el Señor, de él mismo, y dice, si en el cuerpo no lo sé, fuera del cuerpo no lo sé, Dios lo sabe, fue arrebatado hasta el tercer cielo. Pablo está hablando, gloria sea el Señor, de una divinidad majestuosa, amados hermanos. Pablo está en cerrando, gloria sea el Señor, de que si no fuese por el poder de Dios, él, gloria sea el Señor, no hubiese conocido lo que ha conocido espiritualmente. Igual yo le digo a usted, hermano, imagínese usted, si usted no hubiese conocido la gracia de Dios, si usted no estuviese en el camino, gloria sea el Señor, de Dios, gloria sea Cristo, entonces, gloria sea el Señor, gloria sea el Señor, a donde usted estuviera, si usted no hubiese conocido este camino, ni usted tampoco me hubiese conocido a mí. Si yo no hubiese conocido este camino, yo tampoco lo hubiese conocido a usted. Si yo no estuviese en este camino, yo tampoco estuviese en esta radio. Quizás tuviera otra persona en esta radio, pero conocí a Cristo Jesús

Y Él, por medio de su gran misericordia y por medio de su gran gracia, Él me envió, gloria sea el Señor. Y Él me dijo, te llevo a muchos lugares, predicarás mi palabra, pondré una radio, gloria sea el Señor, caerás en gracia delante de los hombres, gloria sea el Señor, y mi presencia irá contigo. Es donde Pablo está llegando, gloria sea el Señor, a decir, óiganme ustedes, hermanos de Nicaragua, ay Dios mío, hoy escucha esto, óiganme ustedes, hermanos de Nicaragua, ustedes se dan cuenta que si el Señor no me hubiese hablado a mí, tampoco mi historia estuviera plasmada en este libro, gloria sea el Señor. Pablo está refiriendo algo más, amados hermanos, más cercano hacia Dios. Pablo, es decir, en vez de llevarse la gloria a Él, le está dando la gloria al quien se la dio. Pablo dice, no me gloriaré, no, porque la gloria no viene de los hombres, la gloria viene de Dios. Yo no sé si usted entiende, gloria sea el Señor, que la gloria, amados hermanos, viene de Dios, la gloria es para Dios. La gente a mí me escribe, me llama y me dice, hermanos, qué lindo usted predica, me encanta cómo Dios lo usa, me encanta esto, me encanta lo otro. Y yo le respondo a la gente y le digo, la gloria es de Dios y Él me la dio, gloria sea el Señor, y la gloria Él la manifestó para que yo, gloria sea el Señor, pudiese hablar y pudiese ser usado por el poder de Dios. Es decir, el hombre sin la gloria de Dios no funciona en esta tierra. Yo no sé cuántos, gloria sea el Señor, oiga, yo no sé cuántos en esta hora reciben esta palabra, pero estoy hablando algo de esencia, estoy hablando algo, gloria sea el Señor, que va a purificar nuestro espíritu, nuestra alma, gloria sea Cristo. Pablo está hablando algo fuerte que viene de parte de Dios. Pablo se está refiriendo a cosas sagradas de parte de Dios. Pablo está hablando, gloria sea el Señor, escuche. Pablo está hablando, gloria sea Cristo, de que si no hubiese sido, gloria sea el Señor, por la bondad inmerecida de parte de Dios, gloria sea el Señor, él no sería nada. Tuviese sido conocido hasta el día de hoy como Saulo. ¿Usted se imagina que Dios no lo hubiera llamado? Vamos a hablar esto. ¿Usted se imagina que si Dios no hubiese llamado a Saulo, nosotros conociéramos una historia diferente? Y estuviera una historia, había un hombre llamado Saulo que era el que perseguía la iglesia y mataba a la iglesia, a los del camino. Y este hombre no quiso conocer de Cristo y no lo conoció. Esa historia... Ay, Dios mío. Esa historia, usted sabe cómo sería contada, diferente. Entonces, es ahí donde yo quiero que usted entienda, mi alma alaba a Jehová. Gracias, hermanos, por estarle dando gloria a Dios en los mensajes. Es ahí, gloria sea el Señor, donde yo quiero que usted entienda que Pablo está refiriendo a algo más allá. Pablo está hablando, amados hermanos, gloria sea el Señor, a algo, gloria sea Cristo, de que Él está hablando y diciendo, casi nos está diciendo, ustedes pueblo, se imaginan ustedes que yo no hubiese conocido a Dios, y se imaginan ustedes que la gloria no hubiese caído sobre mí, la gloria de Dios no hubiese sido caída sobre mí, no hubiese sido transformado yo. Entonces, Pablo refiere esto, ¿verdad? No quiero enfatizar mucho y meterme mucho en lo que es el versículo 2, porque es una revelación más allá. Por eso yo le puedo predicar en el mismo versículo. Usted dirá, pero ahí predicó el hermano Lester. Pero la revelación de la palabra no va a ser la misma, porque un versículo trae, amados hermanos, hasta 7 temas. Imagínese, usted puede predicar 7 temas diferentes en un mismo versículo. Entonces, aunque yo lea mañana aquí mismo, pero Dios me va a dar otra manifestación de lo que Dios quiere hablar. Amén. Entonces sigamos. Dice, yo conozco a tal hombre. Esto lo digo porque es que hay gente que dice, yo ya prediqué allí y el fundamento es otro y la base otra. Entonces yo le estoy hablando de que hay un fundamento y que hay una base, que pueden haber hasta 7 temas diferentes, 7 bases diferentes de lo que estoy leyendo yo. Gloria sea el Señor. Este hermano, para que nosotros aprendamos un poco, ¿verdad? Gloria sea el Señor. Bueno, yo no sé mucho, ¿verdad? No sé mucho, pero lo poco que yo sé es que, gloria sea el Señor, quizás usted dice,
Quizás hay hermanos que predicaron aquí y dicen, ese tema yo lo manejo mejor que ese hermano. Pero yo no me estoy refiriendo, por eso yo les dije, el enfoque es en el versículo, ¿cuál le dije yo? Vamos a ver si se acuerdan, dígamelo ahí en el mensaje. Gloria sea al Señor, dígame ahí en el mensaje, gloria sea a Cristo. A ver si, gloria sea el Señor, a ver si a usted se le quedan lo que estamos hablando. Entonces, escucha, hermanos. Versículo 3 dice, y conozco al tal hombre, si en el cuerpo o fuera del cuerpo, no lo sé, Dios lo sabe. Que fue arrebatado al paraíso donde oyó palabras inefables, no les daba al hombre expresar. Pablo está hablando de algo muy poderoso, ¿verdad? De un traslado espiritual está hablando Pablo acá, pero no me quiero detener ahí. Yo quiero llegar hasta el versículo, gloria sea el Señor, 5, 9 y 10, ¿verdad? Y dice, de tal hombre me gloriaré, pero de mí mismo en nada me gloriaré, sino en mis debilidades. Es correcto, hermana María, o sea, si es 5, 9 y 10. Entonces ahí viene el 5, donde vamos a enfocarnos. De tal hombre me gloriaré, pero de mí mismo en nada me gloriaré, sino en mis debilidades. Pablo está refiriendo algo aquí muy poderoso. Pablo está refiriendo, gloria sea el Señor, de la gloria que como en espíritu él ve, ¿verdad? Y ahora está hablando de lo que está fuera de la gloria de Dios, que es el hombre mortal. Pablo está hablando del hombre mortal, que es él. Y dice, pero de mí mismo en nada me gloriaré, sino en mis debilidades. Gloria sea el Señor. Yo no sé si usted entiende, gloria sea el Señor. Yo no sé si usted entiende, amados hermanos, gloria sea el Señor. Lo que Pablo está refiriendo aquí. Lo que Pablo está refiriendo aquí, amados hermanos, es algo más allá de lo imaginario. Pablo está poniendo gloria sea el Señor, que él no es quien para gloriarse, sino que ha sido un hombre, gloria sea el Señor, conocido como débil. Pablo dice, la debilidad que a mí me acecha, gloria sea a Cristo, es la debilidad, gloria sea el Señor, que me hizo acercarme a aquel a quien a mí me ha hecho fuerte. Yo no sé, ay Dios mío. Yo no sé si usted entiende esta palabra. Gloria sea el Señor. Yo no sé si usted entiende esta palabra. Gloria sea el Señor. Pero aquí hay algo, hay una esencia muy poderosa. Gloria sea el Señor. Hay una esencia muy poderosa. Pablo está hablando, gloria sea a Cristo. Escucha, hermanos. Pablo está hablando, gloria sea a Cristo, de algo que a él lo cautivó. Yo siendo un hombre débil, ¿cómo le dije que se llamaba el tema? Gloria sea al Señor. ¿Cómo les dije que se llamaba el tema? Dígame el nombre del tema. Vamos a ver, los hermanos, que se les queda el nombre del tema. Siempre estén con un lápiz y un cuaderno, porque hay veces vendrán mensajes que son enseñativos como este, ¿verdad? Este es un mensaje enseñativo donde usted tiene que anotar, estar con un lápiz y un cuaderno para que usted después lo pueda predicar o lo pueda aplicar. Sigamos. Entonces, gloria sea al Señor. Pablo está hablando de una dimensión tan grande, tan poderosa, que a él le está haciendo recordar cuáles son sus debilidades humanas. ¿Cuáles son sus debilidades humanas? Nuestras debilidades, esa es. Es correcto, gracias, hermana Mayela.
Gloria sea al Señor. Eso significa que están ahí quedándose en el mensaje. Oiga, Pablo está refiriendo, gloria sea al Señor, que no nos olvidemos cómo éramos nosotros de débiles o cómo somos de débiles. Y yo no sé cuántos hermanos, gloria sea al Señor, cuántos hermanos han recordado de dónde los sacó Dios. Pablo afirmó que él, siendo el opresor de la iglesia, el perseguidor de la iglesia, cuando viene a Cristo Jesús, Pablo se conoce que en ese momento él era débil y no servía para nada. Ahora viene a Cristo Jesús, pero él reconoce sus debilidades. Como cuando nosotros decimos, ¿qué tal que Dios no me hubiera llamado a mí a este camino? ¿Usted se imagina dónde estaría? ¿A dónde estaríamos nosotros? Quizás yo estuviese en una cantina, hermano, borracho. Quizás, hermano, anduviera con mujeres que no son mi esposa. Quizás fuera una persona mal hablada, una persona sangrienta, amado hermano, una persona terrible. Pablo viene y reconoce que la debilidad, y él piensa, y esto es que dice, me encanta el versículo 5. Porque Pablo dice, de tal hombre me gloriaré, pero de mí mismo en nada me gloriaré, sino en mis debilidades. Pablo está hablando, gloria sea el Señor, que nosotros, siendo llamados hijos de Dios, gloria sea el Señor, no nos gloriemos demasiado, porque cuando el hombre hace que su gloria suba hasta arriba, viene el orgullo, y después del orgullo, usted quiere volverse fuerte, y el hombre se vuelve fuerte en lo fuerte. Yo no sé si usted me entiende. Se vuelve fuerte en lo fuerte. Y Pablo dice, si en algo me voy a gloriar es en mis debilidades. Pablo que está hablando de que él es un hombre común y corriente, que puede ser, gloria sea el Señor, tentado, gloria sea Cristo. Pablo dice, yo soy de carne y hueso, vean ustedes que yo también padezco debilidades igual que ustedes. Aleluya. Sigo paro. Escucha, y es aquí donde nosotros nos enfrascamos, gloria sea el Señor. Es aquí donde nosotros, amados hermanos, nos enfrascamos de quiénes somos, cómo somos, a qué fuimos llamados, por qué fuiste llamado. Y Pablo dice, gloria sea el Señor, de tal hombre me gloriaré. Está hablando del espíritu, del alma, del cuerpo, donde Dios lo traslada, donde Dios lo lleva. ¡Wow! ¡Qué dimensión más grande la que Pablo está recibiendo! Pero después dice, pero de mí mismo, está hablando de la carne, está hablando de lo personal, está hablando, gloria sea el Señor, de él, está hablando de lo apropiado, de lo que usted, de lo que las personas en ese momento conocieron. Está hablando, gloria sea el Señor, de mí mismo. Estoy hablando de yo, Lester, Eliú Reyes Mesa. Gloria sea el Señor, amados hermanos. Gloria sea Cristo. No me voy a gloriar, no lo puedo hacer. Pablo dice, pero de mí mismo en nada me gloriaré, sino en mis debilidades. ¿Por qué? Porque Pablo se conocía a sí mismo. Usted conózcase a sí mismo. Y usted dice, wow, yo soy débil en esto. Wow, Dios, cómo me ha fortalecido, pero si yo era débil en esto. Wow, cómo Dios, hermanos, me ha hecho mi vida, pero si yo estaba siendo débil en esto, en lo otro. Y cómo Dios me ha cambiado. Pablo está hablando más allá de lo que usted puede imaginar, amados hermanos, o de lo que usted pueda, gloria sea el Señor, pensar.
Pablo describe una forma, gloria sea el Señor, donde, gloria sea el Señor, él afirma que con sus propias fuerzas no puede hacer nada. Usted y yo tampoco no podemos hacer nada con nuestra propia fuerza. Si mis propias fuerzas estuviesen acá, o quisiesen hacer lo que yo estoy haciendo ahora, no puede, hermano. No puede. Pablo está hablando de un hombre espiritual y está hablando de un hombre carnal. Pablo está hablando, gloria sea el Señor, de la dimensión de donde Dios lo traslada. Pero también está hablando, gloria sea el Señor, fuera del cuerpo. Está hablando, gloria sea el Señor, a lo que sus ojos ven carnal. Pablo dice, esto es lo que yo vi espiritual. Y wow, y cómo me glorío, cómo Dios me trasladó, wow. Pero ahora, en el presente, que es el hombre natural, Pablo ve, gloria sea el Señor, de que hay una condición donde a él, gloria sea el Señor, donde a él lo afirma de que él es débil y conoce sus debilidades. Y Pablo está hablando y está diciendo, oye, gloria sea el Señor, tú conoces mi debilidad. Tú afirmas y sabes, gloria sea el Señor, de dónde yo vengo. Tú sabes de dónde fui llamado. Me dijo un hombre un día, yo recién convertido a Cristo. ¿Y es que te hiciste evangélico? Se le digo, yo no te creo a vos ni el persinado, me dice. Es que le digo, yo no me vas a creer a mí, le tienes que creer a Dios. Le digo, yo le creí a Dios, le digo, más de que yo te creyera a vos, le digo yo, por lo que vos sos, le digo, yo no me haría evangélico, le digo, me supe defender, hermano. Ay, Dios mío, yo no te creo a vos, me dice, yo estaba recién convertido, hermano. Me dice, si yo soy el mero demonio, me dice. Ahora, Pablo está hablando y está diciendo, yo me gozo en mis debilidades. Pablo está hablando, gloria sea el Señor, pero ¿a dónde yo voy? ¿A dónde yo estoy? ¿A dónde tú me llevas? Pero si es que yo soy débil. Las debilidades del hombre, las debilidades de la mujer, si te agarran, si te enfrascan, hacer nada. Y yo no sé si usted entiende esta palabra. Yo no sé si usted entiende esta palabra. Gloria a Dios. Yo no sé si usted entiende esta palabra, gloria sea el Señor.

0: Por ahí está el pastor, el presidente, nosotros saludándonos. Ok. Entonces, yo no sé si usted entiende esta palabra. De tal hombre me gloriaré. Es decir, de lo que mis ojos han visto, me voy a quedar maravillado. Yo he ido a plataformas grandes, enormes, de 1,000, de 2,000 personas, ¿verdad? Y lo digo enorme en el sentido de hay otras personas que llenan más plataformas, ¿verdad? Solo cuando vino Ye Ávila aquí, hermanos, en el estadio había casi 60,000 personas. Pero escuche esto. A donde Dios me ha llevado, yo me quedo asombrado y le digo al Señor, wow, tú me llevaste a lugares donde yo nunca imaginé que iba a llegar. Y es ahí donde nosotros, amados hermanos, llegamos a pensar como el apóstol Pablo. El hombre tenía debilidades igual que yo, que usted. La carne es débil. La carne es tan débil que usted tiene que entender a su propia carne. ¿Quién de ustedes no conoce sus debilidades? Algunos, amados hermanos, gloria sea el Señor, no hablo de ustedes, ¿verdad? Hablo en general. Algunas de las personas, gloria sea el Señor, tienen debilidades con un vicio. Tienen debilidades, amados hermanos, gloria sea el Señor. Algunos hombres tienen debilidades con las mujeres. Algunas mujeres tienen debilidades con los hombres. Y cuando usted conoce el fundamento de sus debilidades y usted sabe que salió de ahí donde era débil y que no volvió a caer ahí, entonces se gloría. Pablo se gloría, dice, me gloriaré, dice, en nada me gloriaré, sino en mis debilidades. Pablo está hablando y refiriendo algo muy poderoso y está diciendo, wow, ¿de dónde me sacaste tú? Me hiciste fuerte, yo era débil en eso. Yo era débil, gloria sea el Señor. Me dijo un hermano, yo era débil en el casino. Yo era bueno en el casino, dice el hermano. Y ahí Dios me sacó. Y ahora, hermano, yo miro el casino. ¡Wow! Yo digo, ¿de dónde Dios me sacó? Eso es gloriarse en las debilidades. Gloriarse en las debilidades es saber, gloria sea el Señor, que más allá de las debilidades había algo que te estaba atrapando. Entonces, conozcamos nuestras debilidades y sabemos que no volvimos a caer en ellas y que, amados hermanos, no volviendo a caer en ellas, tú te gloriarás un día. Pablo está hablando algo muy poderoso. Pablo está refiriendo algo muy poderoso. Y yo no sé si usted quiere llegar ahí. Si usted quiere llegar ahí, gloria sea el Señor, a entender el versículo y aplicarlo a sí mismo, entonces, sigamos. Sin embargo, si quisiera gloriarme, el versículo 6, sin embargo, si quisiera gloriarme, no sería insensato, porque diría la verdad. Pero lo dejo para que nadie piense de mí más de lo que en mí ve o oye. Pablo está refiriendo, yo me conozco yo mismo. Pablo está hablando en este versículo. Díganme ustedes, ¿cómo entienden este versículo ustedes? Versículo 6, vamos, le voy a dar unos 5 minutitos. Vamos, rapidito, ¿cómo lo entienden? Vamos a aprender a predicar. Yo aprendo de ustedes y ustedes un poquito de mí. ¿Cómo lo entiende usted? Vamos, usted que está en la radio, usted que está pegado a la radio. Gloria al Señor. Vamos, puede mandar un audio, hermano, una nota de voz. Vamos, yo no sé si hay gente que me está escuchando ahí. Si hay gente que está escuchando, entonces escucha, hermano. Gloria sea el Señor. Es lo más lindo y lo más poderoso es enfatizar en algo que no es, que nos es de provecho. Nos es de provecho. Y es aquí, gloria sea el Señor, donde queremos entender la razón de la cual el apóstol Pablo hace una figuración de lo que él entiende más allá. De lo que, es decir, Pablo está hablando de un sistema prolongado de salvación. Pablo está hablando de que él buscó a Dios no por temporada, vino a quedarse. Y yo no sé cuántos de ustedes vinieron a quedarse. ¿Cuántos vinieron ustedes a quedarse en este camino? Si usted anda de pasada, usted no le va a interesar las cosas de Dios. Si usted anda de pasada, hermano, ya mañana a usted se le olvidó este tema de lo cual Dios le está hablando a su vida. Si usted anda de pasada, hermano, no va a detenerse a pensar en que un día usted, gloria sea el Señor, estaba siendo atrapado por sus debilidades. Pablo dice, a mí me atraparon las debilidades. Ahora que salí y las conozco, me voy a gloriar en ellas. Ah, yo no sé si usted entendió. Yo no sé cuántos entienden el tema en esta hora. Yo quiero que si usted me dice, hermano Lester, explíqueme algo más allá, gloria sea el Señor, es que no estoy entendiendo nada. Yo me retrocedo y vuelvo a predicar. ¿Cuántos alaban a Dios? Vuelvo a predicar, gloria sea el Señor. Pero queremos que usted entienda. Tenemos audio ahí. Gloria sea el Señor. Vamos a ver. Tenemos audio. Ayúdeme a predicar usted, hermano. Gloria sea el Señor. Vamos a trasladarlo al WhatsApp de la radio porque es el que está conectado. Entonces, si me puede mandar un audio, mándemelo al de la radio. Gloria sea el Señor. Entonces, escuchemos, hermano. Escuchemos. Gloria sea al eterno Dios. Vamos a ver, no se reproduce. Bendito Dios. Entonces, conozcamos un poco. Tremendo, no cae en los audios de la radio. Okay, bueno, vamos a ver. Entonces, entendamos esto. Entendamos, gloria sea el Señor, lo siguiente. Cuando hablamos acerca de lo que Pablo está entendiendo más allá, de lo que Pablo está refiriendo más allá, es que vino a una conversión, se convirtió, salió de un camino hacia otro. Y en ese traslado que Pablo ve, que él se traslada del camino ancho y luego es trasladado al camino angosto. El camino ancho no tenía de qué preocuparse el apóstol Pablo. Pablo no tenía, gloria sea el Señor, de qué preocuparse en sí mismo. Es decir, voy a lo siguiente. Pablo, gloria sea el Señor, caminando en el camino ancho, no tenía ojo espiritual. Cuando viene al camino angosto, conoce su vida espiritual. Y conoce, gloria sea el Señor, de dónde él salió. Y cómo salió para llegar a convertirse en un apóstol. Entonces, Pablo no se gloría por orgullo. Pablo se gloría, gloria sea el Señor, ¿sabes por qué? Pablo se gloría, amados hermanos, porque de dónde él salió, nadie puede salir. Usted no pudo haber salido del mundo si no hubiese sido por el poder de Dios. Entonces, Pablo ve, amados hermanos, que su vida pasada era tan terrible que ahora donde él está, él viene y recuerda sus debilidades. Y dice, mis debilidades me sirven de exaltación para adorar al que vive y al que reina. Ay, Dios mío, qué profundo esto. No se me descargue, hermana Mayela. No sé si me lo manda el WhatsApp de la radio. Tampoco. No sé qué pasa con este WhatsApp. Amor, no sé qué pasa con este WhatsApp. En la contraseña de acá...
1: 2026.
0: Ok. Ok, vamos a ver. No se descarga, no sé qué pasa, hermano. Entonces no podemos escuchar los audios. Bueno, vamos a hacer algo. Vamos a ponerlo acá. Si podemos, ahí vamos.
2: Buen día, siervo del Altísimo, siervo del fiel y verdadero. Bueno, yo entiendo de que sin el Señor nada podemos hacer y nada somos. Eso está como la enseñanza de ayer, que usted decía que Jesús lloró por ver la impotencia y la debilidad del ser humano, que el ser humano no puede hacer nada por el ser humano. Entonces, al final, yo siempre digo, lo bueno que nosotros damos, lo damos porque Cristo vive en nosotros. Entonces, no tenemos nada de qué gloriarnos y decir, no es que yo soy bueno, no, porque lo bueno que damos es porque Cristo mora en nosotros. Entonces, toda la gloria y la honra es para Él. Nada más, porque son simplemente cascarones, instrumentos de Él, recipiente en el cual Él deposita su gracia, su poder y su misericordia.
0: Ok. Gloria al Señor. Entonces, no sé usted, hermano, escuche. Esta es la respuesta del versículo 6. No sé usted, gloria sea al Señor, cómo distingue, gloria sea al Señor, de que el llamamiento de Pablo es un llamamiento donde él sabe de que si no hubiese sido llamado por Dios, él no puede salir de su condición. ¿Qué quiero decir con esto? Las debilidades de las personas lo han enfrascado tanto que no puede salir de ahí. Pablo, cuando sale y reconoce y ve que Cristo es el único quien lo ha sacado, él ve, gloria sea el Señor, que su condición era morir en sus debilidades. Y ahora él viene a ser salvo. ¿Por qué? Porque ya... dijo Pablo, ya no vivo yo. Ya no vivo yo, mas Cristo vive en mí. Versículo 7. Y para que la grandeza de las revelaciones no me exaltase desmedidamente, me fue dado un aguijón en mi carne, un mensajero de Satanás, que me abofetee para que no me enaltezca sobremanera. Entonces, aquí hay una profundidad muy poderosa en este texto, pero tampoco no me quiero profundizar mucho, porque se nos está llegando la hora de irnos. Entonces, Pablo, gloria sea el Señor, está hablando acerca, aquí en este versículo, algo rapidito, no me voy a profundizar mucho, no me preocupe. Dice, y para que la grandeza de las revelaciones no me exaltase, y para que la grandeza de las revelaciones no me exaltase, desmedidamente me fue dado un aguijón en mi carne, un mensajero de Satanás, que me abofetee para que no me enaltezca sobremanera. Es decir, Pablo está hablando, gloria sea el Señor, algo más allá de la debilidad. Pablo está hablando, gloria sea el Señor, amados hermanos, de que hay algo que se pone más frente a nosotros, cara a cara de nosotros. Y esto que Pablo, amados hermanos, gloria sea el Señor, refiere aquí y está hablando Pablo, gloria sea el Señor, es que Pablo está hablando, gloria sea el Señor, de que hay un contraataque contra su carne. Hay algo que lo está viviendo profundamente en la carne, cara a cara con Satanás. Y esto, gloria sea el Señor, Pablo a él le demuestra que si no hubiese sido por la gracia de Dios, aún el enemigo Satanás, ya Pablo dice en este momento, ya hubiese muerto yo. Entonces aquí donde reconoce Pablo, gloria sea el Señor, que el aguijón no tan solo era por apropiado de él, sino que era necesario en él. Y Pablo dice, versículo 8, y respecto a lo cual tres veces rogado al Señor que quite el aguijón. Bueno, ahí no nos profundicemos mucho. Sigamos en el 9. Y me ha dicho, bástate, ahí sí lo vamos a profundizar, bástate de mi gracia, porque mi poder se perfecciona en la debilidad. Por tanto, de buena gana me gloriaré más bien en mis debilidades, para que repose sobre mí el poder de Cristo. Yo no sé si usted entiende esto, hermano, pero Pablo está siendo concreto con su vida espiritual. Pablo está siendo concreto con su vida espiritual. Pablo está hablando una certeza más configurativa de él que de otro. Pablo está hablando, gloria sea el Señor, de que en medio de la debilidad y de las pruebas y de lo que él le pide a Dios que lo quite, la respuesta de Dios es la siguiente: bástate, conformate con que vas a ser salvo. Bástate, conformate con que mi gracia está contigo. Porque mi poder, le dice, se perfecciona, ¿dónde? En la debilidad. Pablo se sintió, gloria sea el Señor, débil ante Dios. Yo soy débil. Carne, alma, cuerpo. Espíritu. ¿Hay debilidad en esto? Lo hay, Pablo. Pablo lo sugiere de la siguiente manera. Pablo dice, sí lo hay. Y hay una debilidad que está en mí. Pero hay una gracia que toma mi debilidad y me hace fuerte. Por eso Dios le dice, bástate mi gracia. Porque mi poder se perfecciona en donde las personas aceptan que son débiles. Son débiles. Son débiles. Somos débiles. Versículo 10. Por lo cual, por amor a Cristo, me gozo. ¿Cuántos se gozan en Cristo Jesús? ¿Le puede dar un besito a papá Dios en esta mañana? Déselo. Lindo, papá. Y me ha dicho, bástate mi gracia, porque mi poder se perfecciona en la debilidad. Perdón, el 10 Eber, hermano. Por lo cual, por amor a Cristo, me gozo en las debilidades. Este hombre era terrible, hermano. Ahí están. Para los que otros viven llorando. Ay, que llegué a un lugar y no me atendieron bien. Ay, Dios mío, que me pasó esto, me pasó lo otro, y que no sé qué, no sé cuánto. Yo antes era el llorón. Por todo lloraba. Y dice, por lo cual, Por amor a Cristo, me gozo en las debilidades. Ay, Dios mío. Ahora viene lo siguiente. Pablo lo describe, dice, ¿en qué? En afrentas. Tenía que enfrentarse a gente que no correspondía al llamado de Dios. Siga. En necesidades. Pablo tenía necesidades como las cuales usted y yo tenemos. Hay necesidades grandes. Hay veces somos conmovidos que le servimos a un rey de reyes. Ah, pero hay veces no tenemos ni para el desodorante. Pablo está hablando de las necesidades que agobiaban su vida, pero que en medio de esto él se gloriaba. Y yo recuerdo a un hermano hace muchos años, muchísimos años. Yo era joven y el hermano ya era un poquito, era joven pues, pero mayor que yo. Y me decía el hermano me decía, hoy no tengo ni para el desodorante ni para la gel, me decía. Me quedé sin gelatina, sin crema para el pelo, que era en ese tiempo. Yo no recuerdo una crema que vendían, hermano, en unos tarritos así que se llamaba Nutrinix. No sé cómo que se llamaba. Y sabe, hermanos, que no tengo para la crema, el pelo ni el desodorante. Pero aún así me voy para la iglesia, decía el hermano. Y yo miraba que este hombre le servía a Dios con todo el corazón. Un joven íntegro delante de Dios. Pero que las necesidades no lo apartaban de la perfección y de la gracia de Dios. No lo apartaban de la visión de seguir al Señor. Hay gentes que son conmovidas por esto, por las necesidades. No tienen, amados hermanos, hay veces quizá, gloria sea el Señor, por el arroz de mañana. No tienen quizás para los frijolitos, no tienen. Y son conmovidos y lloran y dicen, ah, yo no sigo siendo evangélico. Más bien, más he pasado más cosas terribles. Pablo pasaba las necesidades. Y Pablo dice, gloria sea el Señor, por lo cual, por amor a Cristo, me gozo en las debilidades. ¿En qué? En afrentas, en necesidades, en persecución porque era perseguido, en angustia. Pablo se encontró en angustia cuando era perseguido. Porque cuando soy débil, entonces soy fuerte, dice. Ay, Dios mío. Si no tenía persecución y Dios no lo guardaba, entonces él no era fuerte. Él era fuerte, amados hermanos. Quisiera seguir más, pero veo que no hay muchos hermanos hoy dando gloria a Dios. Sí, uno pasa necesidades. Y Pablo no era tan débil para andar contando sus necesidades. Sino que Pablo dijo, hombre, miren, escuchen. Pablo dice, vean, por lo cual dice, por amor a Cristo me gozo en las debilidades, en qué, en afrentas, en necesidades, en persecución, en angustia. Vamos a pasarlo al versículo 11 para ir terminando. Y dice, me he hecho un necio al gloriarme, vosotros me obligasteis a ello. Pues yo debía ser alabado por vosotros, porque en nada he sido menos que aquellos grandes apóstoles, aunque nada soy. Wow, se imagina usted lo que está hablando este hombre. Se imagina usted lo que está hablando este hombre, hermano. Este hombre, amados hermanos, está hablando algo grande, algo poderoso, algo, gloria sea el Señor, que usted no se imagina. Más allá de lo que usted puede imaginar, más allá de lo que usted pueda pensar. La enseñanza es, conozcamos nuestras debilidades. Y gloriémonos en el Señor, porque Él nos ha hecho fuerte. Y entonces, conocemos y entendemos que de donde Dios nos sacó, amados hermanos, de donde Dios nos sacó y nos ha traído a este camino y nos ha enseñado a pasar por senderos de justicia, de paz y de gozo. Alabemos y glorifiquemos a Él, porque Él nos ha hecho entender que sin Él no somos nada y somos personas nada más, débiles delante de su presencia. Pablo, eso es lo que entiende. Conozcamos nuestras debilidades y apartémonos y conquistemos en el camino de la gracia. Que Dios me le bendiga. Su amigo, su hermano en Cristo, hermano Lester Reyes, en esta hermosa hora de la mañana. Ha sido una gran bendición estar con cada uno de ustedes. Será hasta el día de mañana en este su programa, El Apocalíptico. Si así Dios nos los permite, estaremos con ustedes. Bendiciones, que la gracia de Dios abunde en su corazón. La gracia de Cristo esté con cada uno. Dios me les guarde y me les proteja. Si el mensaje ha sido de ayuda, dejar un mensaje ahí al 86-23-7731. Bendiciones, que Dios me les bendiga y que Dios sea estando con cada uno de ustedes. Bendiciones.
3: Y el mismo Dios de paz os santifique por completo y todo vuestro ser, espíritu, alma y cuerpo sea guardado irreprensible para la venida de nuestro Señor Jesucristo. Primera a Tesalonicenses 5:23.
4: Que se moje todo esto del gozo del Señor.
5: Son las 10:23.

0: Jehová, endereza calzada en la soledad a nuestro Dios. Isaías 43.
1: Son las 10:29.

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Buenos días, saludos y muchas bendiciones a la fiel audiencia de Radio Línea de Refugio, a todos los que ya se encuentran en sintonía con esta preciosísima programación de miércoles 14 de octubre de nuestro año 2026. Y estamos dando inicio a esta programación de esta hora de la mañana, una programación matutina con el fin de proclamar a Jesucristo que es vida, proclamar a Jesucristo que es salvación, proclamar a Jesucristo nuestro salvador, nuestro ayudador, nuestro guía, nuestra protección, nuestra confianza. Feliz miércoles, mitad de semana, ya estamos dando inicio a esta programación. Así es, por acá su hermano Cristian Palacios, ya activadísimo desde cabinas, claro que sí. Así que muchas bendiciones a usted que por ahí nos está acompañando en esta preciosa mañana de miércoles en mitad de semana. Así que Dios le bendiga de una manera súper especial en nuestro deseo. Recuerde que nosotros por acá ya tenemos habilitada la línea en WhatsApp 85245049. 85245049, ese es el número disponible para que usted nos llame y nos marque y pueda solicitar su doble musical de preferencia. Recuerde, pueden ser uno, dos o tres temas. Nosotros por acá vamos a complacerle, ya que la programación es muy extensa. Entonces eso es lo que nosotros queremos, que la programación de Radio Línea de Refugio pueda ser de bendición hacia su vida en este maravilloso día.

Bueno, ya estamos en las 10 de la mañana, 46 minutos. 10 de la mañana con 46 minutos. Hora local, hora que rige en todo el territorio nacional nicaragüense. Así es, empezamos esta programación de la mejor manera. Empezamos esta programación con la bendición de Dios.

0: Así que recuerde, estamos por acá nosotros agregando sus temas musicales de preferencia, ya sea en el género júbilo, género adoración, cumbia, género... A ver... Género cuerdas también, por acá tenemos... Tenemos, en fin, mucha música por disfrutar el día de hoy. Así que póngase las pilas, recuerde el número 8524-5049. 8524-5049. Ese es el número disponible para que usted nos llame, nos marque y pueda solicitar sus alabanzas de preferencia. Si usted no puede llamarnos o enviarnos su nota de voz, escríbanos. Así de fácil, así de sencillo, así de práctico. Usted puede formar parte de nuestra programación. Así es, un programa edificante, un programa que nos llena de gozo, un programa que nos llena de alegría, de entusiasmo, de felicidad. Esa programación que cada día está elevando nuestros ánimos. Ajá, esos ánimos que son inconfundibles, esos ánimos poderosos, esos ánimos que nos ayudan a seguir adorando al Señor con todo nuestro corazón, sin importar las circunstancias, las pruebas, las dificultades, las adversidades, las tribulaciones, todo lo que se enfrente. Recuerde que Dios va a ser su principal fortaleza en la angustia, en la enfermedad, en el llanto, en la depresión, en la ansiedad. Recuerde, el Señor es su ayudador. Ya estamos a 12 minutos para llegar a las 11 de la mañana. Qué rapidísimo que pasa el tiempo. Es momento de irnos a la música. Vamos a irnos con la voz de Alex Campos, el tema que se titula Vives tú y vivo yo. A continuación del álbum, a ver, creo que es el álbum Regreso a ti, si no me equivoco. El álbum Regreso a ti, si no me equivoco. Bueno, estoy en lo correcto. Estoy en lo correcto, mi hermano. Claro que sí. Es el álbum Regreso a ti. Ajá. Uno de los álbumes, de hace 8 años. Qué interesante la información que tenemos por acá en la radio acerca de estos ministros musicales en la música cristiana. Así que vamos a disfrutar de este bonito tema musical. 10 de la mañana, 49 minutos. 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
1: Son las 10 y 49 minutos.

0: Son las 10:53.
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0: Son las 10:53.
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0: Son las 10 con 58 minutos.
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3: Con sabiduría afirmó el Señor la tierra. Con inteligencia estableció los cielos. Por su conocimiento se apartaron las aguas, y las nubes dejaron caer su rocío. Hijo mío, conserva el buen juicio. No pierdas de vista la discreción. Te serán fuente de vida, te adornarán como un collar. Podrás correr tranquilo tu camino, y tus pies no tropezarán. 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

La mejor manera de tener un día bendecido es iniciar dando gracias a Dios. Agradece por todo su amor y misericordia. Deja todo en sus manos y verás cómo todo tiene sentido. No importa lo que pueda pasar, solo ten la certeza de que Dios obrará para bien. Ama, perdona y disfruta tu día al máximo, pero asegúrate que Dios esté allí.

La sangre de Cristo es tan preciosa para nosotros porque nos libera de la culpa, nos acerca a Dios, nos transporta hacia el reino de Cristo, nos purifica de todo pecado, nos anuncia la paz, nos justifica delante de Dios, nos otorga libre acceso a Dios, nos da la certeza de la victoria. La sangre de Cristo es tan preciosa para mí y para ti.

0: No permitas que los golpes sufridos en la vida sean pretextos o excusas para no intentar hacer algo a tu favor. No uses quizás un doloroso pasado para justificar siempre tus imperfectos. ¿Qué te parece si dejas de hacerte la víctima ante un proceso y te conviertes en un vencedor? Dios nunca te ha desamparado. Él siempre ha estado allí. Recuerda esto. Nuevas son cada mañana. Sus misericordias y su fidelidad es grande.
1: Son las 11:02.

Son las 11 y 4 minutos. 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

0: Son las 11 y 6 minutos.
1: Y estamos a las 11 de la mañana, 7 minutos, 11 con 7 minutos de la mañana. Muchas gracias por continuar en sintonía con nosotros en la programación de Adonai. Así es, estamos ya a 53 minutos para puntualizar las 12 del mediodía. Gracias por acompañarnos en esta programación de esta preciosa mañana de miércoles 14 de octubre de nuestro año 2026, en mitad de semana. Que el Señor pueda bendecirle rica y abundantemente, es nuestro deseo. Vamos a compartir con usted el devocional del día de hoy, correspondiente a hoy miércoles, bajo el tema No vivas tratando de... Vamos a ver por acá lo tenemos, aquí está. No vivas tratando de agradar al mundo, dice Gálatas capítulo 1 versículo 10. ¿Por qué? ¿Busco ahora el favor de los hombres o el de Dios? ¿O trato de agradar a los hombres? Pues sí, todavía agradará a los hombres, no sería siervo de Cristo. Una de las cargas más difíciles que podemos llevar es intentar agradar a todo el mundo. Nos preocupamos demasiado por lo que otros piensan de nosotros, por lo que dicen a nuestras espaldas y por la manera en que interpretan nuestras decisiones. A veces dejamos de hacer lo correcto por miedo a las críticas. Nos quedamos callados cuando deberíamos de hablar, aceptarnos cosas que nos hacen daño y cambiarnos nuestra manera de ser para percibir la aprobación de los demás. Pero hoy quiero recordarte una verdad. No fuiste llamado a vivir buscando la aprobación de las personas, sino a caminar en obediencia delante de Dios. Jesús mismo fue criticado, rechazado, malinterpretado. A pesar de hacer el bien, hubo quienes hablaron mal de él. Si el Hijo de Dios no agradó a todo el mundo, ¿por qué pensamos que nosotros podremos conseguirlo? Siempre habrá alguien que no está de acuerdo contigo. Habrá personas que cuestionen tus decisiones, que no comprendan tus esfuerzos o que interpreten mal tus intenciones. Sin embargo, no puedes entregarles a esas opciones el poder de dirigir tu vida. Tu valor no depende de cuántas personas te aplaudan, sino de quién eres delante de Dios. Esto no significa que debamos ser orgullosos, ignorar los consejos o dejar de reconocer nuestros errores. La palabra de Dios también nos enseña a ser humildes, prudentes y dispuestos a escuchar. La diferencia está en aprender a recibir una corrección que nos ayuda a crecer sin permitir que las críticas destructivas nos roben la paz. Piensa en esto. ¿Cuántas veces has perdido la tranquilidad por algo que alguien dijo de ti? Pregunta número 2. ¿Cuántas veces has dejado horas preocupado por una opinión que ni siquiera conocía toda tu historia? Mientras tú intentas convencer a todos de que eres buena persona, puedes estar descuidando lo más importante, que es cultivar tu relación con Dios y mantener tu corazón limpio delante de Él. Así que no gastes tu vida tratando de controlar lo que otros piensan de ti. Dedica tu vida a cuidar lo que Dios está formando en ti. Haz el bien, aunque todos no lo reconozcan. Sé honesto, aunque otros elijan el camino fácil. Mantén tu fe, aunque algunas personas no comprendan tus convicciones. Y cuando las críticas lleguen, examina tu corazón delante del Señor. Si te equivocaste, ten la humildad de conseguirlo. Pero si has actuado con rectitud, aprende a continuar sin vivir esclavizado con la opinión ajena. Al final, no serán los aplausos de la gente que definirán tu fidelidad a Dios. Vive para agradar al Señor, porque la aprobación del mundo es cambiante, pero tu compromiso con Dios debe permanecer firme. Vamos a concluir con una oración final y vamos a decirle al Señor: Señor Jesús, venimos delante de tu presencia dándote las gracias por este nuevo día, por esta nueva mañana, por este nuevo amanecer que nos diste el día de hoy. Gracias, Dios, porque tú eres digno de darte toda la honra y también toda la gloria. Padre amado, ayúdame a no vivir dependiendo de la opinión de los demás. Líbrame del temor al rechazo y la necesidad de recibir constantemente la aprobación de las personas. Dame humildad para reconocer mis errores, sabiduría para escuchar buenos consejos y firmeza para mantenerme en tu verdad. Que mis palabras, mis decisiones, mis acciones reflejen tu amor. Enséñame a hacer lo correcto, incluso cuando no reciba reconocimiento. Que mi mayor deseo sea agradarte a ti y vivir una manera que honre tu nombre. En el nombre de Jesús, amén y amén. Recuerda el mensaje final de este devocional, y es que una palabra para tu corazón en este preciso momento. Vamos a compartir este mensaje final, y es que no necesitas caerle bien a todo el mundo para caminar en el propósito de Dios. Que hoy tus decisiones no estén gobernadas por el miedo a las críticas, sino por la fe, la sabiduría y el deseo de hacer la voluntad de Dios. Recuerda, cuando sabes delante de quién estás caminando, dejas de vivir desesperado por demostrarle algo a todo el mundo. Y estamos a las 11:13, 11:13 en la mañana. Este es el tiempo, hora local, hora que rige en todo el territorio nacional nicaragüense. Esperando que usted haya disfrutado de nuestro devocional diario, un devocional muy reflectivo que nos ayuda a pensar, que nos ayuda a reflexionar. Y sobre todo la bendición de Dios a través de cada palabra compartida detrás de este micrófono. Aquí en Radio Línea de Refugio, la emisora que bendice sus mañanas, sus tardes, sus noches, sus madrugadas. ¿Por qué digo que estamos en las madrugadas? Porque estamos las 24 horas con usted, mi hermano. Estamos las 24 horas con usted, claro que sí, enviándole una programación que edifica, una programación que está siempre con usted todos los días para llenar, pues, esos vacíos de aquellas personas que se sienten muy tristes, aquellas personas que necesitan una palabra de ánimo. Por eso la compartimos por acá, para que usted se sienta más que bendecido con nuestra programación, que es 100% edificante. Vamos a irnos con la voz de Grupo Barak. Es el tema Tu Hijo Soy, a continuación, 11:15.

Son las 11 con 21 minutos.

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0: 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Son las 11:25.
1: Voz que clama en el desierto, prepara camino a Jehová, endereza calzada en la soledad a nuestro Dios. Isaías 43.

0: el mismo Dios de paz os santifique por completo y todo vuestro ser, espíritu, alma y cuerpo sea guardado irreprensible para la venida de nuestro Señor Jesucristo. Primera a Tesalonicenses 5:23.
1: Que se moje todo esto de el gozo del Señor.
2: Son las 11:26.

Y estamos a las 11 de la mañana con 27 minutos. 11 de la mañana con 27 minutos. Estamos ya a 33 minutos para puntualizar las 12 del mediodía. Gracias por continuar en sintonía con nosotros en esta excelentísima programación de esta mañana de miércoles 14 de octubre de nuestro año 2026 en mitad de semana. Y como dice el buen nicaragüense, mi hermano, el ombliguito de la semana. Ajá, estamos a hoy miércoles, dándole las gracias a Dios porque Él es bueno y para siempre es su misericordia. Porque dice la palabra del Señor que cada mañana se renuevan sus misericordias. ¿Dónde lo dice? En Lamentaciones capítulo 3, versículo 22 al 23. Tenemos por acá entonces reportes. Vamos a ver, dice: bendiciones, hermano Cristian, suena la alabanza. Él ya viene, dice, de Dani Carrasco. Claro que sí, muchas bendiciones a mi hermana Darlene Celedón, que por ahí se encuentra en sintonía de la radio. Dice por acá: saludos para todos los radio escucha. Bueno, saludos y bendiciones a todos los oyentes. Parte de mi hermana Darlene Celedón, quien le saluda en esta preciosa mañana. Vamos con otro reporte. Dice: bendiciones, hermano Cristian. Hoy quiero que me regale la alabanza. Ya no quiero ser el mismo y volviendo a mi primer amor de Cádiz. Claro que sí. Saludos y muchas bendiciones a mi hermana María José por allá en Jalapa. Que Dios me le bendiga a usted y a toda su familia. Muchas gracias por su reporte, muchas gracias por la sintonía. Donde quiera que usted se encuentre, que la bondad y la misericordia del Señor le rodeen cada día. De igual manera también a nuestros oyentes declaramos que la bendición del Señor esté sobre ustedes cada día. A los hermanos que por ahí nos acompañan en sus casas, en sus hogares, pues prácticamente a los hermanos que nos escuchan en los diferentes centros de trabajo, ya sea en la oficina, ya sea en las construcciones, ya sea en la limpieza, ya sea cuidando un niño, una niña, en fin, tantos trabajos, ¿va? Si me pongo a mencionar hoy no termino. Entonces, qué bendición saber de que Dios está siempre con usted cada día, ayudándole, fortaleciéndole, guiándole, por supuesto siempre esforzándonos en los caminos de nuestro Señor Jesucristo, aquel que reina por los siglos de los siglos. 11:30 minutos, 30 minutos específicamente para llegar a la recta final de esta programación. Vamos a irnos con más de la excelentísima música, cuidadosamente seleccionada para usted que se encuentra en nuestra sintonía. Es el tema y la voz de Dani Carrasco, viene el Mesías. Y ese tema que solicita mi hermana María José: ya no quiero ser el mismo y volviendo a mi primer amor de Cádiz. Vamos con este tema entonces que solicita mi hermana Darlene Celedón. No sin antes, vamos a atender otro reporte más. Dice: bendiciones, hermano Cris, estamos en sintonía, complázcame con el tema Dios no se ha olvidado de mí, de Lenin Salcedo. Claro que sí, saludos a mi hermana Dalins Carreyes, que por ahí nos acompaña en esta mañana con su sintonía. 11:32, el tiempo avanza, vamos a irnos con la música sin más preámbulos, sin más que agregar. Es el tema de Dani Carrasco, viene el Mesías. 11:31 minutos en la mañana.

0: Son las 11:32.
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0: Son las 11 y 37 minutos.
1: Recuerdo un día martes, estaba preparando mi mensaje en la iglesia. Y de pronto mi esposa se me acerca y me dice unas palabras.
2: 90 minutos explosivos.
1: Ya no eres igual, ya no eres el mismo cuando nos conocimos por primera vez. Con ese fuego empecé a reflexionar y doblé mis rodillas y le dije: Dios, toma el control de mi vida, ya no quiero ser el mismo. Fuerte es aquel que reconoce sus debilidades y no aquel que los oculta. La familia quiere formar a Dios.

esa noche he doblado mis rodillas y le dije: Señor, toma el control de mi vida. Quiero ser un mejor padre, quiero ser el mejor esposo, el mejor amigo. A veces mostramos una cosa en los altares y nuestros hogares muchas veces no somos los mismos. Dios no quiere eso para nosotros. Dios quiere gente real, Dios quiere gente verdadera, gente que viva lo que hable, viva lo que canta.

0: Son las 11 y 41 minutos.
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2: He aquí que yo les traeré sanidad y medicina, y los curaré y les revelaré abundancia de paz y de verdad. 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

Ya estamos a las 11 de la mañana con 51 minutos. Bueno, yo me despido por acá de esta programación. Gracias por habernos acompañado el día de hoy. Será hasta el día de mañana jueves en punto de las 10:30 de la mañana a 12 del mediodía. Yo me despido con la participación de Lenny Salcedo. Es el tema Dios no se ha olvidado de mí. Y ese tema, mi sanador, con la voz de Miel San Marcos. Así que muchas bendiciones. Quien les acompañó por acá en los controles y la locución, su hermano Cristian Palacio. Bendiciones, feliz miércoles y mitad de semana, 14 de octubre de nuestro año 2026. Bendiciones.

0: Son las 11 con 55 minutos.
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3: Lea su Biblia en el libro de Mateo, capítulo 9, versículo 28. Mateo, capítulo 9, versículo 9, versículo 29. Dice la palabra de Dios: entonces le tocó los ojos, diciendo: conforme a vuestra fe os sea hecho. Amén. La otra versión lo dice de esta forma: entonces tocó sus ojos y dijo: que se haga con ustedes conforme a su fe. Dile a alguien: que se haga contigo conforme a tu fe. No solo conforme al

poder de Dios, sino conforme a tu fe. Amén. Denle un aplauso al Señor. Aunque en esta historia nos habla de dos personas ciegas que siguieron a Jesús por un largo camino hasta que lo encontraron, y Él les dijo: ¿ustedes creen que yo puedo hacer esto? Y ellos dijeron: sí, creemos que tú puedes. Y entonces Jesús le dice: conforme a tu fe, a sus fe, sea hecho. Tocó sus ojos y se sanaron. Cuando lee esta escritura, es notable que la fe tiene un juego importante, juega un papel importante para poder realizar cosas en Dios y para nosotros. Especialmente aquí es en la sanidad. Pero lo que quiero resaltar es estas palabras: que se haga con ustedes conforme a su fe. ¿Te imaginas que lo que quieres lograr solo necesita creer que lo vas a lograr para lograrlo? De eso es que está hablando el Señor. Y hoy quiero hablarles sobre la importancia de creer que tú puedes cambiar. Dile a alguien: tienes que creer que tú puedes cambiar. Díselo otra vez: tienes que creer que tú puedes cambiar. ¿Cuánto bendicen a Dios? Dilo otra vez: cree que tú puedes cambiar. Dale fuerte el aplauso. A nadie se le ha dado una actitud inalterable. Tú no puedes cambiar. Tú no puedes cambiar, pero depende. Tú puedes cambiar, pero depende de ti. Quiero leerte cosas que escribí para ti. A nadie se le ha dado una actitud inalterable que no puede ser cambiada. Tú puedes cambiar, pero dependerá de ti. Decide ahora cómo quieres encarar la vida y desarrollar esa clase de actitud. Una nueva actitud no ocurre por sí misma. Tú debes de desarrollarla. Por eso quiero hablar de la importancia de creer que tú puedes cambiar y que tú debes cambiar. Algunas personas se esconden detrás de la excusa de que no pueden cambiar porque han sido así desde niño, y dicen: ahora, ya después de grande, no voy a cambiar. Pero nunca es tarde para cambiar. El camino es indispensable para el crecimiento. Si dejas de cambiar, dejas de crecer. Y si dejas de crecer, es porque te estás muriendo. Cuando dejas de crecer, empiezas a morir espiritualmente y en conocimiento. Un famoso inventor dijo cierta vez: el mundo odia el cambio, aún así es lo único que puede traer progreso. Tú puedes cambiar y tú debes cambiar. Hay una historia de una iglesia en Texas. Había una secretaria que, gracias a Dios, que llegó a cambiar. Y una mañana llegó un tejano de esos que tienen ranchos, que crían ganadero, cerdo y todo eso, y vino con su sombrerote, ¿sabe cómo hablan los tejanos? Y entró al lobby y ahí estaba la secretaria. Y el hombre dice: ¿dónde está el cerdo que habla toda la semana y predica? Por favor, quiero verlo. La secretaria le dijo: perdón, ¿qué fue lo que dijo? Que ¿dónde está el cerdo que predica todos los domingos? La secretaria se levantó como una maestra que reprende, que está corrigiendo a los niños, y le dijo: mire, aquí no se habla de esa forma, ni se le falta respeto al pastor y al reverendo. Nosotros no le llamamos cerdo, le llamamos reverendo o pastor. Tiene que tener educación, no puede hablar.

así de nuestro pastor. Y el tejano, sombrerote, dijo: perdón, yo no quise ofenderla. Perdón, no quise ofender. Lo que pasa es que acabo de vender unos ganados, y como el pastor escuché que dijo que necesitaba $1,000,000, yo vine a regalárselo. Y ella dijo: déjame buscarle al puerco. A veces hay que cambiar para poder alcanzar. Y si tú no estás dispuesto a cambiar, entonces nunca sabrá lo que es triunfar en esta vida. ¿Cuánto bendicen a Dios? Todos necesitamos cambiar en alguna área de nuestras vidas. Necesitamos un cambio. Hay cosas en nosotros que no nos gustan y desearíamos cambiarlas. El problema es que a veces no lo hemos logrado, y esto a veces nos frustra, saber que no fuimos capaces de hacer los cambios que sabemos que tendríamos que haberlo hecho. Cambios que nos van a ayudar a mejorar nuestra vida espiritual y nuestra vida social. Cambios que nos van a ayudar a mejorar nuestra vida financiera y nuestras vidas familiares. Por eso hoy, en este día y en esta mañana, yo quiero decirte que tienes que tener fe de que tú puedes cambiar y ser la persona que Dios anhela que tú seas. ¿Cuántos de aquí han intentado cambiar cosas? ¿Cuánto el 31 de diciembre o en diciembre dijeron: para el 2025 yo voy a ser diferente, voy a cambiar este hábito, voy a dejar de comer cerdo de noche, voy a hacer más ejercicio, voy a hacer esto, esto, esto, esto? Y al final no ha cambiado. Porque el cambio no se da simplemente por deseo. Hay que esforzarse. Pero sí puedes cambiar. Pero año tras año algunos han hecho promesas a sí mismos: yo voy a cambiar. Sin embargo, siguen iguales. ¿Y qué produce esto? Desánimo. Dejan de creer que pueden cambiar y que Dios tiene un plan con ellos. Alabado sea Dios. Lo primero que debe de aprender para tener un cambio real: no pierda la fe en ti. Tienes que creer que tú lo puedes. Tiene que creer que lo vas a lograr. Tiene que creer que Dios te ha dado el poder y la fuerza para hacer los cambios necesarios que te llevarán al cumplimiento del propósito de Dios en tu vida. Sigo paro. Dile a alguien: tiene que cambiar. Cuando lo intentamos tanto y no lo hemos logrado, tendemos a perder la fe en nosotros mismos. Comenzamos a considerarnos incapaz. Comenzamos a perder el interés en el cambio. Y terminamos abandonando la idea del poder cambiar. Por último, perdemos la fe en nosotros mismos. Cuando alguien pierde la fe en sí mismo, no puede ganar ninguna batalla, no podrá disfrutar ninguna victoria, no podrá alcanzar nada en la vida, porque ya está perdido. Tiene un pensamiento de pérdida. Cree que no puede, cree que no es capaz, cree que no es para él, cree que no es para ella. Y ese tipo de pensamiento forjan una fortaleza mental, y esa fortaleza mental bloquea tus habilidades. Y tú, que puedes escalar montaña, terminas solo escalando 2 escalones. El Espíritu Santo te ha traído hoy aquí para desafiarte a confiar en Él y a confiar en que tú puedes. Alguien diga aleluya si está aquí. Alguien diga aleluya si está aquí. Tienes que creer en ti. Dile a alguien: cree en ti. Creer en Dios. Creer en ti. Di conmigo: creer en Dios y creer en mí. Sabe,
que para lograr algo en tu vida, sea espiritual o físico, debe de creer en Dios y creer en ti. Dios nunca utiliza ni va a utilizar a alguien que no cree en él y que no cree en sí mismo. La Biblia está lleno de ejemplos de cómo Dios hizo que la persona que él quería usar creyeran en él y creyeran en ellos mismos. Toda persona búscalo. Dios hizo que creyeran en él y que creyeran en ellos mismos. Por eso Pablo dice: todo lo puedo en Cristo que me fortalece. Alguien diga aleluya. Alguien diga aleluya. Denle un aplauso a Dios. Y uno de los ejemplos que me gustaría señalar es Moisés. Moisés fue el líder más contundente que existió en toda la raza humana, que pudo ver a Dios cara a cara y que operó obras en el poder de Dios que nadie ha operado sobre la faz de la tierra. Pero ese líder que hoy lo vemos como un ejemplo a seguir, un ejemplo de fidelidad, un ejemplo de esfuerzo, de ayuno, de oración, al principio no fue así. Cuando Dios se dejó hallar por Moisés, tuvo que lidiar con él primero, tuvo que cambiarle, tuvo que hablarle de superarse, de dejar el pasado atrás y de enterrar la frustración para que pudiera alcanzar el éxito y la victoria que Dios tenía para él y para su pueblo. Dios no te va a llevar a un nuevo nivel mientras tú creas que no lo mereces. Dios no te va a llevar a un nuevo nivel mientras tú creas que no lo mereces. Dios te va a convencer de que tú estás listo para ello. Y cuando tú creas que estás listo, entonces Dios comenzará a trabajar a tu favor. Tienes que dejar la melancolía que tiene. Tienes que desbloquear la mente de imposibilidad que tiene. Y tienes que sacar los pensamientos negativos de tu corazón. Porque le sirve a un Dios que dijo y fue hecho. A un Dios que levanta del polvo al muladar y los arranca al pobre y los sienta con los príncipes de su pueblo. Alguien diga aleluya, se está aquí. Dile a alguien: tiene que creer. Virginia, tiene que creer en Dios y en ti. Si tú no crees en ti, no vas a creer en Dios. Y si no crees en Dios, no vas a creer en ti. Pero a veces hay gente que cree en Dios, pero no cree en ellos. Y por eso a Dios se le hace más difícil usarlo. Porque tiene que procesarlo, convencerlo de que sí, ellos pueden. El texto es: háganse con ustedes conforme a como ustedes han creído que se va a hacer. Ustedes caminaron detrás de mí creyendo que van a ver, pues entonces ustedes van a ver. Hoy Dios le va a sacudir el polvo a alguien. Alguien que ha estado olvidado espiritualmente. Alguien que engavetó el ministerio, la habilidad que Dios le dio. Alguien que tuvo un fracaso y ahora cree que no merece levantarse. Yo le hablo a ese hombre y le digo: sacúdete, porque Dios es el Dios de la restauración. Y Él va a restituirte y va a posicionarte a donde debe de estar. Alguien tiene que alabar a Dios. Dios te va a empoderar. Gracias por el entusiasmo de los que están durmiendo. Dios te va a empoderar. Dios va a empoderar tu vida para que tú tengas el crecimiento, la expansión, la vida que Cristo quiere. ¿Sabe lo que dice Juan capítulo 10, si no me equivoco? Y yo he venido para que tengan vida. Dios quiere que tenga vida, no que tenga muerte. Dios quiere que tú crezcas, no que te quede enano. Alguien diga aleluya si está aquí. Gloria a Dios. A su nombre. Moisés es mi primer ejemplo. Quiero señalarle tres. Moisés creía que Dios podía hacer grandes cosas, pero tuvo problemas cuando Dios le dijo que lo quería usar a él.
Él sabía que Dios era capaz, porque él conocía al Dios de Abraham por historia, al Dios de Isaac. Pero cuando Dios le dice, es contigo el asunto, le dice, no, no, yo creo que tú puedes usar, yo creo que tú puedes hacer cosas grandes, pero yo no creo que sea conmigo. Mira lo que le dice Moisés. Entonces Moisés respondió, viendo un fuego ardiente, una voz extraña de en medio de la llama de fuego. Dios se le aparece a Moisés y le revela sus planes, y le dice que dentro de los planes está él, que él va a ejecutar los planes de Dios en Egipto, que él es el ejecutador que Dios ha elegido para llevar a cabo la manifestación de la voluntad de Dios en la tierra. Dios le dice, tú eres el vehículo por donde yo voy a moverme para transitar. En tu boca yo voy a poner poder y yo te voy a usar grandemente. Y Dios le expresa a Moisés lo que él quiere hacer a través de él para su pueblo. ¿Y sabe cuál fue la respuesta de Moisés? La que muchos de ustedes le están dando. Entonces Moisés respondió, he aquí que ellos no me creerán ni oirán mi voz, porque dirán, no se te ha aparecido Jehová. Mira lo que Moisés pensaba de él, que nadie creía en él, que nadie podía creer en él. Creo que ni él creía que Dios lo podía usar. Y ese es el tipo de pensamiento que está estancando a profetas prominentes, a evangelistas en desarrollo, a gente de Dios estancado. El tipo de pensamiento que tuvo Moisés al principio, a mí no me va a creer nadie. Hay muchas personas que su estancamiento no es que le falta fe en Dios, sino que le falta fe en ellos. Lo dejo aquí. Están estancados porque no creen que pueden. La respuesta de Dios a Moisés fue esta: te daré dos señales. Dos señales. Oye, cómo Dios le responde: no me creerán. Ok, esta es mi respuesta para ti. Convirtió la vara en serpiente y la mano de Moisés en lepra, y luego la limpió. Y cuando Moisés ve dos señales tan contundentes, esta es la respuesta de Moisés. Le dijo a Dios: es que soy tartamudo. Dios estaba batallando con alguien que se creía menos que todos, que no creía en él, que decía, es que yo soy ilegal, ¿quién dijo que conmigo? Y Dios le va a responder. Él le dice, yo soy tartamudo. Tenía tan poca fe en él que no podía ver lo grande que era Dios. Y Dios le habla por tercera o segunda vez y le dice, ¿quién dio la boca al hombre? ¿O quién hizo al mudo y al sordo, al que ve y al ciego? No soy yo Jehová. Ahora pues ve, y yo estaré contigo en tu boca y te daré señales. Dile a alguien, Dios va a dar señales. Y le dijo, y te enseñaré lo que hace hablar. Dios le deja saber a Moisés que él fue quien hizo todo, y le dice, yo estaré en tu boca. Aún así, oigo otra vez, vuelve Moisés ante la palabra viva de Dios y le dice, mejor búscate a otro. Ah, Señor, envía a otro, te ruego, por medio al del que debes enviar. Yo no soy capaz de lo que tú crees que soy capaz. Yo no puedo hacer lo que tú me dices que puedo hacer. Tampoco soy lo que tú dices que yo soy. Y dijo Dios, entonces te voy a castigar ahora, porque eres un terco que quiere amarrarte a tu estancamiento espiritual. Yo te escogí para cosas grandes. Entonces Moisés entiende que ya no hay escapatoria, que tiene que creer en Dios y creer en Él, que tiene que creer que Él hace, a pesar de toda la frustración, hay una luz para tener una vida de victoria.
Y es lo que le pasa a muchos de ustedes. Pero el Espíritu Santo hoy les trajo para confrontarle, enfrentarle, quebrarle, animarle y llenarle de una energía nueva, de que sí puedes hacerlo en Cristo Jesús. Sigo paro. Mira la respuesta de Moisés después de la zarza arder, después de la voz de Dios, después de convertir la serpiente, el palo en serpiente, la mano en lepra, limpiársela. Después de Dios decirle: yo soy el creador, él le dice: mira, manda a otro. Dile a alguien que no mande a otro, que te mande a ti. Vamos, díselo en la cara: que no mande a otro. Es a ti que te van a mandar, es a ti que van a ungir, es a ti que le van a dar palabra de revelación. Es a ti a quien Dios ha confiado una unción especial, un ministerio glorioso, un talento maravilloso, un don extraordinario. Grítalo: es a mí. Dios me va a enviar a mí. Pero ¿sabe lo que dice Moisés? Lo que muchos dicen: envía a otro. ¿Envía a quién? A otro. Creemos que Dios puede usar a cualquiera menos a nosotros. Moisés tenía ese pensar cuando Dios le dijo, cuando le dijo a Dios: envía a otro, no a mí. Miles de cristianos están estancados en la vida espiritual, física, por este pensamiento. Dios debe de usar a otro menos a mí. Algunos de ustedes lo saben. Saben que no creen en ustedes mismos. Saben que Dios puede usar a otro, pero pierden la fe cuando se trata de ustedes. A mí. Yo. Pero si yo he sido tan pecador, a mí. Que vengo de una familia bruja, yo. De una familia de narcotráfico, a mí. A mí. Pero yo. No, no, tú estás jugando. Dios puede usar a otro, pero yo me conozco. Yo sé que conmigo no se puede, porque yo conozco mi debilidad. El problema es que tú crees que Dios puede usar a otro porque tú no conoces la debilidad del otro. Pero como tú conoces la tuya, tú crees que contigo no se puede. Pero se te ha olvidado el verso que Él multiplica fuerza al que no tiene ninguna. Tienes que creer en ti. Tienes que confiar que tú puedes lograrlo. Que vas a llegar a la meta que Dios dijo. Que tú serás lo que Dios dijo que tú serás. Y que tú alcanzarás lo que Dios dijo que tú alcanzarás. Alguien diga aleluya. Moisés dijo: busquen a otro. Pero ¿qué dijo Gedeón? Cuando el ángel se le aparece a Gedeón, es evidente que él se consideraba el más pequeño. Moisés dijo: busca otro. Gedeón dijo: soy el más pequeño. Pero Dios es experto tratando con lo que no creen en ellos mismos. Y comienza a ministrarle, como le está haciendo esta mañana. Comienza a ministrarle para que logren creer en él y en ellos mismos. Gedeón dijo: cuando Madián atacaba y había un caos y destruía la tierra de Israel y se robaban los frutos, nadie salía al frente a defender al pueblo. Por causa del pecado, Dios dejó de protegerlos y los entregó a Madián por 7 años. Era una miseria vivir en Israel. Había grande pobreza, grandes dolores, había dolor, había tristeza, y no había un hombre valiente que levantara un ejército y confrontara a los Madianite defendiera la tierra. Hasta que el pueblo clama, y de pronto Dios se le aparece a un hombre llamado Gedeón. Y cuando el ángel le habla a Gedeón del plan de Dios, la respuesta de Gedeón fue igual que la de Moisés, pero en otras palabras. Moisés dijo: pero a mí no me van a creer. Moisés dijo: pero mira, mejor manda otro. Moisés dijo: yo no tengo palabra para hablar fácil, yo no hablo fácil. Pero la Biblia no dice que Moisés era de palabras débiles.
Ese era el pensamiento que él tenía por el fracaso. Porque Esteban en Hechos 6, 7 dice que era hombre de palabras contundente. Pero era tanta la frustración que él creía que era de palabra débil. Y al final Moisés termina diciendo: mira, yo creo que puedes usar a otro, pero no a mí. Moisés le dice a Dios: yo creo en otro, pero no creo en mí. Pero ahora Gedeón le dice: ¿sabe qué? Yo creo en mí, pero soy pequeño. Yo creo en mí, pero no tengo fuerza. Yo creo en mí, pero mi familia es la más insignificante. Yo creo en mí, pero soy un hispano. Así que esto de las alturas no es para mí. Dios nunca te llevará a las alturas si no prepara tus pies. Él hará tus pies como de sierva y luego te hará andar en las alturas. Cuando Dios te habla de subir hacia arriba, es porque ya Él arregló tus pezuñas. Arregló tus pies para que pueda agarrarte de las rocas y poder subir a donde Dios te quiere. Alábalo, Dios nunca te va a mandar cosas para las cuales no te preparó hacer. Así que cuando de la boca de Dios sale un plan, es porque ya Él puso los ingredientes, el poder, la fuerza, la conexión para que tú lo puedas lograr. El diablo no te puede detener cuando tú crees en Dios y en ti mismo. Satanás va a usar lo que sea para debilitar tu fe en Dios y en ti. Te va a poner gente que dicen tú no puedes para que tú creas que no pueda y tú entonces no pueda. Por eso es que debe de creer en el poder de la asociación y juntarte con personas que crean en Dios y que crean en lo que tú tienes. Personas que te den la palabra exacta para que tú creas que Dios tiene un plan contigo y con tus hijos y con toda tu familia. Alguien dígame, ese está aquí. Gedeón, cuando es encontrado por Dios, su excusa es: soy el más débil. Pero el ángel le dice: ve con esta tu fuerza y vence a los enemigos de Israel. Y comienza a hablar a Gedeón de una fuerza que él desconocía. Y mirándole Jehová, dice la escritura, le dijo: ve con esta tu fuerza y salvará a Israel de mano de los madianitas. No te envío yo. Entonces le respondió: ah, Señor mío, Shama, ¿con qué salvaré yo a Israel? He aquí que mi familia es pobre. Tú ves cuando Dios te habla de que el proyecto que vas a hacer cuesta 20 millones. Y tú dices: pero yo no he pagado la renta de 1500. Eso me ha estado pasando porque el templo cuesta casi 20 millones. Y yo le digo a Dios: Señor, ahora Dios acaba de corregirme a mí aquí. No diga que eres pobre. No diga que eres incapaz. Porque ya Dios tiene todo previsto, todo listo para que alcance su propósito. Gedeón se consideraba pequeño. El más pequeño, el menor. El menos indicado para liberar a Israel y pelear con los madianitas. A veces nos consideramos lo menos capaz. Y ese pensamiento, ese miedo de que yo no puedo, que no es para mí, es el causante del estancamiento de millones de cristianos. Pero hoy el Espíritu Santo le está arrancando a ese demonio o ese tipo de pensamiento. No hay uno que Dios usara que era capaz. Ninguno calificaban. Dios lo calificó. Dios escoge a un hombre sin hijo y a una mujer estéril para sacar una nación. Así que estás alabando al Dios que no conoce lo imposible. Oye lo que dice. Dios
Dios le dice, Gedeón dice, soy el más pequeño de la familia más insignificante y somos pobres.

que eres pobre, yo soy rico. Tú los vencerás. Gedeón le responde: yo soy el más pequeño de mi familia. Y Jehová le responde: ciertamente yo estaré contigo y derrotará a los madianitas como un solo hombre. Y es ahí donde Gedeón comienza a creer en Dios y a creer en él, que él puede lo que Dios dice que él puede. Dios quiere que tú creas que tú puedes. Dios no trabaja a través de lo que dudan, él trabaja a través de lo que creen. Vamos a darle la mano a alguien y dile: Dios trabaja con gente de fe, a través de gente de fe. Tumba reino a través de gente de fe. Apaga fuego a través de gente de fe. Resucita a los muertos a través de gente de fe. Divide el mar rojo con gente de fe. Divide el Jordán con fe. Levanta a los paralíticos con gente de fe. Él cambia ciudades con gente de fe. Él transforma familia con personas de fe. Alguien grite lo que lo escuche el vecino: todo. Vamos, abra la boca con la que usted come taco. Todo lo puedo yo. Grítelo: todo. Todo es. Todo es. Puede tener la vida espiritual saludable y puede tener la vida física también saludable. Escucha esto. Siéntate, escucha esto. Voy a sacudirte ahora. No hay alguien más inútil que aquel que piensa que es inútil. Lo dejo aquí o lo sigo sangrando. No hay alguien más inútil que aquel que cree que es inútil. ¿Sabes qué dice Proverbios 23:7? Porque cuál es también tu entorno. Tú te conviertes en lo que piensa acerca de ti. Tú no puedes ser más allá de tus pensamientos. Tú eres el resultado de tus pensamientos. Si piensa que eres incapaz, serás incapaz. Si piensa que todo lo puede, todo lo podrá. Yo sé que a alguien le molestó la palabra inútil, pero no lo hice llamándote inútil. Lo hice para traer tu atención, para que te sacuda, para que creas que puede en Cristo que te fortalece, para que creas que Dios te llamó a las alturas, a escalar las montañas más elevadas que haya. Porque lo que Dios dice que tú puedes, tú puedes. Lo que Dios dice que tú eres, tú eres. Si te crees incapaz, serás incapaz. Alguien dice aleluya. Cuando yo fui a buscar visa, una de las primeras veces, visa americana, estaba tan dudoso de que podía tenerla, no creía que la podía tener, que le pasé el pasaporte al cónsul y le dije: mire, devuélveme el pasaporte, porque yo sé que yo no califico para él. Y él me miró, me dijo: ok, tenga. Le digo: no, pero usted cree. No, tú dices que no, toma. Y me rechazó. Yo dije: oye, bocón. La próxima vez que fui creyendo que yo podía. Y salí creyendo con la visa, y que entré creyendo, y estoy aquí creyendo. Alguien tiene que creer. Cuando me hice ciudadano, que no hablas inglés perfecto, y todo el mundo que esto, que la escuela, dije: yo voy a hablarlo, yo voy a entender a la oficial, yo me voy a preparar. Agarré todos los videos, lo estudié, me lo grabé, leí. Diana la ponía, yo con los ojos cerrados: dime, pregúntame. Y ahí. Y yo pude. Y yo lo logré. Y me hice ciudadano. Y tengo el bendito pasaporte. Y todo lo puedo en Cristo que me fortalece. Delante de usted hay un hombre de Dios que siempre va al frente creyendo que Dios lo puede hacer. Y yo he sido así desde que conocí a Cristo. Desde que conocí a Cristo, yo he sido alguien siempre de marcar camino. Bueno, por algo me llamo Juan, el que prepara el camino para que alguien camine. Alguien grita amén. Tú puedes. Años atrás, en un ayuno, el cuñado mío estaba en otro reunido. Él dice: yo tuve un sueño y ahí yo entendí que Dios me llamaba para ser un líder de todos. Él dijo: yo tuve un sueño.

0: y estaban jugando basquetbol.
1: Oye, eso.
0: Un hombre que estaban jugando basquetbol y estaban perdiendo. Y Juan Carlos decía: no, no, vamos para el frente. No, no, vamos a ganar. Y tú ibas al frente y nos animabas todo. Y siempre decía que sí, y que sí, y que sí. Yo guardé eso como María en mi corazón. Y dije: Dios entonces me ha ungido para motivar gente a alcanzar su propósito y sus metas en Cristo Jesús. Que te sacude el polvo. Que tú vas para las alturas y para la victoria en Cristo Jesús. No hay alguien más inútil, lo digo para sacudir, que aquel que se cree inútil. No hay alguien más débil que aquel que se cree débil. Hay gente que son pobre mental. Yo nunca he sido pobre mental. Nunca. Pero nunca. Mental no. Físico sí, pero mental no. Cuando tú eres pobre mental, tiene pensamientos mentales de pobre, pensamiento de pobre. Tú te puedes sacar la loto. Los cristianos no juegan, pero está bien. Y tener 10 millones de dólares y en 3 meses tú vas a tener 10 dólares. Porque tu mente es pobre. Cambia tu forma de verte. Deja de castigarte. Deja de verte tan indigno. Yo no merezco nada. Si tú no me has merecido, Dios no te llama. Tú no mereces por tus propios méritos, pero ya por Cristo sí. Somos herederos, coherederos con Cristo Jesús. Pero hay alguien que alaba a Dios. Virginia, ¿qué es que estoy predicando? Hay alguien que alaba a Dios. Quiero decirte algo más. Creer en Dios te ayuda a creer en ti. Y creer en ti te ayuda a creer en Dios. Vamos, dile a alguien: creer en Dios te ayuda a creer en ti. Y creer en ti te ayuda a creer en Dios. El Espíritu Santo me dio eso anoche. Creer en Dios te ayuda a creer en ti. Y creer en ti te ayudará a creer en Dios. ¿Qué es creer o tener fe en Dios? Creerle a Dios es obedecerle, es caminar por lo que Él dice. Pero tú puedes, tú no puedes obedecer si primero no crees que puedes obedecer. Y esa es una de las razones que el ángel le da la palabra a Gedeón para que camine y crea que él puede hacer lo que Dios le dijo que él puede hacer. Y mirándole Jehová le dijo: ve con esta tu fuerza y salvará a Israel de las manos de los madianitas. Yo te envío. Él dijo: hay fuerza en ti, ya yo la puse. Tienes que obedecer, porque esto hace evidente tu fe. En tu obediencia a lo que Dios dijo se revela tu fe. Dos personas que no creían que ellos podían. Uno dijo: búscate a otro. Y otro dijo: aunque yo puedo, soy pequeño. Pero no quiero terminar hablando de lo que no creían en ellos. Quiero hablarle de uno que sí creía en Dios y creía en Él desde el principio. Y hablo, mis queridos hermanos y amigos, del personaje que más me gusta del Antiguo Testamento: David. El rey David fue diferente a los dos ejemplos que acabamos de ver. Él sí creía en Dios y creía en Él. Él creía que podía lograrlo. Cuando Goliat miró a David, le tuvo en poco. Y cuando el filisteo miró y vio a David, le tuvo en poco. Primera de Samuel 17:42. Sigo, paro. Goliat mira a David como poca cosa, pero David nunca se vio como poca cosa. David no se miraba a sí mismo como los demás lo veían. Él se veía como Dios lo veía. Alguien no está aquí todavía. Siento tanto el poder, Dios mío. Siento corriente por mis brazos correr. sudando en medio del frío, Dios está aquí. El problema de muchas personas es que comienzan cuando comienzan a verse como los demás lo ven y no como Dios lo está viendo. Y cuando te ves como los demás te ven, te estanca, porque no ajusta ni alinea tu vida a como Dios te estás mirando. Goliat miraba a David como un muchacho pequeño, Dios miraba a David como un gigante. Goliat miraba un muchacho, Dios miraba un guerrero. Goliat miraba un pastor de ovejas, Dios miraba un rey. Alguien tiene que gritar aleluya. David nunca se dejó marcar por las palabras de Goliat. Él estaba definido, él tenía identidad, él sabía quién era el ungido, él sabía que tenía la unción, él sabía que Dios estaba.

propósito que no se logre. Me gustaría hacer una pausa y preguntar: ¿alguien está entendiendo? No, ¿dónde está la mano que tú usas? ¿Dónde está? ¿Alguien está entendiendo de que hoy sale

que Dios ha dicho. Sigo paro. Dios se engrandece en ti. Ya estoy terminando. David nunca miró lo pequeño que era, y era pequeño. Era pequeño. A veces la vida es contradictoria. Tú ves gente grande con pensamiento pequeño, y ves gente pequeño con pensamiento por las nubes. Y dale seguimiento a los dos, y vas a ver que el grande siempre va a hacer cosa pequeña, y el pequeño siempre va a hacer cosa grande. Porque hay gente que son pequeños de acá para abajo, pero de acá para arriba están tocando las estrellas. David nunca dejó que las palabras de Goliat lo marcaran. Y eso es lo que el diablo está haciendo. Incluso está usando predicadores, haciéndole creer que están predicando el evangelio. Y lo que están es predicándole a la gente para que se sientan menos, para que se sientan incapaz, para que sientan que no son nadie, para que sientan que son unos pobres, miserables, desgraciados y endiablados pecadores, y que ya no hay esperanza para ellos. Es un evangelio barato, sin comunión, sin oración, sin oír la voz de Dios. El evangelio de Cristo es: yo vine para que tengan vida. Yo vine para que puedan lograrlo. Yo me hice pobre para que sean ricos. Yo vine a sacarlo de las tinieblas a la luz. Yo vine a romper sus cadenas y abrir las puertas de sus cárceles. Llama, Cristo está aquí para que tú triunfes en Cristo, para que tú lo logres en Cristo, para que tú creas que puedes. David nunca se vio como Goliat lo miraba. Nunca. David nunca se vio como Goliat decía. Esa era la diferencia. Que todos se miraban incapaces en Israel, hasta que llegó uno que no hacía caso. Hasta que llegó uno que estaba convencido de que estaba ungido. Shama. Y que Dios lo había preparado para esa hora. Saúl era más grande que David, pero se miraba más pequeño. Nadie quería pelear. Todos estaban agüitados, llenos de miedo, atemorizados, hasta que llega el salvaje, mata oso y leones, y dice: ¿qué es lo que dice el manganzón ese? Porque ese de la cabeza para arriba es chiquito. No, esto, dile que yo voy a pelear con él.

Biblia para que te conozca. No, no, no, esto está más profundo. Tienes que leer la Biblia para que te conozca. Ay, papá, tienes que leer la Biblia para que sepa quién eres. Tienes que leer porque esta Biblia habla de Dios y habla de ti. Dile a alguien, tiene que leer la Biblia para que te conozca. Mientras yo no leí la Biblia, no sabía quién era. Vamos, esta palabra está buena. Tienes que leer la Biblia para que te encuentre, para que te conozca, para que descubra las habilidades que ya tiene, para que sepa que no eres huérfana, para que sepa que tiene padre. Tienes que leer la Biblia para que sepa que tiene herencia. Tienes que leer la Biblia para que sepa que tienes guardaespaldas, el ángel de Jehová. Tienes que leer la Biblia para que sepa que ya hay gozo. Tienes que leer la Biblia para que sepa que hay una ciudad para ti. Alguien grite, me voy a conocer. Dígalo, me voy a conocer a través de la Biblia. Por eso es muy difícil que pueda desarrollar tu vida si no conoce tu vida. Y no puedes conocer tu vida si no conoce tu Biblia. Nunca deje que la opinión de otro te marque y defina tu vida. El que se deja agüitar por gente hablando plepla y restringe su vida espiritual, su desarrollo, porque fulano opinó, es alguien que no tiene identidad espiritual. ¿Quién le iba a decir a David que iba a perder? ¿Pero quién? Ni siquiera Elías, su hermano. Digo, mira, echa para allá. Y cuando Saúl, digo, mira, tú tan pequeño, sí, hey, mudece. Y cuando Goliat vino, le dijo, mire, a ellos tú lo tienes agüitado, pero a mí no. A ellos tú lo tienes con miedo. Yo sé quién es Dios, yo sé quién yo soy. Cuando tú sabes quién es Dios y sabes quién tú eres, no hay diablo que te detenga. No hay situaciones adversas que te haga retroceder. Porque tú aprenderás a marchar en la tormenta. Aprenderás a caminar sobre las aguas. Aprenderás a sobrevivir en el desierto. Porque sabe quién es Dios y sabe quién eres tú. Sigo paro. Hay un verso en la escritura que dice: en Dios haremos proezas. Ya me pasé del tiempo, pero ya el tiempo no es mi tiempo. Dile a alguien: en Dios, pónmelo ahí, Salmo 60:12. Quiero que los incrédulos de sí mismos vean esto. Los que creen que son unos pobres fracasados, los que creen que son unos pobres diablos, los que creen que son gente sin gracia, los que creen que nacen.

boca que trajo. Grítelo. En Dios haremos y Él hollará a nuestros enemigos. Que alguien nos grite con la garganta que tiene. En Dios. En Dios. Oh, no en tu fuerza, en Dios. No en tu capacidad, en Dios. Proezas, grandezas, maravillas, cosas impensables serán hechas por ti en Dios. Mira, yo estoy predicando y veo gente mirando para los lados. Usted es supervisor para mirar a la gente. Enfóquese en lo que le están hablando. Céntrese en lo que le está diciendo Dios. Porque Dios quiere sacarte de la miseria, de la pobreza. Dios quiere sacarte del estancamiento y darte una vida fluida, con propósito, alcanzando metas. En Dios. Porque estoy hablando muy duro. ¿Qué es lo que pasa? Tú estás llamado a ser. Tú estás llamado a ser. Tú estás llamado. Pero yo, pastor, que caí tantas veces, que fracasé tantas veces, que vengo de una familia con problemas. Yo sí, tú, cabezón, tú. Tú,

0: cosas que tu familia no alcanzó. Tú, diga que tú lo puedes lograr, porque la Biblia te lo confirma. Cuando lees este verso, ves dos cosas rápidas. Primero, en Dios. Dí conmigo, es en Dios. Fuera de Dios, nada, pero en Dios sí. Número dos, haremos proeza. La unción, la fuerza, la habilidad la da Dios, pero la proeza la hacemos nosotros en Dios. La orden de Jesús fue: vayan, echen fuera los demonios, sanen los enfermos, pongan sus manos sobre ellos y resucítenme también a los muertos. ¿Quién era que sanaba a los enfermos en el poder de Dios? Los enviados. A su nombre. Sigo paro. Sabemos que Dios es la fuente del poder, pero no necesita, pero necesita instrumento por donde transmitir ese poder. Y ese instrumento está en tu espejo. Tú eres. Por eso el evangelio no avanza cuando la iglesia se sienta. Por eso los milagros cesan cuando alguien no cree que van a pasar. Y por eso se estancan las generaciones cuando dejan de alinearse para que Dios les use. Esa luz que está ahí viene a través, la electricidad viene a través de un cable. El cable no es la electricidad, ni produce la electricidad, pero el cable es el medio. Tan importante es la electricidad como el cable, porque la electricidad sin el cable no llega lejos, y el cable sin electricidad tampoco llega a ningún lado. Dios es esa electricidad. Tú eres el cable por donde Él quiere traspasar. Tú eres la vía por donde Dios quiere moverse. Dios es el eterno, el poderoso en batalla. Dios nunca ha trabajado solo. Siempre tiene un hombre o una mujer por donde moverse. Y cuando el hombre o la mujer se estanca, Dios se detiene. Por eso hay silencio en ciudades y pueblos, porque hay gente en silencio. Por eso hay iglesias estancadas, porque ellos están estancados. La visión, el pensamiento, el propósito, el anhelo de Dios es darte victoria. Para eso vino, dijo Jesús, para darle vida. ¿Entiende lo que significa vida? Dios quiere darle vida a tu vida. Alguien diga aleluya. Y Pablo lo dice de esta forma: porque nosotros, oiga, que tan lindo, nosotros somos colaboradores. Oh my God. Primera de Corintios 3:9. Somos colaboradores con Dios. De Dios. Debe de creer que tú puedes lo que Dios dice que tú puedes. Debe de creer que tú tienes lo que Dios dice que tú tienes. Cree, dile a alguien, cree que puedes cambiar y tú vas a cambiar. No pierda fe en ti. No va a lograr nada, hombre. Yo soy demasiado débil. Eso no es para mí. Yo no puedo. ¿Y cómo? ¿Voy a ir a dónde? ¿Sabes por qué tú tienes ese pensamiento? Porque tú te conoces. Pero tú ese pensamiento no lo tienes en otro fácil, porque tú no conoces la debilidad del otro. Tú tienes que creer en Dios y creer en ti. Tienes que creer. Josué estaba desanimado porque había muerto Moisés. Sin ánimo. Dios no usa gente desanimada. Es como usa un muerto. Dios no usa muerto. Dios te anima primero. Todo lo que te he enseñado, los dos primeros ejemplos, Dios lo trabajó a ellos para luego trabajar a través de ellos. Dios no puede trabajar a través de ti si no te trabaja a ti. Mira, Moisés. Bueno, Moisés tiene un desánimo, una frustración. No cree en él. Piensa que nadie le va a creer. Vamos a trabajarlo. Y cuando lo trabajó, el tipo llegó con señales. Ya después de ahí, nadie le podía hacer creer a Moisés que Dios no lo iba a usar. Porque Dios le levantó la estima que tenía baja. Hizo creer que él podía. Hizo señales para levantar la fe. Le habló con su voz audible y le dijo: ve. Ahora cuando Moisés sale de ese encuentro, ya nadie lo bloqueaba. nadie lo bloquea. Bendito sea Dios. Cree que puedes tener el negocio que Dios te dio en el corazón. Cree que vas a tener la casa que Dios te ha dicho. Cree que vas a tener la empresa que Dios ha puesto en tu corazón. Cree que vas a tener los papeles que Dios te ha dado en sueño. Cree que vas a tener esa unción, el ministerio, lo que Dios te ha dicho. Cree en Dios y cree que tú puedes en Cristo Jesús. Debes de creer que tú puedes lo que Dios dice que tú puedes. Jesús lo dijo de esta sola forma: que se haga con ustedes conforme a la fe que tiene. La vida puede llegar a ser bastante miserable. A pesar de esto, muchas veces no cambiamos, hasta que el dolor de permanecer iguales se hace mayor que el de cambiar. Cuando ya dice: me siento tan miserable que ya no aguanto esta miseria. Te voy a decir esta historia y aquí hoy termino. Un almirante, mira esto, escucha bien lo que te voy a decir. Sigo paro. Venía un barco y venía un almirante manejando el timón del barco en la neblina. Era un barco de guerra de los Estados Unidos de América. Y este almirante nota que viene otro barco. Él ve una luz y él entiende que es un barco que viene. Por lo tanto, él sabe que si no se desvían 10 grados a la izquierda, van a chocar. Y él usa el autopalante y le grita: soy el almirante tal. Necesito que te mueva 10 grados, digámoslo así, al norte. Y el otro le responde que no era un almirante, era un aprendiz. Yo soy el marino tal de la cuarta, que si yo qué. Muévase usted a la derecha 10 grados. El almirante se siente ofendido porque él es un jefe. Le dice: mire, usted está hablando con el almirante del barco de guerra de los Estados Unidos. Que se mueva a la izquierda 10 grados. Y le responde el muchacho: mire, muévase usted a la derecha 10 grados. Sigo paro. Y a través de la niebla que no se veía, la voz del muchacho seguía hablando. El marinero de cuarta clase, llamado John, le dijo: usted vire 10 grados al norte. Vire. Y el almirante: no, vire usted. Y yo soy el jefe. Y el muchacho allá en la luz de la niebla, porque el almirante cree que es un barco, le dice: que usted no entiende que yo soy un faro. Vire usted. Sigo paro. Vire usted, porque si no, usted es el que va a chocar. Nuestras actitudes, dijo alguien, son como el timón de un barco. Tú serás gobernado por el timón o serás gobernado por las rocas. O cambia o te golpea. O cambia o vive una vida sin alcance, en estancamiento, en tristeza y sin avance. Si tú quieres seguir, choca con el faro. Pero si tú crees que debe de girar 10 metros a la derecha, hazlo. Es tiempo de cambiar. Y tú puedes y debes y te conviene cambiar. Porque a quien Dios quiere bendecir, prosperar y llevarlo a su cumplimiento es a ti. Alguien diga aleluya. Alguien diga aleluya. No se olviden lo dispuesta que estaba la secretaria en pelear con el tejano. Y cuando le digo que tenía $1,000,000, digo: llamen al puerco. Hay que aprender a cambiar. Porque cambiar nos conviene. La gente deja de crecer cuando deja de estar cambiando. Podemos cambiar, podemos crecer. Porque fuimos llamados para cumplir el propósito y desarrollar y llegar al máximo del potencial que Cristo ha puesto en nuestros corazones. Dile a alguien: vuelve a tomar la dieta, vuelve a correr, vuelve a pesar la comida. Dile: vuelve a intentar dormir temprano. Dile: vuelve y súbete a la caminadora. Vuelve.
1: Y yo no puedo.
0: Déjate de ñoñería. Tú puedes. Tú puedes. Tú puedes. Tú puedes. Tú puedes. Que diga que tú puedes. El diablo no quiere que tú creas que puedes. Dios dijo: tú puedes. Tú eres el David que no se deja intimidar por Goliat. Tú eres el David. Tú eres el David. De tamaño pequeño, pero de mente grande. Dile a alguien: vuelve a creer en la empresa que Dios dijo que tú vas a tener. Vuelve a regar tarjeta de tu empresa. Vuelve a creer en Dios y en ti.
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1: Es la 1:17.

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2: Es la 1:22.

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2: Es la 1:26.

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1: Es la 1:33.

0: La mejor manera de tener un día bendecido es iniciar dando gracias a Dios. Agradece por todo su amor y misericordia. Deja todo en sus manos y verás cómo todo tiene sentido. No importa lo que pueda pasar, solo ten la certeza de que Dios obrará para bien. Ama, perdona y disfruta tu día al máximo, pero asegúrate que Dios esté allí.
1: Es la 1:00.

0: La sangre de Cristo es tan preciosa para nosotros porque nos libera de la culpa, nos acerca a Dios, nos transporta hacia el reino de Cristo, nos purifica de todo pecado, nos anuncia la paz, nos justifica delante de Dios, nos otorga libre acceso a Dios, nos da la certeza de la victoria. La sangre de Cristo es tan preciosa para mí y para ti.
1: Es la 1:44.

0: No permitas que los golpes sufridos en la vida sean pretextos o excusas para no intentar hacer algo a tu favor. No uses quizás un doloroso pasado para justificar siempre tus imperfectos. ¿Qué te parece si dejas de hacerte la víctima ante un proceso y te conviertes en un vencedor? Dios nunca te ha desamparado. Él siempre ha estado allí. Recuerda esto. Nuevas son cada mañana. Sus misericordias y su fidelidad es grande.
1: Es la 1:50.

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1: Es la 1:59.

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3: Satanás nunca te recordará lo que Dios te ha dado. ¿Tú sabes lo que él te va a recordar? Lo que te hace falta. Satanás nunca te recordará los bienes que Dios te ha dado, los favores que ha hecho contigo, las veces que te ha librado de la muerte, las veces que te ha contestado tu necesidad, las veces que te ha suplido lo que ha necesitado. Satanás nunca te va a acordar lo bueno y misericordioso que Dios ha sido contigo. Lo que Satanás va a hacer contigo es que te va a recordar lo que te falta, que te va a recordar lo que tú no tienes. ¿Todavía alabas a Dios? No te quejes por lo que no tienes. Dale gracias por lo que ya te ha dado. Enfócate por lo que ya Dios te dio. Enfócate por lo que ya Dios te regaló. Deja de quejarte, hermano. Deja de quejarte, hermana. ¿Por qué tanta queja? Es que me falta esto, es que me falta aquello, es que no me ha llegado esto. Ajá, pero de lo que tiene empieza a dar gracias. ¿Cuántas cosas Dios no te ha dado? ¿Cuántas cosas Dios no te ha regalado? ¿Cuántas cosas tienes?
4: Primera carta Tesalonicense, capítulo 5, versículo 18. Repito, Primera Tesalonicense 5:18. Un solo verso y ahí está el mensaje. Cuando lo encuentre, diga con gozo amén. Aleluya. Mire lo que dice la palabra de nuestro Señor y Salvador Jesucristo allí. En el nombre de Jesús leemos. La Biblia dice: da gracia. ¿En qué? En todo. Dios te dice: dame gracia en todo. ¿Por qué? Porque esta es la voluntad de Dios. ¿Para quién? Para con nosotros en Cristo Jesús. Dios dice: esta es mi voluntad para con vosotros en Cristo Jesús. Padre, gracias te damos. Dele gracias ahora por su palabra. Háblanos, instruyenos, enséñanos. Que mientras hablamos tu palabra, la fe de tu pueblo crezca. Sana al que vino enfermo, liberta al que está cautivo. En el nombre de tu Hijo Jesucristo, la iglesia dice amén. Póngase cómodo. Póngase cómodo y dele otro aplauso fuerte al Señor. Por favor. ¿Alguien motíveme a predicar hoy? ¿Dónde están los que me motivan a predicar hoy? Aleluya. Tema de este mensaje: da gracias a Dios en todo. ¿Cuál es el tema? En todo. Oiga bien, en todo. Y hoy quiero motivarte a darle gracias a Dios en todo. Sí, en todo lo que te está pasando, dale gracias. Porque eso es lo que nos indica la Biblia, a que le demos gracias a Dios en todo. Y dar gracias, escúcheme, es un acto de fe. Cuando usted espera algo, usted empieza a dar gracias antes de recibirlo. Dar gracias es un acto de gratitud. Cuando usted recibe algo, usted empieza a dar gracias por eso que acaba de recibir. Pero dar gracias también es un acto de obediencia. ¿Por qué es un acto de obediencia? Porque Dios nos está ordenando que le demos gracias en todo. ¿Está aquí? Entonces, el dar gracias también es aceptar la voluntad divina.

que está pasando, sea bueno o malo, usted está aceptando la voluntad divina. ¿Está aquí conmigo? Así que Dios nos está diciendo: quiero que me den gracia. Así que levante las manos y empiece a hacerlo. Dele gracia a alguien, dele gracia. Y quiero decirte que tenemos muchas razones por las cuales dar gracias. ¿Quién siente alguna razón? ¿Quién tiene algún motivo, alguna razón? ¿Habrá algo que Dios habrá hecho por ti en el cual tú puedes levantar las manos hoy? Vamos, y dale gracia, dele gracia. Te quiero decir que tenemos muchas razones. Sí, sí. Y una de ellas puede ser hasta el nuevo día que Dios nos regala. Este hermoso día que Dios acaba de regalarnos. El poder haber despertado estando vivo, estando en salud, es un motivo para dar gracias. Esto me enseña a mí que la vida está llena de motivos por los cuales podemos dar gracias a Dios cada día. ¿Está aquí? Pues dale un aplauso a Dios, porque lo vamos a hacer. ¡Aleluya! Pero escúcheme ahora. El propósito del enemigo, que el Señor lo reprenda, es que nosotros vivamos vidas amargadas y que seamos ingratos. Porque hay gente que se enfoca en las cosas malas y no en las cosas buenas de la vida. Hay gente que para quejarse empieza a mirar todo lo que es negativo. Pero ¿por qué no mira las cosas buenas que Dios está haciendo contigo? Porque todo el que empieza a mirar las cosas buenas que Dios ha hecho con él tiene motivo para dar gracia. Así que yo me propongo, hermano, vivir una vida de gratitud ante Dios. No voy a vivir una vida quejándome, ni voy a vivir una vida lamentándome por cada situación que me trae la vida. ¿Está conmigo? Dios quiere que tú empieces a dar gracia, sea cual sea la situación por la que estés atravesando. Algunos deciden vivir una vida amargada, que espero que no sea usted. Sí, pero algunos prefieren vivir una vida amargada por las cosas que le acontecen. Pero nosotros vamos a vivir una vida de gratitud al Señor. ¿Quién se propone vivir una vida de gratitud? Yo voy a empezar cada día dándole gracias. Sí, dándole gracias. Y quiero decirle que hace apenas una semana escuché un testimonio de un joven. Le hicieron una entrevista y esto me impactó. Quise incluirlo en este mensaje a este joven, porque este joven apenas tiene unos 24 años y nació ciego. Lamentablemente, la vida no le favoreció con ese don que usted y yo tenemos, de que podemos ver. Él no le favoreció la vida en eso y nació ciego. Y en esa entrevista que le están haciendo, yo estoy viendo la entrevista, Y la persona que lo está entrevistando, lo primero que le pregunta es que por qué él nació ciego. Y él dice: no te tengo la respuesta. No puedo cuestionar a Dios de por qué tantos miles y miles de personas nacen viendo y yo no pude nacer viendo. Pero él dijo: pero yo he tomado la decisión de aún teniendo esa falta en mi cuerpo, de darle gracias a Dios por haber nacido así. Wow, Dios mío, eso me impactó. No sé si me entendiste. Él le decía a la persona que le estaba entrevistando: yo podría vivir una vida amargada o de cuestionarme por qué nací ciego, por qué la vida no me favoreció, si yo también tengo derecho. Pero él dijo: yo tomé la decisión de, en vez de cuestionar a Dios porque nací ciego, darle gracias. Wow, ay, ay, ay, ay, ay. ¿Alguien podrá entender eso? Alabe a Dios. Y él decía: yo no me enfoco en las cosas negativas que no tengo, sino en las que tengo. Y él decía: es cierto que me falta la vista, me falta la visión, pero déjame decirte, Dios me dio el don de hablar. Puedo hablar. Pero no solo eso, él decía: puedo oír, te puedo escuchar, puedo conversar contigo. Alaba la gloria del Señor. Otra cosa que él decía: Dios me dio mano, yo puedo tocar instrumentos, de hecho toco el piano. Alguien alaba a Dios. Y según yo lo escuché,

0: meditaba en su testimonio y decía, wow. Pero él decía lo siguiente: Dios me dio voz, la voz que yo tengo. Dios me dio el don de canto. Y el hombre canta, el joven canta, el mozo. Empezó a entonar y cuando cantó, yo dije, Dios mío, qué hermosa voz. O sea, él dijo, yo tomé la determinación de ser feliz. No voy a vivir una vida amargada solo porque me falta la vista. Tengo otras cosas que Dios me ha regalado que otro no tiene. Me voy a enfocar en las cosas positivas que si Dios me ha regalado. Aplaude a Dios, por favor. Wow. Y otra cosa que me impactó de este joven es que mientras le entrevistaban, él se reía y hacía algunos chistes sanos. Y la que le estaba entrevistando se reía con él. Y ella le preguntaba, pero ¿cómo tú siendo ciego puedes vivir alegre? ¿Cómo tú siendo ciego puedes sonreír si a ti hay que moverte, hay que trasladarte? Wow. Y él dijo, yo tengo muchas razones por las cuales darle gracias a Dios. Y decía, una de ellas es que puedo oír, puedo hablar, tengo salud física, puedo comer de todo. Y decía, puedo dormir. Y decía, puedo cantar. Y algo que también me llamó la atención es que es cristiano el joven. Es cristiano. Aplaude a Dios. Cuando le preguntaron el nombre, dije, ¿cómo te llamas? Y dijo, me llamo José Manuel y me dicen Chembo. Ponme el videito, varón, por favor. Mire, apágame un chin.
1: No
0: importa
1: Chembo.
0: Que todo. Bájale el volumen. Ese Chembo.
1: Mi nombre es José Manuel, me conocen como Chembo. Voy a cantar, yo no bailo ni durmiendo.
0: Ok.
1: La música es...
0: Está bien, ya quítalo porque.
1: El amor de mi vida.
0: Solo quería que lo vieran. Está bien. Ese Chembo. Si usted quiere, busque su testimonio y escúchelo. ¿Sabe lo que Dios ha puesto en mi corazón? Buscar a ese joven. Oiga, yo no conozco a Chembo, pero Chembo me ha impactado. Yo no conozco a ese joven, pero su vida me impactó. Su vida me ministró tanto. Y me puse yo a comparar la vida de Chembo con la de otras personas. Porque hay otras personas que ven, que hablan, que tienen salud, que caminan, que Dios le ha dado muchas cosas bellas y viven quejándose de la vida. No tienen motivo para alabar a Dios. Ellos entienden que no tienen motivo para alabar a Dios. Viven desde que se levantan hasta que se acuestan, es quejándose, lamentándose por la vida. Sin embargo, ese jovencito que usted está viendo ahí es un joven que vive una vida alegre. ¿Quién más puede decir amén a eso? Aplauda fuerte a Dios. ¿Sabe lo que aprendí? ¿Sabe lo que he aprendido? Que dar gracias a Dios, dar gracias a Dios cuando todo está saliendo bien es fácil. Sí. Cuando todo no está viendo bien, ahí cualquiera levanta la mano y da gracias a Dios. Muchas veces damos gracias a Dios por las cosas buenas recibidas. Y Dios aprueba eso. A Dios le gusta que seamos agradecidos por las cosas buenas que recibimos. Y Dios aprueba la gratitud. Pero alguna vez usted ha dado gracias a Dios por lo que no te ha agradado, por lo que no te ha favorecido. Porque dar gracias a Dios en las cosas malas es para gente espirituales. Dar gracias a Dios en las cosas que no nos favorecen es para gente maduras. Es para gente de fe. Porque el Señor está diciendo que le demos gracias a Él en todo, no en algunas cosas. Dice, da gracias a Dios en todo. Aplaude a Dios, ahí lo vamos a hacer. Aleluya. No importa la situación por la que esté pasando, dale gracias. No importa el proceso en el que te encuentre, dale gracias a Dios. Porque la Biblia nos exhorta a darle gracia a Dios en todo. En todo. Y en todo se refiere a cualquier situación por la que estemos pasando. Dios te está diciendo, aprende a darme gracia. No importa la situación por la que esté atravesando. Así que dar gracia a Dios en todo, sea en la buena o en la mala, en la salud o en la enfermedad, en la abundancia o en la escasez, en la bonanza o en la tempestad, en la alegría o en el dolor, en la soledad o acompañado. Levanta la mano y dile, dile qué, vamos, dile qué, dile gracias. ¿Te atrevería a dar gracias a Dios cuando no te está yendo bien? Pues te felicito. Sí, te felicito, porque dar gracias a Dios cuando las cosas no nos están favoreciendo es para gente maduras. Y no todos ponen en práctica este principio, hermano. Hay gente que nada más sirve a Dios mientras las cosas le están yendo bien. Se te vaya el gozo ahí. Sí, algunos nada más sirven a Dios mientras lo está bendiciendo. Mientras todo lo que hace Dios lo prospera. Mientras todo lo que hace crece, le sale bien. Ahí cualquiera sirve a Dios y alaba a Dios. Hay creyentes que nada más buscan a Dios cuando las cosas funcionan, cuando las cosas están siendo de bendición para su vida y su familia. Pero yo te pregunto, cuando sucede lo contrario, ¿qué vas a hacer? ¿Qué haces? ¿Qué haces? ¿Cuál es la actitud que tú tomas cuando las cosas no te favorecen? Cuando te dan un diagnóstico médico de enfermedad, ¿eh? Cuando no te aprueban el préstamo, ¿qué hace? Cuando la esposa te dice que se quiere separar de ti, o el esposo te dice que te quiere abandonar. En medio de una situación difícil como esta, ¿qué te atreves a hacer? Cuando nadie quiere ayudarte o no puede ayudarte, ¿qué vas a hacer cuando estés pasando por esa situación? ¿Todavía puedes levantar la mano y dar gracias a Dios en esa condición? Pastor, ¿y es posible esto? Claro. Porque Job lo hizo. Libro de Job, capítulo 1, verso 20 dice: y dijo Job: desnudo salí del vientre de mi madre, y desnudo volveré allá. Jehová dio y Jehová quitó. Sea el nombre de Jehová bendito. No sé si me entendiste. En medio de una situación difícil, donde nada le estaba favoreciendo, donde solo Job oía malas noticias, la Biblia dice que entonces se levantó, rasgó su manto, rasuró su cabeza, se postró en tierra y adoró. Pero oye, ¿pero quién adora en medio de malas noticias como la que le dieron? ¿Pero quién adora en medio de una muerte de un familiar? ¿Pero quién adora en medio de una desgracia donde está perdiendo los bienes? Donde acaban de robarle las ovejas. Donde acaban de robarle los camellos. ¿Quién adora? La Biblia dice que allí Job, dice, se levantó, rascó su manto, rasuró su cabeza, se postró en tierra y adoró. Alaba a Dios, dale un aplauso a Dios por él. Job es de esos creyentes que nos inspiran. No sé si entendiste, pero Job es de esos creyentes que nos inspiran a darle gloria a Dios en medio de la situación que no nos favorece. La Biblia dice que se postró y adoró y declaró: Jehová me dio y Jehová quitó. Sea el nombre de Jehová bendito. ¿Te atreves tú a hacer eso que hizo Job? Gracias por ese grupo. Dije, te atreves tú a dar gracias. Te atreves. Pero no solo Job lo hizo. En medio de una prueba, en medio de un proceso, en medio de una adversidad, en medio del dolor y el sufrimiento, no solo Job dijo eso. Pablo dijo: He aprendido a contentarme cualquiera que sea mi situación. Y dijo: sé vivir en la abundancia y sé vivir en la escasez. En todo he sido enseñado. Wow, aplaude a Dios ahora. ¿Alguien alaba a Dios por Pablo? ¿Alguien alaba a Dios por el apóstol Pablo? Wow, yo alabo a Dios por este hombre. Oiga lo que él dijo: he aprendido a contentarme cualquiera que sea mi situación. Y dijo: he aprendido.

todo he sido enseñado y he aprendido a contentarme. Lo que él está diciendo: yo alabo a Dios en medio de mi situación. Ahora yo te pregunto, ¿y tú qué estás haciendo? ¿Tú eres de esos creyentes que no importa la situación por la que esté pasando, te contenta en medio de la situación adversa que te está sucediendo? ¿Te contenta en medio de algún dolor, de algún sufrimiento, de algún proceso? ¿Todavía puede levantar la mano y darle gracias a Dios como hizo Pablo? Alaba a Dios. Pero otro más que lo hizo en medio de su situación fue Habacuc. Habacuc dijo: aunque la higuera no florezca, ni en las vides haya fruto, ni aunque falte el producto del olivo, y los labrados no den mantenimiento, y las ovejas sean quitadas de la majada, dijo, y no haya vaca en los corrales, dijo, con todo yo me alegraré en Jehová, el Dios de mi salvación. Ah, ¿quién más dice? Aunque no haya vaca, voy a alabar a Dios. Aunque no haya oveja, voy a alabar a Dios. Aunque falte el olivo del producto, voy a alabar a Dios. Aunque no haya vacas en la majada, aunque no haya vaca en los corrales ni ovejas en la majada, con todo yo me alegraré en Jehová. ¿Quién más dice? Yo también. ¿Quién más? Levanta la mano y alégrate. Dios te está diciendo, alégrate. Perdiste un negocio, alégrate. Te robaron algo, alégrate. ¿Cómo así, pastor? Bueno, es lo que dice la Biblia. Dios lo hizo, Pablo lo hizo, y lo hizo Habacuc. Nosotros también vamos a dar gracias, porque es lamentable que algunos pierden la fe en medio del proceso. Oro a Dios para que usted no sea uno de ellos. Sí, pero algunos pierden la fe en medio del proceso. Algunos pierden la fe en medio de la prueba. Algunos nada más son fieles a Dios hasta que se enfermaron. ¿Cómo así, pastor? Sí, te lo voy a decir de nuevo. Que algunos nada más son fieles a Dios hasta que se enfermaron. Una enfermedad hizo que su fe se menguara, que su fe faltara, que su fe flaqueara. Pero yo soy de los que digo que en la enfermedad ahí es que debemos de aferrarnos a Dios. Gracias por ese grupo que dijo amén. Dije que en la enfermedad ahí es que usted tiene que más aferrarse a Dios, fortalecerte en Él, darle gracia en medio del dolor. Pero no todo el mundo da gracia en medio de un dolor. Yo sé que no es fácil, hermano. Yo sé lo que es tener un dolor y tener que alabar a Dios en medio de un dolor. No es fácil, pero es posible. ¿Quién me dice amén? ¿Quién me dice amén? Dije que no es fácil, pero es posible.

para que tú lo hagas. Aplaude a Dios. Así que hoy vengo a decirte: no sé el problema que tiene hoy, no sé el problema que te está agobiando, no sé lo que te quitó la paz, no sé lo que te quitó el sueño, pero Dios te está diciendo: dame gracia. Si fue a ti que te lo dije, Dios te está diciendo que dame gracia. Dios te está diciendo: remóntate por encima del problema. Dios te está diciendo: dame gracia y remóntate por encima de esa situación. No deje que el problema te quite la fe. No deje que el problema te robe el gozo. No deje que el problema te quite mi relación. Alaba a Dios. Demuéstrale al diablo que tú no adoras a Dios solo en la buena. Ah, te lo voy a decir de nuevo. Demuéstrale al diablo que tú no adoras a Dios solo en la buena. Veo alguno medio serio ahí. Demuéstrale al diablo que tú no adoras a Dios solo en la buena. Que tú no solo eres fiel cuando te está yendo bien. Que aún en el proceso tú puedes levantar la mano y adorarle. Porque es lamentable que algunos nada más son fieles mientras Dios lo está bendiciendo. Si algunos nada más permanecen fiel hasta que Dios lo está bendiciendo. Cuando las bendiciones se retienen, inmediatamente baja su fidelidad a Dios. Pero Job no lo hizo. La Biblia dice que él se postró. ¿Y qué hizo? Y adoró. La pregunta es: ¿qué tú vas a hacer? ¿Puede levantar la mano y adorar? Vamos, adore, adore un momento. Adore. Empiece a dar gracia. Empiece a dar gracia. Empiece a dar gracia aunque no lo entienda. Aunque no entienda el proceso por el que está pasando. Dile gracias, Señor. Dile gloria a tu nombre, Señor. No sé.

alábelo. Demuestra que tu fe no depende de tu situación. Si demuestra que tu fe no depende de tu situación. Si la fe de Job hubiera dependido de su situación, no adora. Porque la situación que él tenía no era para adorar a Dios, sino era para bendecir al Señor. Pero yo creo que Job era agradecido. Y oiga lo que dijo: desnudo salí del vientre de mi madre. Y oiga lo que declaró: y desnudo volveré allá. Como diciendo: yo no me podré llevar las ovejas, yo no podré llevarme los bueyes, yo no podré llevarme la riqueza que tuve, yo no podré llevarme de esta tierra nada. Desnudo salí del vientre de mi madre.

dígale al que está a su lado, empieza a darle gracias a Dios. Vamos, dile, empieza a darle gracias. No te quejes por lo que no tienes. Dale gracias por lo que ya te ha dado. Ay, Dios mío.

Aplaude a Dios, cuántas cosas tiene. Aleluya. Pero el enemigo de nuestras almas, que el Señor los reprenda, es tan especial que nunca te dirá lo que Dios te ha dado. No, Satanás nunca te recordará lo que Dios te ha dado. ¿Tú sabes lo que él te va a recordar? Lo que te hace falta. Te me pusiste serio ahí, pero te lo voy a decir otra vez. Satanás nunca te recordará los bienes que Dios te ha dado. Los

más de 100 frutos y poco me lo hallo. Satanás no le dijo a Eva y a Adán, mira todos los árboles que Dios les regaló, mira cuántas frutas hermosas y deliciosas, denle gracias a Dios por todos esos árboles. La Biblia dice que Dios en el jardín del Edén creó un río para que se bañaran. Sí, dice que un río pasaba por el Edén. Eso era un paraíso, hermano. No tenían necesidad de nada allí. Tenían todo.

enfocó en los animales preciosos que Dios le creó. No, no, no. Lo enfocó en lo que ellos no tenían. No sé si me entendiste, pero te lo voy a decir. Satanás, que el Señor lo reprenda, lo que lo enfocó fue en lo único que ellos no tenían, que era el árbol de la ciencia del bien y del mal. Lo único que ellos no podían tocar era ese árbol. Lo único que ellos no podían comer era ese árbol. El diablo le ofreció ¿qué? El árbol de la ciencia del bien y el mal. ¿Y por qué no le ofreciste las otras cosas? Atiéndeme, porque Satanás nunca te acordará lo que ya Dios te ha dado. Te acordará lo que te hace falta, lo que tú no tienes. Y allí vemos en esa historia que a Satanás le dio resultado. Ellos se enfocaron en lo que no tenían, en vez de enfocarse en todo lo que Dios le había dado. Cuando tomaron lo que Dios le dijo que no tocara, perdieron lo que sí era de ellos. Así que lo que te vengo a decir hoy, enfócate en lo que Dios te ha dado ya. Ay, Dios mío, ay, ay, ay, ay, ay. ¿Qué usted me está diciendo, pastor? Sí, que Dios te ha regalado muchas cosas. Yo podría

enfocarse en lo que no tiene para quejarse. Por eso quise dar gloria a Dios por José Manuel, por Chembo. ¿Cuánta enseñanza no de ese joven? Él pudiera vivir una vida amargada, de odio con Dios, de amargura con Dios, de resentimiento. ¿Por qué me hiciste ciego? ¿Por qué nací ciego? ¿Y por qué me creaste ciego? ¿Y por qué? ¿Y por qué? No. Él dijo: Dios me creó dos oídos, puedo oír. Él dijo: nací con mano, puedo tomar las cosas, puedo hablar. Pero no solo eso, dijo: me dio una voz hermosa para que lo adore. Esa voz que él tiene no se la dedicó al mundo, se la dedicó a Dios. Escribe canciones para adorar a Dios. En vez de quejarse, Chembo decidió alabar a Dios con la voz que le regaló. En vez de quejarse, Chembo decidió bendecir a Dios con sus dones, con sus talentos. ¿Me entendiste? La pregunta es: ¿tú qué estás haciendo? Tú que estás ahí, tú que Dios te trajo hoy, que puede ver, que puedes hablar, que puede caminar, que puede moverte. Alaba la gloria de Dios. Tú que tienes salud, tú que tienes dinero, puedes levantar la mano y dar gracia. Yo creo que alguien debería de decir: se acabó el quejarme, no me quejo más.

reprende la inconformidad, reprende la apatía, reprende todo espíritu de desánimo. Alaba a Dios. Si hay gente que lo que están es influenciado por espíritu, tiene un espíritu de desánimo del mismo diablo. Varón, ¿y por qué no viniste a la iglesia? Que no sé.

No tengo ánimo, no tengo fuerza. ¿Pero qué te pasó? ¿Estás enfermo? No, estoy sano. ¿Te duele algo? No, no me duele nada. Pero estoy desanimado. No hay una cosa más terrible que una gente desanimada. El que está desanimado, oiga esto, el que está desanimado desanima a otro. Ese es un espíritu del diablo que influencia, que contamina. Tenga cuenta con quien se está juntando, porque hay gente que están bien hasta que un desanimado lo visita. Alaba la gloria de Dios. Hasta que un desanimado lo influencia. El espíritu de desánimo se influencia, se transfiere. ¿Dónde están los que alaban a Dios todavía? ¿Dónde están? Sí, sí, cuidado, cuidado, cuidado, cuidado. Hay gente que está tan desanimada, hermano. Y entonces con su palabra desaniman a otro. ¿Y qué es lo que tú tanto oras? ¿Y qué es lo que tú tanto vas a la iglesia? Bueno, eso eres tú que ya perdiste el amor por la casa de Dios. Ya perdiste el deseo de orar, alaba. Ya perdiste el deseo de buscar a Dios. Eso fuiste tú, pero no yo. Yo estoy agradecido. ¿Quién me dice amén a eso? Yo todavía.

¡Aplaude! No deje que el diablo te desanime. Fue en serio que te lo dije. No deje que el diablo te desanime. Bíblicamente te puedo dar un ejemplo. Que ese espíritu se pega, se transfiere. Los 10 espías que vinieron de reconocer la tierra vinieron desanimados. Vinieron sin deseo de seguir. Vinieron sin fuerza. Y esos 10 desanimados desanimaron a todo el pueblo. Lo contaminaron. Nada más hicieron abrir la boca. Dios mío, oiga, nada más hicieron abrir la boca y desanimaron a todo el pueblo de Israel. La Biblia dice que cuando hablaron, el pueblo lloró. Oiga, hicieron que el pueblo llorara. Y no adorando a Dios, no, lamentándose. Esos 10 provocaron que el pueblo entero llorara, se lamentara. Dice que el pueblo lloró amargamente. ¿Por qué? Porque habían 10 desanimados que vinieron de allá de ver la tierra diciendo: la tierra es buena, pero la tierra es rica, pero hay buena leche, pero hay miel, pero ¿qué, pero qué? Pero hay gigante, pero hay ciudad amurallada, hay gigante, hay muros. Vieron todo lo negativo. Hay gigante más fuerte que nosotros. Hay muros, esos muros son imposibles de conquistarlo. Devolvámonos. Esa tierra es imposible conquistarla. Y cuando lo escucharon, la gente que ya tenía 40 años, casi 40 años en un desierto, dijeron que no podemos conquistarla y hay que devolverse para atrás. Otra vez al desierto. La Biblia dice que lloraron. Y cuando Dios lo escuchó, la Biblia dice que Dios lo escuchó. Escuchó a los que estaban desanimados y desanimaron al pueblo. Jehová dijo: Moisés, pónmelo aparte a eso. Ponme esos 10 aparte. Alaba la gloria de Dios. Sepáralo del pueblo. Y dile que vivo yo, Jehová, que por cuanto no me creyeron, por cuanto no confiaron en mis promesas, por cuanto dudaron de mi poder, por cuanto dudaron de mi brazo. Y no solo ellos dudaron, sino que transfirieron la negatividad, la duda y el temor al pueblo. Dile que digo yo que ellos no verán la tierra, no entrarán en ella, porque la bendición no es para gente incrédula, la bendición no es para gente incrédula.

Wow. Mi alma te alaba, Jehová. Jehová dijo: por cuanto no me creyeron, por cuanto dudaron de mis promesas, no entrarán en la tierra, no disfrutarán de ella. Y la Biblia dice que murieron de plaga delante de Jehová. No sé de qué plaga fue que murieron, pero murieron. ¿Usted se da cuenta que el espíritu de negatividad influencia? El espíritu de desánimo influencia. Si usted ve una gente que está muy desanimado, despéguese. Si usted no lo puede levantar, despéguese de ahí. No deje que te influencie. Júntese con gente de fe. Júntese con gente positiva. Júntese con gente que le cree a Dios. Júntese con gente que cree en la promesa que Dios no ha hecho. Júntese con gente que cree la palabra. Alguien alabe a Dios. Júntese con los Josué y con los Calé, que te van a decir: se puede. Lo que Dios te dijo, te lo va a entregar. Lo que

¿Cuánto creen que lo que Dios dijo se cumple? Declare eso, lo que Dios dijo. Fuerte, diga lo que Dios dijo. Se cumple. Diga, yo lo veré. Lo que Jehová me ha prometido, lo veré. Él no es hombre para que mienta, ni hijo de hombre para que se arrepienta. Lo que Él ha dicho, lo cumplirá. Lo que Él ha dicho, Él lo hará. Aplaude. Aplaude. ¡Woo! Mire, lo mejor es juntarse con gente de fe. Cuando tú tengas algún proyecto, alguna visión, alguna meta, cuéntaselo a gente de fe, para que esa persona te anime más. Son de esa gente que cuando tú lo llamas, varón, mira, estoy en un proyecto, Dios está por entregarme esto, estoy preparando esto. Y de una vez ese hombre de fe o esa mujer de fe te dice, varón, te voy a ayudar porque esa bendición es tuya. Y de una vez te dice, Dios te abrirá la puerta. Sí, pero que mira, no tengo los recursos. Te preocúpate, porque el que te dio la carne te va a dar el arroz y la habichuela. Alaba a Dios. Sí. El mismo que te da una cosa te da la otra. Alaba a Dios. Si ya Dios te dio el arroz, dale gracias porque la habichuela viene por ahí. Dale gracias porque el pollo viene por ahí. La ensalada viene. Alaba a Dios. El que te dio los alimentos te va a dar las cosas para que lo cocine. Júntate con gente de fe y terminarás creyendo. Josué y Caleb dijeron, la tierra es buena. Dios cumplirá lo que nos prometió. ¿Está aquí? ¿Sabe lo que yo aprendí de esta historia? Ya voy a orar. Es que el error, Josué aprendió de errores pasados. Josué dijo, no es bueno enviar mucha gente a opinar. Moisés envió 12 a reconocer la tierra. Y Josué dijo, yo voy a reducir esos 12 a 2. Porque es demasiada gente opinando. Cuando iban a tomar la ciudad de Jericó, ¿tú sabes lo que dijo Josué? Voy a escoger a 2. A 2. Eso no van a poderme hacer un sindicato. Ay, santo. Ay, gloria. Sí, porque mucha gente opinando. ¿Y qué ustedes creen? Siempre hay unos cuantos que tienen una mente negativa. Josué dijo, vayan y entren a Jericó y reconozcan la ciudad. Y mírenla, obsérvenla. Y tráiganme un informe. ¿A quién envió Josué? A 2. ¿Y por qué no envió 12? Dijo, no, yo aprendí de eso. Moisés envió 12 y vinieron 10 negativos. Alaba la gloria de Dios. No, yo voy a enviar 2. Ah, ¿dónde están esos 2 aquí hoy? Sí, yo voy a enviar esos dos. Vete, reconoce la tierra. Ve, entra a Jericó. Observa la ciudad. Observa la gente. Observa los muros. Tráeme un informe. ¿Tú sabes cómo vinieron esos 2 espías? Con un informe positivo. La Biblia dice que esos 2 espías, cuando llegaron donde Josué, le dijeron, toda la ciudad está temblando. Toda la ciudad de Jericó está atemorizada. Tiene miedo. Jehová nos la entregó en nuestra mano. Oiga, vinieron con un informe positivo. Y ahí en Jericó había muro. Los muros, dice la Biblia, que eran tan anchos que había una mujer que tenía una casa encima del muro.
Ya usted se imagina los muros de Jericó, la anchura. Que dice la Biblia que una de las mujeres tenía su casa encima del muro.

Yo siento ese espíritu de fe aquí hoy, aquí. Gente que le creen a Dios y que le van a dar gracias a Dios, no importa la situación por la que estén pasando. Aquí hay gente hoy que van a salir positivas, que van a dejar de quejarse por las cosas que no tienen y van a empezar a darle gracias a Dios por las cosas que ya le ha dado. ¿Dónde están eso? ¿Dónde están eso? ¿Dónde están? Levanta la mano y empieza a dar gracias. Empieza a darle gracias. Si hay algo que Dios te trae a la memoria por la cual tú puedes dar gracias, quiero que tú lo hagas ahora. No sé cuál será el motivo, pero aquí hay muchas cosas por las cuales darle gracias a Dios. Alguno Dios le ha devuelto la salud, a otro Dios le ha regalado paz, felicidad, le ha sanado su hogar, le ha regalado hijo, le ha dado negocio, le ha dado empresa, a otro Dios le ha pagado la deuda. ¿Eh? ¿Cuántas cosas Dios puede mencionarte? Solo empieza a dar gracias. Solo dile gracias. Sea agradecido, hermano. Dios te dice, da gracia en todo. Da gracia en todo. Porque esta es la voluntad de Dios para con vosotros en Cristo Jesús. Y si lo que te está sucediendo no es a tu favor, aún así dale gracia. Aún así dile gracias, Padre. Aún por aquellas cosas que no entiendo, yo te doy gracias. Aún por las cosas que no tengo, te doy gracias. Gracias por las que sí me has dado. Gracias por las que sí me has regalado. Estamos agradecidos, Señor. Y te decimos como dijo el salmista: ¿quién soy yo para que en mí piense? ¿Quién soy yo para que me visite? ¿Quién soy yo para que tenga de mí memoria? Señor, no soy quien para que tú tengas de mí memoria. Y le dijo gracias. Padre, te quiero dar gracias por la iglesia. La iglesia que tú nos has regalado. Los hermanos que nos has regalado. Te quiero dar gracias por cada líder que tú me has regalado. Te quiero dar gracias, Señor. Gracias por cada uno de mis hermanos. Gracias, muchas gracias, Padre. Gracias por lo bueno que ha sido con nosotros. Gracias porque todavía tenemos fuerza para alabarte. Porque todavía tenemos salud para bendecirte. Gracias, Señor.

0: podemos hacerlo. Oh, gloria a Dios. Oh, gloria al Santo de Israel. Alguien celebre. Dele gracia. Dele gracia un momento. Dígale gracias, Señor. Gracias. Gracias. Vamos a entonar esa alabanza. Yo te doy gracias.
1: Gracias.
0: Dígale gracias.
1: Gracias, Señor. Gracias, mi Señor.
0: Dígale gracias.

Voy a orar. Seguimos ahora. Si viniste enfermo esta mañana, con algún dolor, con alguna molestia, yo quiero orar por ti. Siento orar por alguien. Siento orar por alguien. Esta semana, el viernes, en una actividad, alguien se me acercó y me dijo, llorando, tengo un familiar, más bajito, tengo un familiar con 15 días en coma. 15 días en coma. No despierta. Los médicos no nos dan mucha esperanza. Recuerdo a esa mujer el viernes pasado, llorando, se me acercó y me dijo, mi familiar está muriendo. Pero yo confío que cuando usted ore, Dios va a hacer un milagro. Hermanos, la gloria sea para Dios. Oramos por esa mujer para que Dios levantara a ese familiar. Recuerdo todavía el nombre de esa joven, Darielisa. Recuerdo que le dije, Darielisa, Jesucristo te levanta de ese estado de coma. Le hablo a tu espíritu para que despierte. Y le dije, levántate en el nombre de Jesús. Donde quiera que te encuentre, levántate. Y la gloria sea de Dios, hermano. 15 minutos más tarde, antes de terminar la actividad, le entró una llamada a la mujer. Que Darielisa había salido de coma. No sé si entendió eso. 15 días. No hay casualidad, hay propósito. Dije que no hay casualidad en Dios, hay propósito. La iglesia allí en aquel lugar levantamos una oración. Y 15 minutos más tarde, después de la oración, llegó la llamada. Darielisa acaba de salir del estado de coma, despertó. Dios la despertó. 15 días, día y noche, que no despertaba. Y exactamente cuando levantamos el clamor, volvió. ¿Alguien puede alabar a Dios? Yo siento que Dios va a hacer algo con esta persona. ¿Dónde está? La iglesia va a orar por ello. Yo quiero algunos orando aquí con ellos. Venga, quiero algunos orando. Quiero que la iglesia extienda la mano para acá. Vamos, yo siento a Dios para sanar aquí hoy. Yo siento a Dios para sanar. Extienda la mano sobre ellos. Vamos, empiece a orar, empiece a orar, empiece a orar, empiece a orar, empiece a orar, empiece a orar, empiece a orar. Oramos por ellos. Extienda la mano para acá. Padre, en el nombre de Jesús, quiero a la iglesia orando. Padre, en el nombre de Jesús, te pido que hagas milagros ahora. Te pido que estas personas que pasaron enferma, que pasaron con alguna condición física, que por el poder de tu nombre ellos sean sanados ahora. Espíritu de enfermedad, abandona los cuerpos. Alguien dele una orden, declárelo. Espíritu de enfermedad, suelta los cuerpos. Espíritu de enfermedad, suelta esos cuerpos. En el nombre de Jesús, te estamos ordenando que lo deje libre. Te estamos ordenando que la deje libre. Ahora mismo, sé sano, sé sana, sé sana. Por el poder de la palabra, por el poder de Jesucristo. Recibe el milagro. Empieza a levantar la mano y a dar gracia. Empieza a dar gracia. Gracias por el milagro. Empieza a dar gracia. Empieza a darle gracia. Vamos, la iglesia dando gracias. La iglesia dando gracias. Dele gracias. Dele gracias. Padre, gracias por sanar a esta mujer. Padre, gracias por sanarla. Padre, gracias por el milagro que ella pasó a buscar. Gracias por este milagro. El poder de Dios está sobre ti. La mano del Señor está sobre ti. Y Dios te dice, te sano ahora. Recibe sanidad ahora. Recibe sanidad ahora. Opresión, suelta su cuerpo. Suéltala ahora. Suéltala. Ahí está Dios sanando. Ahí está Dios. Ahí está Dios. Ahí está Dios. Ahí está Dios. Ahí está Dios. Ahí está Dios. Empieza a dar gracia. Empieza a dar gracia. Empieza a dar gracia. Empieza a dar gracia. Eres sana. Eres sana. Eres sana. Eres sana por el poder de la palabra.
eres sana. Ahora, ahora, dije ahora, enfermedad, suelta este cuerpo. Suéltala ahora, ahora se sana. Ahora mismo, recibe tu milagro. Recibe tu milagro. Recibe tu milagro. Empiece a dar gracias por su milagro. Gracias por sanar a esta mujer. Gracias, Espíritu Santo. Gracias por sanarla. Por tus llagas. Por tus llagas. Ella fue curada en la cruz. Por esa palabra declaro tu milagro. Declaro tu sanidad. Recíbelo. Todo el que no pasó, levante la mano. No importa el milagro que usted necesite. Ahora mismo me uno a tu fe. Me uno a tu fe. Empiece a dar gracias. Gracias por el milagro. Gracias por el milagro. Empiece a dar gracias. Gracias, Padre. Mira eso que tiene en la mano levantada. Declaro por el poder de la palabra que ahora mismo el milagro ocurre. Declaro ahora mismo que el milagro se produce ahora en el nombre de Jesús, aún a través de las redes, aún a través de la transmisión. Padre, todo el que vino enfermo, todo el que está enfermo a través de la transmisión, sánalo, sánalo, sánalo. Envío la palabra de sanidad, envío la palabra de liberación. Ahora, espíritu de enfermedad, suelta los cuerpos. Espíritu de opresión, suelta los cuerpos. Ahora, por el poder de Jesucristo, por el poder de Jesucristo, declaro milagro, declaro sanidades, declaro liberación. Liberación, liberta las mentes, Señor. Toda mente oprimida, toda mente esclavizada, declaro sanidad en las mentes ahora. Todo espíritu de opresión, oh, todo espíritu de opresión, hátelo, hermano. Todo espíritu de desánimo, todo espíritu de decaimiento, suelta las mentes ahora. Espíritu de opresión, suelta la mente ahora. Te atamos por el poder de la palabra. Espíritu de desánimo, fuera en el nombre de Jesús. Espíritu de desánimo, fuera en el nombre de Jesús. Ahora, ahora, todo espíritu de duda, suelta las mentes, suelta los cuerpos ahora. Suéltalo en el nombre de Jesús. Declaramos sanidad, declaramos liberación. Empiece a declarar su sanidad, empiece a dar gracia, empiece a dar gracia. Diga gracias por sanarme, diga gracias por liberarme, diga gracias, Señor, diga gracias. Declare gracias, diga gracias, diga gracias, diga gracias, diga gracias.

0: Dale un aplauso a Dios. Si hay alguien que no es cristiano, quiero orar por ti, por salvación. ¿Quién no es creyente? Levánteme la mano. Quiero orar por ti, por salvación. Salvación. Ven, quiero orar por ti, por salvación. Salvación, salvación. Alguien que me diga, pastor, ore por mí, por salvación. Ven, pasa aquí adelante. No salga de este lugar sin Cristo. No salga sin Jesús de este lugar. Si hay alguien, quiero orar por ti, por salvación, salvación, salvación. Pues gloria a Dios. Si no hay, pues nos gozamos en el Señor. Amén. Nos gozamos en el Señor. Levántele la mano al que queda a su lado y ore por él. Un minuto. Dígale, Padre, bendícelo. Dígale, Padre, fortalécelo. Dígale, Padre, ayúdalo. Ayúdalo a ser agradecido. Dígale, dale un espíritu de gratitud. Ore a Dios, dígale, Señor, dale espíritu de gratitud, de agradecimiento. En el nombre de Jesús lo bendecimos y lo cubrimos con tu sangre. Amén y amén. Aplauda a Dios. Nos vemos en el próximo culto. Que Dios me le bendiga. Abrace a alguien. Nos vemos mañana.
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0: Jehová, fortaleza mía y fuerza mía, y refugio mío. En el tiempo de la aflicción, a ti vendrán naciones desde los extremos de la tierra. Jeremías 16:19.
1: Son las 3:25.
2: Gracias.

Con sabiduría afirmó el Señor la tierra. Con inteligencia estableció los cielos. Por su conocimiento se apartaron las aguas, y las nubes dejaron caer su rocío. Hijo mío, conserva el buen juicio. No pierdas de vista la discreción. Te serán fuente de vida, te adornarán como un collar. Podrás correr tranquilo tu camino, y tus pies no tropezarán. 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
1: Son las 3:47.

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1: Son las 3:51.

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La mejor manera de tener un día bendecido es iniciar dando gracias a Dios. Agradece por todo su amor y misericordia. Deja todo en sus manos y verás cómo todo tiene sentido. No importa lo que pueda pasar, solo

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1: Son las 3:57.

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1: Son las 4 con 11 minutos.

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1: Son las 4:16.

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1: Son las 4:21.

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1: Son las 4 y 24 minutos.

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1: Son las 4 y 28 minutos.

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1: Son las 4:32.

La sangre de Cristo es tan preciosa para nosotros porque nos libera de la culpa, nos acerca a Dios, nos transporta hacia el reino de Cristo, nos purifica de todo pecado, nos anuncia la paz, nos justifica delante de Dios, nos otorga libre acceso a Dios, nos da la certeza de la victoria. La sangre de Cristo es tan preciosa para mí y para ti.

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1: Son las 4:36.

Jehová, fortaleza mía y fuerza mía, y refugio mío. En el tiempo de la aflicción, a ti vendrán naciones desde los extremos de la tierra. Jeremías 16:19.

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1: Son las 4:40.

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1: Son las 4:45.

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1: Son las 4 y 50 minutos.

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1: Son las 4:54.

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1: Son las 4:58.

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4: No le escondas nada. Quiero que en esta noche te desvacíes en las manos de Dios. No le tengas miedo a Dios. Tenle miedo a la gente, pero no a Dios. Tenle miedo a los chismosos, pero no a Dios. Tenle miedo al vecino, porque si caes en las manos de los hombres, te van a acabar. No hay mejores manos que las manos poderosas de Dios. Aleluya. Oh, aleluya. Santo. Hay gente que no se atreve a decirle a Dios la verdad porque les parece que Dios se va a asustar con lo que le van a decir. Te voy a decir algo, aunque no se lo diga, ya Dios lo sabe. Pero le gusta oírlo de ti. Le gusta que tú se lo digas. Le gusta que tú le cuentes todo. Le gusta que tú le digas, Señor, este día yo no oré, este día yo no oré, me siento mal, me siento vacío, me siento triste, me siento atado. Gloria a Dios, cuando tú hablas con la verdad, el Dios de la gloria dice, de estos son los que yo ando buscando. Alábalo que Él vive, santo su nombre. Dios ya está cansado de la hipocresía, está cansado de la mentira, de la falsedad, del fingimiento, de pretender ser lo que no somos. Dios está cansado. Dios quiere oír la verdad. Y solo la verdad. ¿Cuántos se atreven a hablar así? ¿Cuántos se atreven a decirlo así? Aleluya, me siento nervioso, dirá usted. Siento miedo, no tengas miedo, que vas a caer en las mejores manos. Gloria a Dios. Por eso es que cuando Dios le preguntó a David, ¿qué quieres que te haga? Cuando lo puso a escoger tres castigos, gloria a Dios. Y David fue inteligente, le dijo, mejor que caiga en tus manos, porque tú tendrás misericordia, pero no en las manos de mis enemigos. Gloria a Dios, hay que ser sabio. Es mejor caer en las manos. ¡Mano de Dios!
5: ¡Ay, santo! Abra su Biblia, por favor, manténgala abierta en el Salmo 32. Este salmo lo escribió David. ¿Escuchó? David fue uno de los hombres que más conoció a Dios. David tenía el Espíritu de Dios. Andaba pastoreando ovejas. Y allá andaba Dios con él. Derrotaba a los osos, los leones. No había quien parara a David. ¡Aleluya! Se levantó un hombre llamado Goliat contra el pueblo de Israel. Y Isaí, padre de David, mandó a David a llevarle algo a sus hermanos. Y cuando llegó David, miró aquel pedazo de carne llamado Goliat, desafiando a los ejércitos del Dios Altísimo. Y dijo David a aquel jovencito, ¿quién es este incircunciso? ¡Aleluya! ¡Aleluya! No conocía el miedo porque Dios estaba con él. Porque cuando Dios anda contigo, el miedo se te va.
4: El diablo se va. Los demonios se van. Aleluya. Eres una persona diferente. Ese era David. Preguntó: ¿qué harán por aquel que venza a este Goliat? Le dijo: le van a dar la hija del rey. ¡Ja! Muchacho. Aquel gigante lo menospreció. Y le dijo que le iba a dar su carne a las aves de los cielos. Y David le dijo: mira, tú le dijo, vienes contra mí con espada, lanza y jabalina. Pero yo vengo contra ti en el nombre de Jehová de los ejércitos. Aleluya. Oh, gloria. Aleluya. Gloria a Dios. El lenguaje de los de Dios es diferente. La gente que carga a Dios habla diferente, piensa diferente, actúa diferente, se mueve de una manera diferente. Los que andan a Dios, los que andan a Dios son raros. Alaba a los que Él vive. Son raros. No le tienen miedo a nada. Y todos están diciendo por ahí: pobrecito David, ay, mira lo que le va a pasar. Gloria a Dios. Todos estaban temblando, hasta el rey Saúl estaba temblando. Bendito Dios. Pero el Dios de la gloria, que estaba con aquel jovencito, aleluya, le había dado valentía, le había dado autoridad, le había dado valor. Te estoy contando la parte más linda de David, la que a todos nos gusta, el hombre que compuso los mejores salmos que están en la Biblia. Salmo 23. ¡Ah! Jehová es mi pastor, nada me faltará. Ese lo compuso David. Pero ese hombre le falló a Dios. Y no hay nada más doloroso, nada que duela más, que tú hayas conocido a Dios y caigas de la gracia de Dios. ¡Aleluya! Y que el diablo se te burle en la cara. Y que el diablo te ponga en vergüenza. Y que el diablo te señale. Que el Señor lo reprenda. Diablo asqueroso, gloria a Dios. Que el Señor lo reprenda en esta noche. Ay, es que estoy soltando esta palabra porque yo sé lo que te voy a decir ahora, hermanito. Aleluya, porque mire, es lindo estar aquí donde usted, Dios lo tiene ahora. Es lindo estar lleno del Espíritu Santo. Es lindo estar predicando la palabra. Es lindo estar alabando a Dios. Pero yo te voy a decir algo: agárrate de Dios, no te sueltes de Dios. La Biblia dice: el que piense estar firme, mire que no caiga. Están cayendo cristianos por montones. Pastores, predicadores, evangelistas. Porque a veces nos confiamos de nuestra posición. Ah, yo soy el pastor David Gutiérrez. Como que si el diablo eso lo asusta. ¡Ja! El diablo no lo asusta eso. Ay, a usted lo están viendo en el mundo entero. El diablo se ríe de eso.
6: Lo que no puede soportar el diablo es que Dios esté aquí conmigo. Que Dios esté contigo. Que Dios ande contigo.
7: Ay, santo, te alabo. Que Dios se mueva donde tú te mueves. Que Dios camine donde tú caminas. Oh, gloria a Dios. Eso es lo que el diablo no puede soportar.
8: Son cantidades de cristianos, líderes, cantantes, predicadores, pastores, evangelistas que están cayendo de la gracia de Dios, viviendo del pasado. Dios me usaba, varón. Yo tenía unción. Me da cosa eso. Dime quién eres esta noche. Dímelo. Dímelo. Dime si sientes a Dios.
7: ¿Dónde están? ¿Dónde están los que están aquí para Dios? ¿Dónde están los que le van a responder a Dios? Olvídate del pasado. Lo pasado, pasado fue. Hay que ser, vivir el presente. Hay que vivir una relación con Dios todos los días de nuestra vida.
8: Estoy cansado de ver esos testimonios. David probó la amargura, el dolor, lo horrendo que es caer en pecado. Se te borra la sonrisa. Se te va la paz. Caes en un estado de vergüenza. Te da miedo que la gente te hable algo. Porque parece que te van a tocar el tema. Y vives con zozobra. Porque hay gente que no tiene misericordia de nadie. Entonces este hombre que ha caído de la gracia de Dios
7: escribe el Salmo 32.
8: Ay, que lo diga aquel que nunca ha pasado por eso. Gloria a Dios. Pero que lo diga el que lo vivió. Eso cambia todo. Porque es un lenguaje que solo te lo puede entender el que ha llorado. El que ha sufrido. El que ha derramado lágrimas. El que ha sentido la crítica. El que ha sentido el dedo acusador de Satanás. Diciendo.

alabado Dios. La sangre de Cristo tiene poder. Dígame usted o no lo diga, yo sé que la sangre de Cristo tiene poder. Escuche. Escuche lo que dice el Salmo 32. Para la gloria del Padre, para la gloria del Hijo y la gloria del Espíritu Santo. Dijo David: bienaventurado aquel cuya transgresión ha sido perdonada y cubierto su pecado. ¡Aleluya! Dele gracias a Dios. ¿Cuántos de los que están aquí han sido perdonados? ¿Cuántos de los que están aquí han experimentado esa misericordia? ¿Cuántos han vivido, han probado ese amor perfecto? No es el amor.

sublime, es un amor que no tiene comparación, es el bendito amor de Dios. ¿Por qué David dice estas palabras? Porque David aprendió con dolor lo que es tener a Dios y no tenerlo. Mire, cuando usted tiene a Dios, usted oye que dicen por allí, por allá anda migración agarrando toda la gente, pero usted tiene a Dios y aquí está confiado. Y aquí está confiado. Dios pelea por mí. Estoy en las manos de Dios. Si Dios quiere que me vaya, me voy. Si Dios quiere que me quede, me quedo. Si Dios quiere hacer lo que quiere hacer conmigo, lo importante es que Dios anda conmigo. Gloria a Dios. Pero nadie te quita el gozo, nadie te quita la paz, nadie te quita la unción, nadie te quita la comunión con Dios, nadie te quita la bendición de Dios. Cuando usted anda con Dios, usted camina como un príncipe de Dios. No anda así, anda así. Que Dios te bendiga. Sí, que Dios te bendiga. Soy cristiano y no me avergüenzo de este evangelio, porque es poder de Dios. Y empiezan los críticos.

Yeah. David sabía eso. Pero David probó también la amargura de ir a orar y no sentir nada. Sentir que Dios te dejó. Y que es muy raro que se te acerque alguien a darte palabra de vida. El más noble te dice: varón, si usted sigue así, el tren le va a pasar encima un día de esto. Entonces dijo David: bienaventurado aquel cuya transgresión, aleluya, ha sido perdonado y cubierto su pecado. Por eso la Biblia dice que al que mucho se le perdona, mucho agradece. Alaba a los que él vive. Oh, aleluya. Y usted me va a pedir que yo esté quieto aquí, que no alabe, que no suelte un aleluya, que no diga un gloria a Dios. Si a mí me perdonaron los pecados, aleluya, y fue cubierta mi culpa, bendito sea el nombre de Cristo, y voy a estar en la iglesia amargado, y voy a estar, aleluya, oprimido. No, no. Millones de veces no. Soy libre porque Cristo me libertó. Y dice David en el verso 2: bienaventurado el hombre a quien Jehová no culpa de iniquidad y en cuyo espíritu no hay engaño. Wow. Ay, pastor, mire, por allá hablaron mal de usted. Ay, hermanito, siga tranquilo. Que el mundo no se ha acabado. ¿Quién lo dijo? No, fulano. Ah, si ese tiene un demonio de chisme, ¿y qué quiere que haga? Si él vive de eso, ¿y qué quiere que haga? A mí me interesa lo que dice esta palabra: bienaventurado el hombre a quien Jehová no culpa de iniquidad. ¿Cuántos adoran a Dios? Que fulano dijo,

darle importancia. ¿Sabe por qué hay tanto cristiano fracasado? Porque le dan más importancia a lo que dice la gente que lo que dice Dios. Ellos oyen más la opinión de la gente que la opinión de Dios. Y están hecho un desastre en la iglesia porque fulano dijo. ¿Pero qué dijo Dios? Bienaventurado el hombre, ay, a quien Jehová no culpa de iniquidad. Y usted lo sabe eso. Cuando tú sientes la conciencia limpia. ¡Aleluya! No le debes a nadie. ¡Gloria a Dios! No le faltas el respeto a nadie. No hablas de nadie. Solo hablas de Dios y de su palabra. Y tienes la conciencia limpia. David está expresando estas palabras en ese salmo, en ese cántico espiritual. Y de momento dice en el verso 3. Mientras callé. Se envejecieron mis huesos. En mi gemir todo el día. Por eso, hoy vine a hablarte bajo el tema, dile a Dios toda la verdad. ¡Aleluya! ¿Sabes dónde está el problema? Que hay gente que están vacíos aquí por dentro, pero están calladitos, gloria a Dios. Hay gente que está cometiendo pecados ocultos, pero están calladitos. Y mientras tú te calles, aleluya, mira lo que dice aquí. Mientras callé, se envejecieron mis huesos. De tanto gemir, gloria a Dios, aleluya. Eso ya no te tiene que pasar en esta noche, porque aquí está el caballero de la cruz, aleluya. Quieres que le digas toda la verdad. Saca eso que tienes adentro, gloria a Dios. Deja de esconder esos pecaditos, deja de esconder esa rebeldía, deja de esconder ese vacío que tienes por dentro. Hay personas que tienen un descuido espiritual terrible. Han dejado de orar, han dejado de ayunar, han dejado de congregarse, han dejado de adorar a Dios, han dejado de buscar a Dios, aleluya, y vienen a la iglesia. Fingiendo lo que no eres. Alábalo. Eso se va a terminar aquí en esta noche, porque aquí está Cristo. Eso se va a terminar porque tú vas a oír palabra de Dios. Dios quiere que le digas toda la verdad. Gloria a Dios. A Dios no se le cuentan cuentos baratos. No. A Dios no se le dicen mentiritas acomodadas. Cada excusa son mentiras disfrazadas de verdad. Alabado Dios. A Dios quiere que le digamos.

Voy a tratar de entrarles así suavecito. Aquí hay personas descuidadas. Yo estoy orando al Señor ahí en el altar, orando. ¿Qué pasa? ¿Qué pasa? Ataques del diablo por allá, ataques del diablo por acá, ataques del diablo en el ministerio. Mira, hermano, por todos lados. Y yo notando la iglesia en un gran descuido. Pastor, pero si venimos a orar al altar, espérate. Espérate que el Señor no se equivoca cuando dice algo, hermanito. ¿Sabes cuál es el problema? Cuando callamos. ¿Sabe dónde está? Mire, ¿sabe qué le dice el diablo a uno? No lo digas. No lo digas. Tú eres sabio. Van a pensar mal de ti. Ay, que tú vas a pasar al altar, que oren por ti. Al que todo el mundo mira como el super cristiano de la iglesia. A mí eso no me interesa. No. Prefiero, dijo un pastor, prefiero que me veas en el altar derramando lágrimas y no que un día me veas en el infierno perdido por la eternidad.

A veces uno se queda en la silla y tiene necesidad, pero es que uno está metido en ese globito de engaño. Nunca viva de la opinión de la gente. Viva de la opinión de Dios. Que a la gente se le pueda engañar, a la gente se le puede mentir, pero a ese Dios nadie lo engaña. La Biblia dice: no os engañéis. Dios no puede ser burlado. Todo lo que el hombre sembrare, eso segará. Aleluya. Y David decía: mientras callé, se envejecieron mis huesos en mi gemir todo el día. Pero ¿sabe por qué? Porque estaba cubriendo su pecado. ¿Se acuerdan? Cuando pecó con Betsabé, segunda de Samuel capítulo 11, y que al nomás que en el verso 5, cuando Betsabé manda y le manda avisar: David, estoy encinta. Tu broma no te salió bien. En ese momento a David le tembló la tierra donde estaba parado. ¿Y sabe lo que hizo David? Cayó. Dijo: vamos a hacer algo. Manden a traer a Urías Eteo.

que mi vida cristiana no va en crecimiento, va en bajada. Oh, gloria a Dios. Pero bendito sea Dios que ha mandado esta palabra en esta precisa noche. Aleluya. Para decirte, dime toda la verdad. Cuando la gente calla, usted la ve, usted la saluda, Dios te bendiga, y sonríen, pero usted le nota que la sonrisa es así, así. No hay sinceridad. Usted dice, espérate. Es que yo te conozco a ti, es que yo sé cómo tú eres. Yo te he visto sonreír, yo te he visto alabar, yo te he visto orar, yo te he visto llorar, yo te he visto buscar a Dios. Pero hay algo dentro de ti que no me convence. Alábalo, gloria. Dale gracias a Dios por la palabra, dale gracias. Es que la palabra lo revela todo, todo, todo, todo, todo, todo, todo. Y ahí usted mira a la persona haciendo malabares para que, para convencer a la gente. No, hombre, bendito Dios. Dile a Dios toda la verdad. Toda. Habla con el corazón abierto. Si te sientes oprimido, dile, yo me siento oprimido. Que no te lo cuente fulano ni mengano, te lo voy a contar yo en esta noche. Yo te lo voy a decir, gloria a Dios, cómo me siento, aleluya. Algo raro está pasando, pero bendito sea el Dios de la gloria, que Dios viene en su misericordia y nos habla a través del David, gloria a Dios. Y David dice, cuando callé, se envejecieron mi hueso, gloria a Dios, aleluya. Se le fue el gozo, se le fue la paz, se le fue la unción, se le fue el Espíritu Santo. Aleluya, alabado Dios. Estaba vacío de Dios. Y no hay nada más terrible que estar vacío de Dios. Mire, hermanito, escúcheme bien. Usted lo puede tener todo: dinero, carro, casa, fama, poder, lujo, lo que usted quiera. Pero si a usted le falta Dios, usted es el hombre y la mujer más miserable. No, no, escúchelo. Más miserable que hay en esta tierra. Porque el único que le da sentido a la vida es Dios. Aunque no hubieran amenes, eso es verdad. Eso es la verdad. Hay gente que lo tiene todo. Y dice David, mientras callé, se envejecieron mis huesos. En mi gemir todo el día. ¿No es así que se están poniendo algunos evangélicos? Te estás poniendo viejo y feo. ¡Aleluya! Y no estoy hablando de la vejez física, estoy hablando de una, aleluya, mortandad espiritual que hay en el alma. Gloria a Dios, hoy te vengo a predicar que aquí está el dador de la vida, aquí está el que perdona pecado, aquí está el que te restaura, aquí está el que te puede ayudar, aquí está Jesucristo con los brazos abiertos esperándote.

0: Dice en el verso 4, porque de día y de noche se agravó sobre mí tu mano. Se volvió mi verdor en sequedades de verano. A David no se lo contaron. David lo vivió. Lo sufrió. Lo lloró. Lo que está diciendo es su propia experiencia. Entonces dice David, recuerde lo que dijo al principio. Mientras callé, se envejecieron mis huesos. Mientras mantengas tapando tu pecado, no te vas a poder levantar. ¿Sabe cuál es el problema? Que cuando uno calla su necesidad espiritual, un pecado te lleva a otro pecado. David no solo cometió adulterio, terminó asesinando a Urías Eteo. Mintió, engañó. Nadie podía imaginarse que el dulce cantor de Israel iba a hacer eso. Nadie. Entonces, dice David en el verso 5, mi pecado te declaré y no encubrí mi iniquidad. Dije, confesaré mis transgresiones a Jehová. Y tú perdonaste mi maldad de mi pecado. Wow. Por favor, dile esta noche a Dios la verdad. Sí, pastor, pero yo todavía estoy aquí en la iglesia. Yo no ando en adulterio, yo no ando en borrachera. ¿Usted cree que la gente se cae cuando ya está en la discoteca? No, la gente se cae sentados en las sillas de las iglesias. El salmista decía, antes de ser humillado, descarriado andaba. Los descuidos no empiezan allá afuera, empiezan aquí adentro. Aquí. Gente que está aquí alabando a Dios ahora. Y empiezas a descender, a descender, a descender, a descender. Pero bendito sea Dios que en esta iglesia hay palabra. Aquí te vamos a predicar. Aquí hay estudios bíblicos. Aquí hay predicadores, predicadoras que te van a dar palabra de Dios, aleluya. Porque aquí no venimos a contemplar a nadie. Aquí venimos a predicar la palabra tal como Dios la dejó, sin quitarle ni agregarle. Este lugar es sagrado. Este lugar no es para ser amigo. Aquí hay que predicar con un gran compromiso delante de Dios, porque está en juego la salvación de las almas. Aquí es donde Dios se glorifica. Mi pecado te declaré y no encubrí mi iniquidad. Lo entendió. Entonces le dijo Dios en el verso 8. Te
1: haré entender y te enseñaré el camino en que debes andar. Sobre ti fijaré mis ojos.
0: Oh, gloria. Alaba a los que Él vive. Gloria a Dios. Pero esto no es para el que está tapando pecado. Esto es para el que confiesa su pecado. Esto es para el que se aparta del pecado. Esto es para el que le dice a Dios toda la verdad. Gloria a Dios. Entonces aparece el Dios de la gloria y dice: mira, ¿sabes qué? Por tu sinceridad, por tu honestidad, por decirme toda la verdad, gloria a Dios, te haré entender lo que otros no entienden. Gloria a Dios. Te haré entender y te enseñaré el camino en que debes andar. Y después de todo eso, en ti fijaré mis ojos. Gloria a Dios. ¡Aleluya! ¡Oh, gloria! Ay, dígame usted, ¿a quién? ¿Cómo puede tocar el diablo a uno que tiene Dios los ojos puestos sobre él? El diablo se puede levantar, te puede hacer la guerra, pero no te puede tocar más allá de lo que Dios le permita. Gloria a Dios, porque los ojos de Dios están sobre este pueblo, están sobre esta iglesia, están sobre la vida de ustedes. Aleluya, alábalo, alábalo, alábalo, alábalo. Hay gente aquí a la cual Dios le va a enseñar. Hay gente aquí a la que Dios le hará entender. Gloria a Dios. Y sobre él va a poner sus ojos.
1: Bien, no sé si quieren recibir el consejo del siguiente versículo, pero eso es terrible. Aleluya. O sea, el que acabo de leer está lindo y todos son lindos. Para mí todos son lindos. Agárrese de la silla. No seas como el caballo o como el mulo sin entendimiento. Esos animalitos son torpes. Usted los ala para acá y ellos quieren para allá. Usted los ala para allá y ellos quieren para allá. Y Dios viene y le dice: no seas como el mulo. No seas como el caballo.
0: Y no se sienta ofendido, dele gracias a Dios. Porque aquí hay gente más inteligente que un caballo. Aquí hay gente más inteligente que un mulo.
1: Ay, santo, mi alma te alaba. La Biblia no dice que tú eres como un caballo. Lo que te dice es que no seas como un caballo. Gloria a Dios. Que no seas como un mulo. Porque Dios te dio a ti sabiduría. Dios te dio inteligencia. Dios te dio capacidad de razonar, de pensar. Gloria a Dios. Dios te dio sabiduría más que cualquier animalito. Señor, te adoro. Vaya conmigo a Proverbios, capítulo 28. Versículo 13. Y por eso hoy vine a predicarte bajo el tema: dile
2: a Dios toda la verdad. Escuche bien lo que le voy a decir. Hay gente que está orando, está ayunando, está vigilando, están en la iglesia, sirven en la iglesia, trabajan en la iglesia. Pero ese versículo dice: el que encubre su pecado, ni aunque ore, ni aunque ayune, ni aunque haga lo que haga, va a poder prosperar. Y no se equivoque, porque hay gente que piensa que pecado es emborracharse, adulterio, fornicación, robo. No. El que sabe hacer lo bueno y no lo hace, le es pecado.
1: ¡Aleluya! Esta es tu gran noche, esta es tu noche, esta es la noche de tu victoria, esta es la noche de tu bendición, esta es la noche de tu liberación, esta es la noche de tu restauración. ¿Sabes por qué? Porque hoy le vamos a decir a Dios toda la verdad. Aunque me duela, aunque sienta vergüenza, qué pena. Wow, ¿qué va a pensar Dios? Olvídate.
2: Dios no es como los hombres. Hay una alabanza por allí que dicen: Dios no es como los hombres. Pero una cosa sí te digo: mientras calles, se envejecerán tus huesos. Y no vas a poder. Yo no sé si está por allí mi hermanito David, ¿verdad? Porque creo que él sabe esa alabanza, ¿verdad? Yo creo que la sabe. Le entramos a alabar a Dios. Pero antes, mientras nuestros hermanos se acomodan, voy a concluir aquí. Yo tengo este libro lleno de textos. Pero yo sé que hay un calor impresionante y no quiero desaprovechar esta oportunidad para un alma que esté aquí, que necesite a Jesús. Esta noche, dile a Dios toda la verdad. Amigo, amiga, ven. Hermanito, que te sientes vacío, ven. Ven. Voy a orar por ustedes. No se haga el rogado. Corra. Si hay que recoger estas sillas, recójalas. Si está mi hermanito David por ahí, que creo que él se sabe esa alabanza. Y si no por fe, Dios no es como los hombres. Ven y dile toda la verdad. Dile: me descuidé. Estoy viviendo de apariencias ahora.

0: Aquí hay un joven. Vamos a pedirle. Aleluya. No sé si está por allí. Mi hermano Severito, hermano José Landaverde. Aleluya. Ustedes, mis hijas, vénganse, vamos a orar por ustedes. Ayúdenme allí, por favor, con las almas. Vénganse, hijas, que Cristo tiene salvación. Hermanita Carla, me ayuda, por favor, con esta dama, esta joven, este jovencito, hermano Marito. Óreme por ese joven que está ahí. Que Dios te bendiga, hijo. Dios le bendiga. Gloria a Dios. Santo. No sé si tenemos la hermanita Rina por ahí también. Aquí, por ella. Ella va a orar ahora por usted. Hermanito Mario ahí. Gloria a Dios. Santo. Santo.
1: Gloria a Dios.
0: Hermanito José Landaverde.
2: Aquella mujer fue sorprendida en el acto de una falla indebida.
0: Escúchelo.
2: Y un grupo de hombres la cargaban, y mientras la cargaban la acusaban, gritaban que habían que condenarla. No era justo,
0: clame
2: no
0: conmigo.
2: Había que perdonarla.
0: Santo.
2: Ella muy adentro se atemorizaba.
0: Dile toda la verdad. Dios no es como los hombres.
2: La vida se me acaba.
0: Solo voy.
2: Dios no es como los hombres. Dios no es.
0: Sí.
2: Dios no es como los hombres, Dios no es.
0: Sí, Señor.
2: Dios no es como los hombres, Dios no es. Dios no es.
0: Dios no es como los hombres, no lo es.
2: Dios no es como los hombres, Dios no es. Dios no es como los hombres, Dios no es. Dios no es.
0: Dile la verdad, dile la verdad.
2: Dios no es como los hombres, Dios no es.
0: Santo.
2: Dios.
0: Dile
2: no
0: toda
2: es
0: la verdad.
2: Como los hombres, Dios no es. Dios no es como los hombres.
0: Aleluya. Tú que me escuchas a través de radio, televisión, redes sociales. Dile a Dios toda la verdad. Deja de estar huyendo de Dios. Deja de estar evadiendo la palabra. Habla con la verdad. El Salmo 51, verso 6 dice: aquí que tú amas la verdad en lo más íntimo, dijo David. Este es tu día. Reconcíliate con Dios. Acéptalo. Abre el corazón. Aquí hay una unción especial, hermano, de perdón. Deja que Dios te limpie. A ti que me escuchas a través de radio, televisión, haz esta oración conmigo. Con todo el corazón, allí donde estás, manejando, en ese cuarto, en esa sala, en esa hamaca, en ese cerro, ese monte, ese cantón, ese caserío, esa aldea, esa ciudad, allí donde estás, habla con Dios y di conmigo: Señor Jesús, en esta noche te entrego mi corazón. Reconozco que he pecado. Reconozco que he fallado. Reconozco que te he ofendido. Hoy quiero decirte toda la verdad. He vivido una doble vida. Me he descuidado espiritualmente. No soy el mismo que yo era antes. Algo ha cambiado en mí, Señor. y tú lo sabes, vengo a pedirte perdón. Vengo a pedirte que me limpies.